0: puse, también creo que resalta la calidez de Guayaquil. Lo han visto personas de Costa Rica, de Sudamérica en total. Y bueno, es como que a la final miran y ven que las calles están limpias y pueden venir a conocer la ciudad.
1: El videoclip no solo refleja la creatividad y el esfuerzo detrás de cada toma, sino que también evidencia cómo el talento local puede transformar lo cotidiano en algo extraordinario, proyectando una ciudad viva, dinámica y llena de oportunidades. Unidades para contar nuevas historias.
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3: La estrella del pop latino Shakira cautivó al público en la playa de Copacabana, en Río de Janeiro, el sábado por la noche, con un espectáculo de más de 2 horas repleto de éxitos y declaraciones de amor a Brasil. Shakira apareció vestida con los colores de la bandera brasileña. Además de interpretar sus éxitos, estuvo acompañada por íconos de la música de Brasil. 2 millones de personas se congregaron en la playa de Copacabana para ver el espectáculo. Me encanta esta energía, sobre todo estar en la playa. Vengo de la jungla de asfalto, Sao Paulo. Así que para mí, estar en la playa en un concierto de Shakira es maravilloso. La creadora del himno del Mundial de Sudáfrica 2010, Waka Waka, tiene una larga trayectoria en Brasil, donde ha actuado varias veces desde 1996.
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4: 30 años después, el último de la fila vuelve a Barcelona.
5: Gracias por estar aquí.
6: Muchísimas gracias por multiplicar usted. Gracias.
7: Bendecido verte, aquí no hay amigo.
4: Manolo García y Kimi Portet han ofrecido este domingo el primero de los 2 conciertos que tienen programados en su Barcelona natal. Una velada marcada por la nostalgia y la lluvia.
8: Que un bañito no va mal, ¿no? De puta madre. Hostias, 3 o 4 días. Va a llover, va a llover. Y llueve ahora. L de morcilla. A la lluvia.
4: Ante 56.000 incondicionales que han llenado el Estadio Olímpico, han repasado éxitos como Querida Dolores, Mi Patria en Mis Zapatos o Sin Llaves.
9: A buscar caracolas al fondo del mar, que inunden mi balada.
4: Esta actuación forma parte de una docena de conciertos con los que el último de la fila visitará, entre otras ciudades, Madrid, Bilbao y Sevilla.

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0: Ecuador vivió un feriado histórico, el mejor de los últimos 10 años. Más de 1,21 millones de personas viajaron por el país, un 73,4% más que el año pasado. Y juntos generamos 73 millones de dólares, lo que significa un crecimiento de más del 59%. Playas, montañas, lagos, selva y ríos se llenaron de vida, impulsando a miles de negocios locales. La ocupación hotelera alcanzó el 45,77%, generando más empleo y oportunidades. Las provincias más visitadas fueron Santa Elena, Pichincha, Manabí, Tungurahua y Azuay. Porque cuando el Ecuador se activa, el turismo crece. Y crecemos todos. Este no fue solo un feriado, fue una cita con lo mejor de nuestro país.
1: El nuevo Ecuador.
2: Porque ellos sí saben invertir. 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
1: ¿Qué más, muchachos? ¿Cómo están, hombre? ¿Cómo les va?
2: ¿Qué, Omar? ¿Cómo
3: está? Listo.
2: Omar y Alex.
1: Alex, ahí viene muy triste, compadre. Le acaban de herir el corazón. Genio, tócale algo bien lindo, bien romántico a mi compadre.

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1: ¡Cantinero! ¡Cantinero!
2: ¿Qué pasa, Gerardo?
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1: Chupemos.

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2: Como positivo fue el largo feriado que vivió la provincia de Santa Elena. Niños, adultos y familias completas disfrutaron de los intensos días de sol, que fue la compañía perfecta para quienes disfrutaron de los principales balnearios. En el tema de seguridad fue importante, ya que las playas contaron con policía y militares. Fueron alrededor de 670 efectivos para que la ciudadanía haya podido disfrutar con tranquilidad.
3: Primeramente, los remolinos, las corrientes, que no se alejen mucho de la orilla. Si del evento del sol, la caída del sol, perfecto. Que estén pendientes a los padres de familia y de sus niños.
2: La capacidad hotelera, según el sector turístico, llegó al 100% en balnearios como Salinas. Allí hubieron conciertos internacionales, avalado por el Ministerio de Turismo. Además de ferias gastronómicas, en donde hubieron concursos como la preparación del encebollado, un plato típico de la península.
4: En esta ocasión, una de las playas más visitadas fue Punta Carnero, donde el Ministerio de Turismo realizó conciertos, ferias y muchas más actividades que atrajeron a miles de turistas.
2: Sin duda, una vez más, la provincia de Santa Elena fue la tierra escogida por miles de turistas que coparon las playas y disfrutaron de todas las bondades que brindan los más de 20 balnearios de los tres cantones.
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5: En distintos sectores estratégicos de la provincia de Santa Elena, el bloque de seguridad instaló varios puntos de control con el objetivo de garantizar el cumplimiento del toque de queda y mantener el orden ciudadano.
6: Tenemos, como ustedes conocen, más o menos 21 checkpoints a nivel de toda la provincia, en la parte urbana y en las comunas, y tenemos 6 convoys que son los que se están movilizando alrededor de la provincia.
5: Previo al inicio del operativo, agentes de la Policía Nacional realizaron una formación donde recibieron instrucciones por parte de sus superiores sobre las acciones y procedimientos a ejecutar durante los recorridos nocturnos.
6: Hasta el momento tenemos 16 personas detenidas por haber infringido el toque de queda. Una menor de edad.
5: El comandante de la policía en Santa Elena informó que los controles serán rigurosos y advirtió que no habrá tolerancia para quienes irrespeten la disposición gubernamental, especialmente conductores que circulen en estado de embriaguez.
6: A la comunidad que haga parte de este toque de queda y que lo respete, lastimosamente hay gente que todavía no lo hace. Hemos detenido a personas inclusive conduciendo el vehículo en estado de embriaguez. Entonces, eso no podemos permitir.
5: Los ciudadanos aprehendidos fueron trasladados a una casa de salud para su respectiva valoración médica y posteriormente puestos a órdenes de la autoridad competente para el proceso legal correspondiente.
7: Esperamos que la población haga conciencia y no espere de una aprehensión para dar cumplimiento y acatar estas disposiciones.
5: En las próximas horas se dará a conocer los resultados oficiales de esta primera jornada de controles.
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8: Los resultados del día de ayer son positivos.
9: Así catalogó el comandante general de policía a los operativos ejecutados desde las 23 horas del domingo 3 a las 5 horas del lunes 4 de mayo, que permitieron la aprehensión de 124 personas, de los cuales 119 fueron por infringir la restricción de movilidad.
8: Y 5 detenidos que tenemos por otros delitos. Estos ya son objetivos de interés penal relevante.
9: Dávila destacó que la ciudad de Guayaquil solo registró una persona aprehendida, a diferencia de otras, en los cuales el número fue elevado.
8: Donde más tenemos novedades fue en la provincia de Bolívar, sobre todo porque son provincias que no están acostumbradas.
9: Asimismo, el comandante general de policía dio a conocer que de las 1.312 personas aprehendidas por infringir la medida de seguridad en el toque de queda de marzo, 354 fueron puestas en libertad, y que todos los objetivos de alto, mediano y de interés penal relevante se mantienen mantienen con prisión preventiva. Ante el inicio del segundo toque de queda, Dávila no descartó que se dé un tercero e incluso confirmó que durante esta medida de seguridad sí se da la migración de la delincuencia a otras provincias.
8: Había mencionado la fuga de estos criminales, sobre todo por a zonas y subzonas en los cuales no rige el estado de excepción.
9: Por su parte, el ministro de Defensa, Giancarlo Lofredo, en Radio Forever de Guayaquil mencionó que más de 30.000 miembros de las Fuerzas Armadas están desplegados en todo el país y que trabajan con ayuda de Estados Unidos.
10: Existe un equipo de miembros de Fuerzas Armadas de Estados Unidos que está en territorio, que está realizando operaciones con Fuerzas Armadas ecuatorianas.
9: Lofredo también indicó que ya tienen marcados los objetivos militares para desarticular al narcotráfico y minería.
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11: Este año llega con una nueva transformación en la malla curricular, con 5 nuevas asignaturas que debutan en este ciclo: ética, educación socioemocional, desarrollo sostenible, educación financiera y educación vial. Para sostener este modelo, el gobierno anunció una inversión de 190 millones de dólares destinados tanto a recursos pedagógicos como a la contratación de personal.
12: Hemos invertido 190 millones de dólares para el regreso de clases Costa Galápagos, para que nuestros estudiantes pues cuenten con uniformes, con textos escolares.
11: Sin embargo, el panorama no es perfecto. El crudo invierno ha pasado factura a la planta de varias instituciones. La ministra reconoció que 20 unidades educativas, principalmente en las provincias de Guayas y Los Ríos, no pudieron abrir sus puertas hoy.
13: En Guayas, Milagro, por ejemplo, en Durán, que tuvieron afectaciones por el invierno. Estas que requieren un presupuesto mayor ya están identificadas, ya están hechos los procesos y se están corriendo los arreglos en este mes de mayo. Esas 20 instituciones en algunos casos tienen clases semipresenciales, en otros casos tienen clases virtuales.
11: Pero la infraestructura no es la única preocupación. La delincuencia también acecha el entorno escolar. Durante el evento se firmó la segunda fase del acuerdo con el Ministerio del Interior para el programa Comunidades Educativas Seguras y Protectoras, una estrategia clave para evitar que las organizaciones delictivas recluten a menores.
14: El presidente de la República decretó la prioridad de prevenir el reclutamiento de niños y adolescentes. Para aquello se conformó el COPRUNA, que está conformado con 11 instituciones. En el caso de Guayaquil, estamos trabajando conjuntamente con SegurEP.
11: Son cerca de 20.000 policías los que realizarán patrullajes activos en las zonas más críticas. Varios frentes activos en un sistema educativo que hoy recibe a 2.3 millones de estudiantes.
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15: Es quien faltaba dentro de este caso de encuentro. Los jueces argentinos desestimaron los recursos de apelación que había presentado la defensa de Hernán L. al argumentar que los criterios de supuesta persecución política y la falta de condiciones de seguridad de independencia judicial planteada por sus abogados carecían de sustento objetivo para invalidar el pedido de extracción.
16: El presidente Javier Milei tomará la decisión final tras ser notificado por este fallo judicial.
15: ¿Quién es Hernán L? Bueno, era una pieza clave dentro de este, no sé si presunto, entramado de corrupción, porque la justicia determinó que sí existió y de hecho Danilo Carrera fue sentenciado a 10 años de cárcel por este delito. Hernán L fugó apenas se enteró de lo que iba a empezar a suceder, quedan las investigaciones, se escapó a Argentina, allí lo detuvieron y pasamos más de un año esperando a que lo pudiesen entregar a las autoridades ecuatorianas. Estamos a la espera de que esta semana pueda retornar a nuestro país y seguramente, como ya lo anticiparon las autoridades, iría a la cárcel del encuentro.
16: Bueno, y pasaría por todo un proceso también de declaraciones que nos está esperando por parte de, forma parte de este caso.
15: Y
16: ¿no?
15: De juicio, porque y de juicio. En el caso concreto de Hernán L., no lo podían enjuiciar por ausencia. Hay ciertos delitos, como la delincuencia organizada, en ciertos casos tienes que estar presente en las audiencias. Como este señor estaba fugado, entonces a él no se lo pudo juzgar y por ende no se lo pudo sentenciar, como sí sucedió con los otros involucrados en este caso encuentro, que lo que básicamente trata es que hubo una serie de contratos y de estratagemas en las empresas públicas del país, como en el sector eléctrico, para, mediante coimas y mediante ciertos contratos a dedo, pues sacar bastantes millones de dólares.
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17: Con alfombra roja y una calle de honor, así fue bienvenida este lunes la nueva presidenta del Consejo de la Judicatura, Mercedes Caicedo.
18: Haremos la sagrada
17: la escolta judicial, personal de la institución y los vocales Magaly Ruiz y Fabián Favara, así como el director general, la recibieron. Pero el gran ausente fue el expresidente encargado, Damián Larco, que ahora regresa a la vocalía. Tras cantar el himno nacional y saludar a la escolta, ingresó al edificio sin dar declaraciones a la prensa. Y aunque esta fue su bienvenida, no fue su primer día de trabajo, pues este domingo, último día de feriado, convocó a una sesión de pleno. Allí, de forma virtual, se destituyó al abogado Juan Pablo Pulgarín, ex juez de la Unidad de Violencia contra la Mujer del Guayas, y se sancionó con el 5% de su remuneración a la jueza penal de Manabí, Gina Mora.
18: Agradezco a mis compañeros vocales por el compromiso con la Administración de Justicia, haberse conectado el día de hoy, pese a que es domingo y es feriado, sobre todo por el deseo de que podamos trabajar juntos en pro de la Administración de Justicia.
17: Así, el trabajo de Caicedo arranca tras ser posesionada el pasado miércoles en la Asamblea Nacional, en la que recalcó que se enfocará en recuperar la confianza en la función judicial. Caicedo culminará sus funciones en 2031.
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19: Queda marcada la hoja de ruta por un país de transparencia, de desarrollo y progreso, por un gobierno que lucha contra la corrupción y que ansía mejores días para el país. Gracias.
20: Aunque Inés Manzano ya se despidió, todavía no se ha ido. El presidente de la República aún no dispone oficialmente quién será su reemplazo. Sin embargo, sobran las certezas de lo que le espera a quien asume ese cargo. El sector eléctrico es una herida abierta. El abastecimiento de energía depende de las condiciones climáticas y los intentos de instalar generación termoeléctrica han fracasado estrepitosamente.
21: El desafío es cambiar el modelo de desarrollo de uno estatista, uno más abierto a la inversión privada. Se han dado los primeros pasos y se espera que ahora sí podamos empezar a fomentar debidamente la inversión privada en el sector.
20: Quien ocupe la cartera de energía, que implica hacerse cargo de que al país no le falte electricidad, pero también de la producción petrolera, se encontrará con una realidad: la alta rotación de funcionarios en los puestos clave y la falta de un plan de largo plazo. Hay quienes dicen que ese plan sí existe y entonces es peor la cosa porque no se lo ha implementado pese a tenerlo. Ecuador cuenta con importantes reservas de petróleo, pero cada vez produce menos. Si en 2025 la producción fue de 441 mil barriles diarios en promedio, ayer estaba en 360 mil. Así de grave es la situación.
22: Pues simplemente la sugerencia es que tenga un plan que se ejecute en el largo del tiempo, porque si seguimos con esos cambios, Ecuador sigue una declinación. En estos últimos 10 años ha perdido casi el 33% de producción petrolera.
20: A eso se suma la falta de capacidad para refinar derivados, que en contextos como el del conflicto de Medio Oriente hace que se requieran 3 barriles de crudo para comprar uno de diésel. El problema es estructural y necesita de una mirada experta con objetivos claros y acciones urgentes. Porque un país sin electricidad produce menos, porque un país con recursos escasos no puede darse el lujo de desaprovechar sus recursos naturales.
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23: El Servicio Nacional de Aduana del Ecuador, SENAE, anunció que a partir del 4 de mayo del 2026 se modificó el cupo de ingreso de bebidas alcohólicas al país dentro del equipaje de viajeros. La nueva disposición establece que los pasajeros podrán ingresar hasta 3 litros de alcohol sin el pago de tributos, en lugar de los 5 litros permitidos anteriormente. Según el SENAE, la medida responde al uso indebido de este beneficio, creado para el consumo personal, pero que en algunos casos habría sido utilizado para abastecer negocios informales. Solo en 2024, el ingreso de licor bajo esta modalidad alcanzó cerca de 694 mil litros. La entidad advierte que esta práctica afecta directamente a productores locales, importadores formales y trabajadores del sector, al distorsionar las condiciones del mercado. Con esta modificación, si un viajero transporta más de 3 litros de licor, deberá pagar por el excedente. La botella adicional estará obligada a cancelar los siguientes tributos: arancel ad valorem, impuesto a los consumos especiales, impuesto al valor agregado y una tasa del 0.5% del impuesto para el Fondo de Desarrollo para la Infancia. En la práctica, cada litro de alcohol penalizado cancelará un promedio del 70% de recargo sobre su precio original. Por ejemplo, una botella de whisky valorada en $50 que pague el recargo adicional en equipaje tendrá un castigo de $69.
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2: La Fiscalía busca procesar al exministro de Energía y Minas, Antonio Goncalves, en el presunto delito de peculado por los fallidos contratos con Progen. Se habla de un perjuicio superior a los 110 millones de dólares por la contratación para instalar generadores eléctricos en Quevedo y Salitral. No obstante, Goncalves se destapó a través de un comunicado y rechaza la vinculación de Fiscalía. Dice, no solicité la contratación de proveedor específico ni exclusión de oferentes, no negocié condiciones contractuales, no participé en la elaboración de términos de referencia, invitaciones, evaluación de propuestas, firma de contratos, recepción de equipos, pagos ni administración de recursos. El pedido de Fiscalía ha llamado la atención de muchos quienes han seguido de cerca las denuncias del mega atraco que gestó Progen en el país, al haber recibido más de 100 millones de dólares sin generar un solo megavatio.
3: Ojalá en el proceso de la investigación señalen ellos a quienes respondían y ojalá por lo tanto el trabajo de la fiscalía y especialmente de los investigados abra el camino hacia los verdaderos culpables.
2: No obstante, Goncalves deja entre líneas el mensaje más claro, que alude a su antecesor Roberto Luque, un protagonista mediático del año de la crisis y las contrataciones emergentes. Goncalves dice, además, no conozco ni tuve contacto con ningún funcionario de Progen, no visité las instalaciones de dicha empresa ni las ubicaciones de los proyectos. Alude así a la famosa y polémica visita que publicitara ampliamente Roberto Luque en sus redes sociales en mayo del 2024, cuando habló de Progen.
4: Contar con proveedores confiables y que puedan cumplir con lo que han ofertado.
2: Nos mostró imágenes y no disimuló siquiera que a la supuesta fábrica de Progen en Estados Unidos llegó con una nutrida comitiva oficial.
4: Evitar intermediarios, segundo, no tener problemas contractuales luego por incumplimientos.
2: Goncalves advierte a Fiscalía que se defenderá por todos los medios, incluso sugiere que Fiscalía investigue la trazabilidad del pago de 110 millones de dólares recibido por la compañía Progen en su cuenta de Regions Bank en Miami, así como el destino de dichos recursos. Pero hasta aquí poco se sabe del rastro del dinero. Teleamazonas tuvo acceso a los registros de compra de una vivienda en la Florida y la fecha coincide con los pagos que Selec hizo a Progen. Andrew Scott Williamson, presidente de Progen en diciembre del 2024, compró esta casa por cerca de 3 millones de dólares. A la fecha no había rastro de los generadores en Ecuador. No obstante, Williamson estrenaba su casa y se conoce que fue uno de los primeros gastos tras el meganegocio firmado en Ecuador.
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6: Una tarde de domingo que parecía tranquila se transformó en emergencia. Un aluvión sorprendió a los moradores del sector Nueva Aurora en la parroquia de Guamaní, al sur de Quito, tras una intensa lluvia que azotó la capital por más de 2 horas continuas. De acuerdo al COE metropolitano, el fenómeno fue desencadenado por la obstrucción de una quebradilla en la parte alta de la zona, debido a la acumulación de aguas en las laderas altas. Esta situación derivó en un desbordamiento que desplazó material pétreo a lo largo de la vía, arrastró piedras, lodo y escombros.
24: No es poco el agua que baja aquí, baja con piedras palizadas y como usted verá, y es un peligro para los niños, para las personas mayores, porque el agua que baja no es poco, es demasiado grande.
6: Según los informes de la Secretaría de Riesgos, la tormenta eléctrica que acompañó el aguacero agravó la situación en la zona. A pesar que el movimiento en masa cubrió calles dificultando el tránsito, no se registraron heridos ni fallecidos. Los equipos de emergencia, incluyendo al cuerpo de bomberos, se desplegaron rápidamente para realizar tareas de limpieza con maquinaria pesada y despejar sumideros afectados por el sedimento. Al momento, la zona se encuentra bajo monitoreo constante. Las autoridades locales han pedido a la ciudadanía mantenerse alerta ante eventuales desbordamientos de quebradas en el área metropolitana. En otro punto del país, en el sector de Cumbaratza, en Zamora Chinchipe, las intensas precipitaciones causaron el ingreso de agua a viviendas y el desbordamiento del río. Entidades de socorro dieron soporte a 3 familias que resultaron afectadas. No se registraron heridos. Al momento, bombas de succión trabajan en la zona para aminorar el impacto. Las cifras son alarmantes. Según el último reporte de la Secretaría Nacional de Gestión de Riesgos, se registran 2.682 eventos adversos en todo el territorio, dejando un saldo trágico de 17 fallecidos y más de 110.000 personas afectadas. Las provincias de Guayas, Los Ríos y Esmeraldas encabezan la lista con mayor impacto. La infraestructura también sufre. 278 viviendas resultaron destruidas y más de 67 kilómetros de vías dañadas. días. Ante la situación, se mantiene la emergencia nacional y la alerta roja en provincias como Pichincha, Guayas y Loja.
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1: Datos del INEC establecen que en Ecuador existen más de 4.1 millones de perros y gatos, y cerca del 68% de las familias en el país conviven con al menos un animal de compañía. Cristian Benavides, asambleísta, propone la reforma de la Ley Orgánica del Cuidado, Tenencia y Protección de los Animales, señalando que el objetivo es plantear cambios a la norma que establezcan a los animales como seres sintientes.
5: Está anclado al artículo 1861 del Código Civil, que establece a los animales como cosas, como bienes inmuebles. El cambio radica en que hoy deberían ser tomados como seres sintientes.
1: De aprobar esta modificación, los animales de compañía dejarían de ser contemplados como sujetos de valor monetario en varias circunstancias.
5: Permitirá, por ejemplo, que los animalitos no sean vendidos o sean sujetos de herencias. Al considerarlos como parte de un entorno, como seres vivos, sujetos de derechos, van a tener ciertas consideraciones.
1: Junto a la posibilidad, de acuerdo al asambleísta Benavides, de impulsar mejoras en leyes municipales para la tenencia responsable.
5: Yo creo que esta norma puede ayudar de alguna forma también a que podamos mejorar o endurar esta normativa secundaria, como para poder tener mejores resultados.
1: El proyecto de ley ahora es analizado por la Comisión de Justicia de la Asamblea Nacional a la espera de un informe para un primer debate en el Pleno.
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2: No menos de 116 millones de dólares fue lo que le costó al Estado entre 2022 y 2024 el pago de beneficios que constaban en un contrato colectivo firmado en 2021 en favor de los trabajadores del Comité de Senel. En febrero de 2025, la Corte Constitucional dispuso a esta empresa que empiece con la recuperación de 79 millones de dólares en un plazo de 36 meses que corre a la fecha. Pero no es todo. El caso, que fue noticia tras una serie de denuncias de la entonces ministra del Trabajo, Ivonne Núñez, se ventila en la Fiscalía, puesto que existe la desnaturalización de acciones de protección, de resoluciones del Ministerio del Trabajo y otras herramientas administrativas. El caso es que se lo permitió, dice Núñez.
7: Era porque previamente ya estaba pactado que esa era la vía. Lo dice, la sentencia la hicieron en menos de 72 horas. Y en el tema, con quienes dirigían las empresas públicas, en el caso específico de CNEL. Nunca antes un comité de empresa había recibido tamaña magnitud de beneficios por una negociación de una acción de protección.
2: Y aquí dos figuras importantes: Antonio Icaza, el gerente de CNEL, sentenciado por el caso Encuentro, y Richard Gómez, histórico sindicalista, quien presidió el comité de empresa de los trabajadores de CNEL y ganó varios espacios de poder por esos días.
7: No solo era dirigente del comité de empresa, sino que era presidente de la Federación de Trabajadores Eléctricos del Ecuador. También era representante de los trabajadores ante el Instituto Ecuatoriano de Seguridad Social. Y también era presidente de la Central Única de Trabajadores. El día tiene 24 horas.
2: Que si CNEL se convirtió en un botín político, Núñez va más allá.
7: En un botín de corrupción, más que botín político, en un botín de corrupción. Porque la corrupción en el Ecuador, en el ámbito público, tiene inmerso lo político. Por eso quien está al frente de un ministerio tan importante como el Ministerio de Energía y Minas, y hoy incorporado el Ministerio de Medio Ambiente, tiene que tener la capacidad, la interés y la firmeza para enfrentar todos los retos que tenga que enfrentar. Pero tener el conocimiento no significa dejar pasar.
2: Y es que en medio de los escándalos, que no han sido pocos en las eléctricas, un sindicato ganó poder, dinero, y hasta hoy el Estado busca recuperar lo que, a ojos de la ex ministra del Trabajo, fueron, en el peor de los casos, prebendas políticas en favor de un sindicato que pasó por encima los límites de la contratación colectiva.
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8: El gobierno arrancó este lunes la compra de arroz en cáscara a pequeños y medianos productores, como parte del decreto 307 que dispone la adquisición de 20.000 toneladas. El Ministerio de Agricultura habilitó 4 centros de acopio, 3 en Guayas y 1 en Los Ríos, este último en un silo de Babahoyo, donde los productores se concentraron desde las 7 de la mañana. La jornada se desarrolló con expectativa, pero con el telón de fondo del reclamo reciente del sector. Hace 8 días, agricultores de Los Ríos salieron con tractores para advertir que producir ya no les resultaba sostenible, pues preparar una hectárea cuesta alrededor de $1,300 y en muchos casos solo han recuperado la mitad. A eso se suma la caída de las exportaciones hacia Colombia tras las medidas arancelarias que han reducido uno de sus principales mercados. Ahora, con la compra estatal en marcha, buscan colocar de inmediato su cosecha. Gran parte ya está lista. Sin embargo, el proceso no avanza al mismo ritmo en todas las zonas. El principal obstáculo es el registro en línea. Los productores deben ingresar a la página del ministerio y completar un formulario mediante un código QR, un mecanismo que no todos manejan. Al momento, brigadas del ministerio se han desplegado para apoyar el registro. En Montalvo, por ejemplo, se ubicaron en la sede del sistema de riego y drenaje para atender las dudas.
9: Para mí se me hace difícil, por eso va a pasar aquí con el ingeniero.
10: ¿Por qué se la hace?
9: Pues casi no sé manejar eso del sistema.
12: Habemos personas que no sabemos andar en nuestros celulares ahora que están avanzados.
8: Hasta el cierre de este informe, en Los Ríos, solo 277 productores se habían inscrito.
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13: El feriado nacional culminó y miles de personas retornaron a la ciudad de Guayaquil para reanudar sus actividades. Los 4 días de asueto reflejaron un incremento positivo, activando el turismo, comercio y la economía. De las terminales terrestres de Guayaquil, Pascuales y Vía La Costa partieron más de 240.000 usuarios, desplegándose a varias partes del país.
14: Están saliendo todos los buses con normalidad durante el día, solo hasta las 2:30 de la tarde. Incluso se han aumentado frecuencias, ahora están más seguidos los turnos. Casi exactamente media hora se están yendo los turnos y se están yendo bien.
25: Todo bien, gracias a Dios, en familia. Para mañana empezar labores y ya los estudios a los bebés también.
13: Por su parte, la Comisión de Tránsito del Ecuador activó el plan Retorno Seguro en los peajes, controlando el flujo vehicular. El servidor puntualizó que el 60% de los viajeros retornaron desde tempranas horas de este sábado por el toque de queda.
26: La gente ya está retornando, ya comenzó a retornar desde temprano, 12 de las 11 de la mañana ya se ha visto flujo de retorno. Estamos esperando que la persona haya decidido regresar un poco más temprano para evitar algún tipo de inconveniente por el toque que queda.
13: Según el reporte de la CTE, de la ciudad salieron más de 84.500 vehículos,
26: de los cuales han retornado 74.372 y tenemos una estimación de que todavía faltan de regresar unos 10.200 vehículos.
13: Este feriado se desarrolla en un contexto distinto. A partir de este domingo, una vez finalizado, los ciudadanos deberán acatar un nuevo toque de queda que regirá durante 15 días, en paralelo con el inicio de clases en la región Costa y Galápagos.
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27: A diferencia de otros años, este feriado por el Día del Trabajo fue de 4 días y los ecuatorianos aprovecharon para hacer turismo al interior del país.
28: Se trata de las mejores cifras en los últimos 10 años. En cuanto al número de viajes, fueron 1.210.000 viajes versus 697.000 viajes que fueron del año pasado. Del lado del gasto total, fueron 73.1 millones de dólares contra 45.8 millones de dólares.
27: Así, el gasto turístico registró un crecimiento del 59.6% respecto a 2025, mientras que los viajes se incrementaron en un 73.4%. La ocupación hotelera también reflejó una mejora significativa, alcanzando el 45.77% frente al 34.73% del mismo periodo del año anterior.
28: La provincia que tuvo la mayor ocupación hotelera fue Pastaza, con un 76.33%. La provincia de Pastaza, en segundo lugar Tungurahua, con un 68.79%.
29: Ha sido un buen feriado en términos generales. Las ciudades grandes como Quito y Guayaquil, hay que admitirlo, son ciudades son más emisivas que receptivas.
27: El crecimiento económico este feriado se debe a varios factores. Uno es la reducción del IVA en servicios turísticos.
28: En el caso de la región Costa, tenemos de que ya es el fin de las vacaciones. También el efecto que tuvo, ¿no?, la comunicación por parte del Ministerio del Interior, la difusión de que iban a haber controles en las vías.
27: Pero sobre todo que este asueto se extendió un día más de lo usual, pasando de 3 a 4 días. El sector gastronómico registró también un incremento en ventas.
29: En buena parte, un 30 a un 40% más de ventas se dieron en las zonas especiales turísticas gracias a este día adicional.
27: El próximo feriado nacional será el sábado 23, domingo 24 y lunes 25 de mayo por la batalla de Pichincha.
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10: Atentados con explosivos y enfrentamiento armado, quema de embarcaciones, asesinatos de pescadores, cabezas de personas decapitadas donde dejan panfletos con amenazas y ataques con dron. Es lo que mantiene en zozobra 75,000 habitantes de la parroquia Puerto Bolívar por parte de dos grupos criminales.
11: Ustedes tienen todos los días detenidos con armas de fuego, lanzagranadas. Ayer sacamos piratas del mar con fusiles y todos los días muertes violentas y explosiones, caracterizaciones diferentes, uso de explosivos.
10: Para combatir esta ola de violencia, la alcaldía de Machala entregó 15 camionetas equipadas a la Policía Nacional. Estas patrullas harán base en esta parroquia.
15: Vamos a seguir interviniendo, vamos a seguir aportando en todo lo que necesite el gobierno nacional, que necesite la Policía Nacional. Aquí se trata de la paz de todos los ecuatorianos, de la paz de los machaleños, de la paz de todos quienes formó parte de esta bonita parroquia Puerto Bolívar.
10: Otra problemática es la ocupación de los muelles y casas que sus propietarios han dejado abandonada o han sido desalojados a la fuerza por estas bandas delictivas.
11: Lo siguiente que viene es el ordenamiento de las casas que están abandonadas en Puerto Bolívar. Y estos inmuebles abandonados están ahora realizados los pedidos tanto a la gobernación como al municipio para que se empiece a hacer no solo el censo para ver quiénes están ocupando esas casas, sino para dar una ejecutoria y verificar qué es lo que vamos a hacer con todas las casas abandonadas que se encuentran en los diferentes sectores de Puerto Bolívar.
10: El comandante mencionó que existe un planteamiento a la prefectura de El Oro para la adquisición de dos lanchas que serán destinadas al patrullaje en el estero Huaylá, donde no existe control y los criminales se desplazan libremente. Asimismo, la obtención de drones para la vigilancia aérea.
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23: Desde el pasado 1 de mayo entró en vigencia el arancel del 100% para productos provenientes de Colombia que ingresen a Ecuador. La medida adoptada por el gobierno de Daniel Noboa fue justificada como un mecanismo comercial para obligar al Estado colombiano a reforzar la seguridad y control de su frontera. La denominada tasa de seguridad ha experimentado un incremento progresivo dada la tensión entre los presidentes de ambas naciones. En febrero de 2026, Noboa impuso un arancel del 30%. En marzo se incrementó al 50% y finalmente se estableció una penalización del 100% para todos los productos colombianos que ingresen a Ecuador, entre ellos fármacos, pesticidas, productos de higiene, alimentos procesados, café, entre otros.
16: Si estamos sacrificando empleos en el Ecuador, si estamos sacrificando industrias en el Ecuador al mantener esa relación comercial con Colombia, por lo menos, hermanito, cuida tu frontera y sé recíproco.
23: Colombia aplicó medidas recíprocas y estableció aranceles de entre el 35 y 75% a 191 productos ecuatorianos. Los más relevantes son arroz, cacao, azúcar, productos agroindustriales y tubos PVC.
17: No solo de subir los aranceles a las 73 subpartidas, sino también contemplar otros productos que generarían algún tipo de sensibilidad también por las medidas que hoy ha tomado Ecuador.
23: A nivel estructural, la crisis ya deja enormes pérdidas. El comercio bilateral entre Ecuador y Colombia se redujo a cerca de 124 millones de dólares mensuales, lo que representa una caída de hasta el 44% con una contracción del 66% en las importaciones ecuatorianas y del 20% en exportaciones hacia Colombia.
18: Importaciones y exportaciones, nosotros le compramos cerca de 2 mil millones de dólares a Colombia y le vendemos cerca de 900. Entonces, obviamente, lo que está sucediendo es que bajo esta restricción, porque es una restricción, si es que esta tasa persistiese al 100%, obviamente Colombia, en muchos de los negocios, ya no va a ser un mercado atractivo. Y desde Colombia a Ecuador, Ecuador tampoco ya no va a ser atractivo.
23: Comerciantes ecuatorianos reportan una caída drástica del flujo en la frontera, donde el paso de camiones se redujo de unos 150 diarios a apenas 5. Gremios productivos alertan que la medida también tendrá efectos en los precios finales, la competitividad y el abastecimiento.
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19: Un feriado violento se vivió en Guayaquil. Al menos 15 personas fueron acribilladas en ataques armados, registrados en distintos sectores de la ciudad. Uno de ellos ocurrió cerca de las 7 de la noche del jueves y quedó grabado por una cámara de vigilancia. En las imágenes se observó cuando una camioneta blanca llegó hasta un restaurante ubicado en las calles Venezuela y 6 de marzo, en el sur de la urbe. Del vehículo descendieron dos sujetos armados, quienes dispararon de manera indiscriminada. El ataque armado dejó una persona fallecida y 4 heridas. El mismo día, 2 hombres fueron asesinados al interior de una barbería en la cooperativa Colinas de la Alborada, en el norte de la ciudad. Según el coronel Giovanni Argüello, jefe del distrito Florida, el ataque fue perpetrado por 2 sujetos en una tricimoto.
1: El uno posiblemente sea uno de con un empleado y el otro posiblemente es una persona que llegó a hacerse cortar el cabello aquí en el lugar. Asimismo, lo que se tiene conocimiento que los 2 ciudadanos son de nacionalidad extranjera.
19: Agentes de criminalística realizaron el levantamiento de los cuerpos y recabaron información para dar con el paradero de los agresores. Otro ataque armado ocurrió el sábado, al interior de una tienda, en las calles Oriente y García Moreno. Según moradores del sector, la víctima trabajaba en el local y fue acribillada por una mujer, que llegó en una moto junto a un hombre.
3: El chico estaba pelando unas cositas ahí afuera, cuando vio una moto con un casco adelante. En eso viene y se da cuenta que la pelada iba entrando por algo aquí.
19: De acuerdo con información policial, los dueños de la tienda informaron que minutos antes del ataque, sujetos desconocidos les exigieron dinero, pero ellos se negaron y presumen que sería una represalia. En la cooperativa Horizontes del Fortín, otras 2 personas fueron acribilladas. Asimismo, en el sector Fertiza y en la ciudadela Marta de Roldós, se registraron 2 ataques más que dejaron 2 víctimas mortales.
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4: En el último día de feriado, 2 personas fueron asesinadas al estilo sicariato en el distrito Manta, en la provincia de Manabí. El primer ataque ocurrió en el sector del Parque del Marisco, en la playa de Tarqui.
5: En el momento que se encontraba desayunando, procede a acercarse un sujeto, el mismo que le proporciona varios impactos de arma de fuego en su humanidad.
4: La víctima fue identificada como Darlene José Mora Ortega, de 25 años de edad. El presunto sicario de 20 años fue detenido mientras intentaba huir de la escena del crimen. Tras un enfrentamiento a bala con la policía, el joven fue capturado.
5: Hubo disparos en el momento de la persecución en sí, porque el sujeto quien había victimado en contra de esta persona había realizado varios disparos.
4: 6 horas después, en el sector Tierra Santa de Montecristi, otro hecho violento dejó una persona fallecida y otra herida. La víctima mortal fue identificada como Rubén Darío Barcia Mero, de 34 años de edad.
6: Ya había comprado. Entonces, a lo que va a subir la moto, ahí que le dan, y por ejemplo la moto cae y le cae la plata de la izquierda.
4: Según la Policía Nacional, más de 30 sicarios han sido detenidos en el último cuatrimestre en Manabí. En un operativo reciente, 2 personas, entre ellos un menor de 15 años de edad, fueron capturados y señalados como autores de varias muertes violentas, entre ellas un ataque múltiple en Jaramijó.
7: Este ciudadano cada rato se cambia de color de pelo, se pone amarillo, rojo, negro, entonces vemos de qué es el que participa en una muerte que fue aproximadamente hace 8 días aquí en el barrio Cuba.
4: En el distrito Manta, que incluye los cantones Montecristi y Jaramijó, se registran 153 asesinatos en lo que va del año.
7: El anterior año hubo 1.225 muertes violentas. Este rato ya vamos como 360 muertes violentas. No está bien. No está bien en la provincia ese número de muertes violentas.
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21: Continúa la controversia por el barco con pacientes enfermos por un brote de antivirus que mató a varios pasajeros. El navío fue rechazado por las autoridades de Cabo Verde, lugar de destino, alegando razones de seguridad pública. El Ministerio de Sanidad sudafricano brindó detalles sobre la situación de los pasajeros.
22: Tenemos conocimiento de que había un grupo de turistas, aproximadamente 150 en el barco, procedentes de Argentina con destino a Cabo Verde. Durante el trayecto visitaron numerosas islas, especialmente zonas de observación de aves, y cuando se dirigían a Santa Elena, un señor de 70 años se enfermó. Al llegar a Santa Elena, intentaron ayudarlo, pero lamentablemente falleció. Era de Países Bajos. Su esposa fue trasladada en avión al aeropuerto internacional de Tambo para regresar a casa, ya que no podía continuar a bordo. Ella no estaba enferma, pero al llegar al aeropuerto se desplomó y fue llevada al hospital, donde lamentablemente falleció.
21: Por otro lado, el director regional de la OMS para Europa bajó el nivel de alarma y descartó la necesidad de tomar medidas.
2: Las infecciones por antivirus suelen estar vinculadas a la exposición ambiental, exposición a la orina o heces de roedores infectados. Aunque es grave en algunos casos, no se transmite fácilmente entre personas. El riesgo para el público general sigue siendo bajo. No hay necesidad de pánico ni de restricciones de viaje.
8: El crucero, actualmente anclado en las costas de África Occidental, zarpó de la ciudad argentina de Ushuaia en marzo. En su trayecto pasó por la Antártida continental, las Islas Malvinas, Georgia del Sur, la isla Nightingale, Tristán, Santa Elena y la isla Ascensión, todas en el Océano Atlántico. La compañía operadora baraja la posibilidad de desembarcarlos en las Islas Canarias.
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9: En el oeste de España, la central nuclear de Almaraz marca el pulso de la vida local. Sus dos reactores abastecen cerca del 7% de la electricidad del país y sostienen buena parte de la economía en esta zona rural de Extremadura. Pero su futuro es incierto. El gobierno prevé cerrar la planta entre 2027 y 2028 dentro de su plan para abandonar la energía nuclear antes de 2035 y reforzar un modelo basado en renovables. En el pueblo la preocupación se siente en cada rincón. En bares y restaurantes los trabajadores de la central llenan las mesas a diario.
12: La verdad que no hay otro tema de conversación, porque hay mucha incertidumbre de qué va a pasar con nosotros, de qué va a pasar con los negocios, con nuestras casas, con nuestras familias, si hay que irse a buscar el trabajo fuera, no lo sabemos. Entonces, ese día a día es complicado.
9: Su negocio depende directamente de la actividad de la planta. Durante las recargas de combustible, puede servir hasta 260 menús al día. Sin esa actividad, la cifra caería a menos de la mitad.
13: Es una explosión de dinero que entra en la recarga, sobre todo en esta zona que es muy deprimida, pues no tenemos industrias, no tenemos nada. Todas las industrias están fuera.
9: Las autoridades locales advierten de consecuencias profundas. Temen que el cierre provoque un éxodo y la desaparición de decenas de municipios.
14: El 5% del PIB de la región sale de esta central nuclear. Los 4.000 empleos directos e indirectos, que nosotros estamos en una región que recibe fondos europeos por despoblación. O sea, esos 4.000 empleos son 4.000 familias que van a desaparecer, más las que se vayan sumando.
9: Pese a estas advertencias, el gobierno mantiene su estrategia energética. Busca aumentar el peso de las renovables del 60% actual al 81% en 2030, con la meta de un sistema más sostenible. Sin embargo, el debate sigue abierto. La Comisión Europea ha pedido evitar cierres prematuros de centrales nucleares para reducir la dependencia de combustibles fósiles.
24: Es un sistema más barato, con menos

0: y otros oligopolios. No queremos depender de Putin, no queremos depender de Trump, no queremos depender del Golfo Pérsico.
1: Los defensores de Almaraz también subrayan su fiabilidad. En 2025, la planta obtuvo el nivel de excelencia internacional en seguridad nuclear, conocido como UANO 1. Ahora todas las miradas están puestas en el Consejo de Seguridad Nuclear, que debe emitir un dictamen en julio. Su evaluación será clave antes de la decisión final del gobierno, prevista para antes de finales de octubre.
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3: Jean-Luc Mélenchon eligió el canal de televisión francés TF1 para anunciar su cuarta candidatura a las elecciones presidenciales.
4: Sí, me presentaré. El contexto actual y la urgencia de la situación dictaron la decisión de la Francia insumisa.
3: Cuando el actual presidente Emmanuel Macron fue reelegido en 2022, Mélenchon quedó justo por detrás de la ultraderechista Marine Le Pen y no pasó a la segunda vuelta por poco más del 1% de los votos. El líder izquierdista planteó entonces la carrera de 2027 como una contienda entre él y el partido de extrema derecha de Le Pen, Agrupación Nacional.
4: Son mis principales adversarios porque parece que podrían ganar. No creo que lo hagan. No sé si llegarán a la segunda vuelta. Creo que les daremos una paliza, más que en 2024.
3: Abierto opositor a la guerra en Oriente Medio y duro crítico del gobierno de Benjamin Netanyahu, Mélenchon es defensor de la transición ecológica y de la redistribución de la riqueza. Sin embargo, este hombre de 74 años es una figura polarizante y se ha visto en el centro de la polémica en los últimos meses.
5: Se ha producido una demonización de la Francia insumisa y de Jean-Luc Mélenchon en particular, debida en gran parte a las estrategias políticas de la derecha, el centro y algunos medios de comunicación, y del propio Mélenchon. Que llegue a la segunda vuelta no es del todo improbable, pero una victoria en la segunda vuelta parece poco probable.
3: En 2027, Mélenchon se enfrentará a una multitud de candidatos. Una treintena de personas ya han anunciado su candidatura o su intención de presentarse a las elecciones presidenciales.
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6: Interamericana de Derechos Humanos, Corte IDH, inauguró en Ciudad de Panamá su 189 periodo ordinario de sesiones, durante el cual desarrollará 3 audiencias sobre casos de Guatemala, Venezuela y Argentina. Así lo dijo el presidente de la Corte IDH, Rodrigo Mudrovich, quien destacó que sesionar fuera de su sede en San José de Costa Rica fortalece el diálogo con las comunidades jurídicas y acerca el sistema interamericano a la sociedad.
7: La Corte Interamericana celebrará las audiencias públicas de casos contenciosos relativos a los estados de Guatemala, Venezuela y Argentina. Y además, durante toda la semana tendremos reuniones protocolares con las altas autoridades del estado. Essas atividades expressam nossa convicção de que a Corte Interamericana deve ser um tribunal de portas abertas e promotor do diálogo. As sessões itinerantes que começamos a celebrar desde há mais de 2 décadas são uma expressão desse compromisso.
6: As atividades se extenderão até o viernes no Parlamento Latino-Americano e incluem audiências públicas, um seminário acadêmico aberto e reuniões com autoridades nacionais. Entre los casos a tratar figuran denuncias de violencia policial y tortura en Guatemala y Venezuela, así como un presunto abandono estatal en Argentina relacionado con una mujer internada en un geriátrico. Este periodo de sesiones se realiza en un contexto simbólico, al coincidir con el bicentenario del Congreso Anfictiónico de Panamá de 1826, impulsado por Simón Bolívar. Según Mudrovich, la elección de Panamá como sede resalta el valor histórico del país como espacio de integración regional y de construcción de un orden internacional basado en el derecho.
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8: Perú extraditó el lunes a Argentina al peruano Tony Valverde, señalado como presunto autor intelectual de un brutal triple feminicidio ocurrido en las afueras de Buenos Aires en septiembre pasado, informó la policía. Valverde, apodado Pequeño J, es requerido por la justicia argentina en un caso que las autoridades vinculan con el narcotráfico y que provocó una fuerte conmoción en el país. El sospechoso de 20 años fue entregado a Interpol Argentina en el aeropuerto de Lima para su traslado a Buenos Aires, tras permanecer recluido desde octubre en una prisión de Lima.
9: Hace unos días fue trasladado al establecimiento penitenciario de Ancón 2, donde nos encontramos en este momento, para hacer efectiva una resolución judicial. El mismo documento contiene los 3 requisitos relevantes para nosotros hacer entrega.
8: Según la Fiscalía peruana, Pequeño J será juzgado por el delito de homicidio agravado. Valverde, señalado como autor

0: Intelectual de los asesinatos de Morena Verdi y Brenda del Castillo, primas de 20 años, y Lara Gutiérrez de 15. Los cuerpos de las tres víctimas fueron hallados el 24 de septiembre, 5 días después de su desaparición, enterrados en el patio de una casa en la periferia sur de Buenos Aires. Según la investigación, las víctimas fueron torturadas y asesinadas durante una transmisión en vivo por redes sociales ante un grupo cerrado de usuarios, en lo que las autoridades argentinas consideran un castigo por un presunto robo de drogas. El caso sacudió a Argentina, donde miles de personas se manifestaron para exigir justicia. Valverde es además sospechoso de dirigir una banda de narcotráfico en el sur de Buenos Aires.
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2: Los europeos buscan reforzar una relación transatlántica. Invitaron a Canadá a la 8ª reunión de la Comunidad Política Europea. Esto en plena tensión entre los socios atlantistas con Donald Trump. El primer ministro canadiense, Mark Carney, fue recibido en Ereván, Armenia, este lunes. Es la primera vez que un líder de un país que no es parte del viejo continente participó en la cumbre calificada de histórica.
3: Bienvenido, Mark. La creciente multipolaridad mundial exige una alianza múltiple. En todos estos aspectos, Canadá no solo comparte nuestra visión, sino que es un socio cercano.
2: En enero pasado, Carney dio un discurso que fue leído como un desafío a Trump, aunque sin nombrarlo. En el foro de Davos dijo que el mundo no está en una transición, sino que atraviesa una ruptura. Por eso las potencias medianas deben actuar conjuntamente. Si estas no están en la mesa de negociaciones, serán el plato principal de las más poderosas, dijo entonces.
4: Nuestros valores compartidos nacen de esa historia común: libertad, Estado de Derecho, democracia y pluralismo. Canadá siempre ha defendido estos valores, desde nuestra pertenencia a la coalición de los voluntarios, como uno de los mayores contribuyentes per cápita a Ucrania, hasta nuestro liderazgo de la brigada de la OTAN en Letonia, nuestra creciente cooperación con los países nórdicos, el Reino Unido y Alemania, en materia de seguridad en el Ártico.
2: El mandatario apoyó a Groenlandia ante las amenazas de Trump de hacerse con el territorio danés, uno de los episodios de mayor tensión entre los atlantistas. Los asistentes a la cumbre hablaron de una política de seguridad y defensa independiente para Europa, un gesto más de la relativa autonomía de los europeos y ahora de Canadá respecto a Washington.
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5: Al menos 2 personas murieron el lunes en la ciudad alemana de Leipzig al ser arrolladas por un coche. La policía informó que el vehículo golpeó a varias personas en la calle principal del casco antiguo de la ciudad y se dio a la fuga. Pero aclaró que el conductor fue arrestado y ya no representa ningún peligro. Un portavoz policial aseguró que por el momento la situación era confusa, sin dar una cifra de heridos. Tampoco detalló si se trató de un acto voluntario. Leipzig tiene prohibido el tráfico de coches en gran parte del centro urbano.
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6: Geraldine Bonilla Valverde es la primera mujer en asumir la gobernatura de Sinaloa. El sábado, el Congreso del Estado mexicano la designó como gobernadora interina, minutos después de aprobar por unanimidad la licencia temporal solicitada por el mandatario Rubén Rocha Moya.
7: Hoy me presento ante ustedes para agradecer y asumir con gran responsabilidad y honor la confianza que han depositado en mí para asumir el cargo a gobernadora interina en estos momentos en los que nuestro Estado enfrenta una situación difícil. Pero que no quepa duda, como siempre, saldremos adelante con creces.
6: Según la justicia estadounidense, el gobernador de Sinaloa se habría beneficiado de un presunto vínculo con los hijos del Chapo Guzmán, ex jefe del cartel de Sinaloa, para conseguir su elección a la gobernación en 2021. Los llamados chapitos le habrían ayudado secuestrando e intimidando a sus rivales a cambio de su colaboración para introducir cantidades masivas de drogas a Estados Unidos, afirma la acusación. Por su parte, Rubén Rocha Moya rechazó los cargos y el sábado anunció dejar temporalmente su cargo para disipar cualquier duda sobre la legalidad e integridad de su conducta.
8: Son falsas y dolosas las acusaciones que se han vertido en mi contra. A mi pueblo y a mi familia los puedo ver de frente porque no los he traicionado y nunca, nunca los traicionaré. Y eso lo demostraré con firmeza en el momento que las instituciones de justicia de nuestro país lo requieran.
6: La acusación estadounidense también incluye al alcalde de Culiacán, un senador y otros altos cargos mexicanos. Si es encontrado culpable, el gobernador de Sinaloa podría enfrentarse a la cadena perpetua en Estados Unidos.
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5: Comenzó una semana de audiencias en la Corte Internacional de Justicia sobre el litigio por la región del Esequibo. Hace más de una década, Venezuela reactivó sus reclamos sobre este territorio de 160.000 kilómetros cuadrados rico en petróleo, administrado por Guyana desde hace más de un siglo. La máxima jurisdicción de la ONU debe examinar en detalle la validez de la sentencia arbitral del 3 de octubre de 1899, que en la época colonial inglesa trazó la frontera entre ambos países. Guyana, que pide a la Corte que ratifique ese trazado, presentó el lunes su alegato. Este caso tiene una importancia existencial para Guyana. Afecta a más del 70% de nuestro territorio soberano, que ha sido reconocido como parte integrante del país durante más de 126 años, incluidos los últimos 60 años desde la independencia. Venezuela, que presentará sus argumentos el miércoles, invoca un acuerdo firmado con Reino Unido en Ginebra en 1966, antes de la independencia de Guyana, que cita al río Esequibo como frontera natural, al igual que en 1977. Las tensiones entre ambos países se agravaron cuando ExxonMobil descubrió en 2015 yacimientos que otorgan a Guyana, un país de 800.000 habitantes, una de las mayores reservas de petróleo per cápita del mundo.
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10: Jóvenes talentosos rinden homenaje al rey del pop Michael Jackson a través de un video musical en el que recrean una de sus icónicas canciones. La producción no solo destaca su pasión y creatividad, sino que también evidencia el potencial de las calles turísticas de Guayaquil como escenarios ideales para la industria audiovisual.
11: Queríamos como mostrar eso, mostrar lo bello que tiene la ciudad, pero también tiene mucho contraste. Entonces...
12: que no todo es malo.
11: Exactamente. Entonces se vio la belleza que no solamente la gente de Ecuador, sino gente fuera del país pueda verlo, ¿no?
10: Avenida 9 de Octubre, Barrio Las Peñas y Plaza de la Administración son algunos de los escenarios que resaltan en el video compartido en redes sociales por los jóvenes guayaquileños.
11: La gente tomó muy bien el hecho de que sí, estamos hablando de un tema fuerte y de alguna u otra forma invitamos a las personas que puedan venir a conocer, que puedan venir a pasear. Es un lugar emblemático en Guayaquil, aún se pueda observar, se pueda visitar y lo podemos ver de otra manera también.
10: Eric, de 27 años, personifica al rey del pop con cada paso de baile, mientras que Stalin, de 26, estuvo a cargo de la postproducción del video musical. Ambos comparten un mismo objetivo, demostrar en un video de 1 minuto con 55 segundos lo positivo de la urbe porteña.
13: Sí, fue espectacular y los colores que puse también creo que resaltan la calidez de Guayaquil. Lo han visto personas de Costa Rica, de Sudamérica en total. Y bueno, es como que a la final miran y ven que las calles están limpias y pueden venir a conocer la ciudad.
10: El videoclip no solo refleja la creatividad y el esfuerzo detrás de cada toma, sino que también evidencia cómo el talento local puede transformar lo cotidiano en algo extraordinario, proyectando una ciudad viva, dinámica y llena de oportunidades para contar nuevas historias.
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14: La estrella del pop latino Shakira cautivó al público en la playa de Copacabana, en Río de Janeiro, el sábado por la noche, con un espectáculo de más de 2 horas repleto de éxitos y declaraciones de amor a Brasil. Shakira apareció vestida con los colores de la bandera brasileña. Además de interpretar sus éxitos, estuvo acompañada por íconos de la música de Brasil. 2 millones de personas se congregaron en la playa de Copacabana para ver el espectáculo. Me encanta esta energía, sobre todo estar en la playa. Vengo de la jungla de asfalto, Sao Paulo. Así que para mí, estar en la playa en un concierto de Shakira es maravilloso. La creadora del himno del Mundial de Sudáfrica 2010, Waka Waka, tiene una larga trayectoria en Brasil, donde ha actuado varias veces desde 1996.
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12: 30 años después, el último de la fila vuelve a Barcelona.
15: Gracias por estar aquí.
16: Muchísimas gracias por multiplicaros tanto. Gracias.
17: Bendecido verte, aquí no hay amigo.
12: Manolo García y Kimi Portet han ofrecido este domingo el primero de los dos conciertos que tienen programados en su Barcelona natal. Una velada marcada por la nostalgia y la lluvia.
18: Que un bañito no va mal, ¿no? De puta madre. Hostias, 3 o 4 días. Va a llover y llueve ahora. L de morcilla, a la lluvia.
12: Ante 56.000 incondicionales que han llenado el Estadio Olímpico, han repasado éxitos como Querida Dolores, Mi Patria en Mis Zapatos o Sin Llaves.
17: A buscar caracolas al fondo del mar.
12: Esta actuación forma parte de una docena de conciertos con los que el último de la fila visitará, entre otras ciudades, Madrid, Bilbao y Sevilla.

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2: Como positivo fue el largo feriado que vivió la provincia de Santa Elena. Niños, adultos y familias completas disfrutaron de los intensos días de sol, que fue la compañía perfecta para quienes disfrutaron de los principales balnearios. En el tema de seguridad fue importante, ya que las playas contaron con policía y militares. Fueron alrededor de 670 efectivos para que la ciudadanía haya podido disfrutar con tranquilidad.
3: Primeramente, los remolinos, las corrientes, que no se alejen mucho de la orilla. Sí, del evento del sol, la caída del sol, perfecto. Que estén pendientes a los padres de familia y de sus niños.
2: La capacidad hotelera, según el sector turístico, llegó al 100% en balnearios como Salinas. Allí hubieron conciertos internacionales avalados por el Ministerio de Turismo, además de ferias gastronómicas en donde hubieron concursos como la preparación del encebollado, un plato típico de la península.
4: En esta ocasión, una de las playas más visitadas fue Punta Cardero, donde el Ministerio de Turismo realizó conciertos, ferias y muchas más actividades que atrajeron a miles de turistas.
2: Sin duda, una vez más, la provincia de Santa Elena fue la tierra escogida por miles de turistas que coparon las playas y disfrutaron de todas las bondades que brindan los más de 20 balnearios de los tres cantones.
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5: En distintos sectores estratégicos de la provincia de Santa Elena, el bloque de seguridad instaló varios puntos de control con el objetivo de garantizar el cumplimiento del toque de queda y mantener el orden ciudadano.
6: Tenemos, como ustedes conocen, más o menos 21 checkpoints a nivel de toda la provincia, en la parte urbana y en las comunas, y tenemos 6 convoys que son los que se están movilizando alrededor de la provincia.
5: Previo al inicio del operativo, agentes de la Policía Nacional realizaron una formación donde recibieron instrucciones por parte de sus superiores sobre las acciones y procedimientos a ejecutar durante los recorridos nocturnos.
6: Hasta el momento tenemos 16 personas detenidas por haber infringido el toque de queda. Una menor de edad.
5: El comandante de la policía en Santa Elena informó que los controles serán rigurosos y advirtió que no habrá tolerancia para quienes irrespeten la disposición gubernamental, especialmente conductores que circulen en estado de embriaguez.
6: A la comunidad que haga parte de este toque de queda y que lo respete, lastimosamente hay gente que todavía no lo hace. Hemos detenido a personas inclusive conduciendo el vehículo en estado de embriaguez. Entonces, eso no podemos permitir.
5: Los ciudadanos aprehendidos fueron trasladados a una casa de salud para su respectiva valoración médica y posteriormente puestos a órdenes de la autoridad competente para el proceso legal correspondiente.
7: Esperamos que la población haga conciencia y no espere de una aprehensión para dar cumplimiento y acatar estas disposiciones.
5: En las próximas horas se dará a conocer los resultados oficiales de esta primera jornada de controles.
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8: Los resultados del día de ayer son positivos.
9: Así catalogó el comandante general de policía a los operativos ejecutados desde las 23 horas del domingo 3 a las 5 horas del lunes 4 de mayo, que permitieron la aprehensión de 124 personas, de los cuales 119 fueron por infringir la restricción de movilidad.
8: Y 5 detenidos que tenemos por otros delitos. Estos ya son objetivos de interés penal relevante.
9: Dávila destacó que la ciudad de Guayaquil solo registró una persona aprehendida, a diferencia de otras, en los cuales el número fue elevado.
8: Donde más tenemos novedades fue en la provincia de Bolívar, sobre todo porque son provincias que no están acostumbradas.
9: Asimismo, el comandante general de policía dio a conocer que de las 1.312 personas aprehendidas por infringir la medida de seguridad en el toque de queda de marzo, 354 fueron puestas en libertad, y que todos los objetivos de alto, mediano y de interés penal relevante se mantienen mantienen con prisión preventiva. Ante el inicio del segundo toque de queda, Dávila no descartó que se dé un tercero e incluso confirmó que durante esta medida de seguridad sí se da la migración de la delincuencia a otras provincias.
8: Había mencionado la fuga de estos criminales, sobre todo a zonas y subzonas en los cuales no rige el estado de excepción.
9: Por su parte, el ministro de Defensa, Giancarlo Lofredo, en Radio Forever de Guayaquil mencionó que más de 30.000 miembros de las Fuerzas Armadas están desplegados en todo el país y que trabajan con ayuda de Estados Unidos.
10: Existe un equipo de miembros de Fuerzas Armadas de Estados Unidos que está en territorio, que está realizando operaciones con Fuerzas Armadas ecuatorianas.
9: Lofredo también indicó que ya tienen marcados los objetivos militares para desarticular al narcotráfico y minería.
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11: Este año llega con una nueva transformación en la malla curricular, con 5 nuevas asignaturas que debutan en este ciclo: ética, educación socioemocional, desarrollo sostenible, educación financiera y educación vial. Para sostener este modelo, el gobierno anunció una inversión de 190 millones de dólares destinados tanto a recursos pedagógicos como a la contratación de personal.
12: Hemos invertido 190 millones de dólares para el regreso de clases Costa Galápagos, para que nuestros estudiantes pues cuenten con uniformes, con textos escolares.
11: Sin embargo, el panorama no es perfecto. El crudo invierno ha pasado factura a la planta de varias instituciones. La ministra reconoció que 20 unidades educativas, principalmente en las provincias de Guayas y Los Ríos, no pudieron abrir sus puertas hoy.
13: En Guayas, Milagro, por ejemplo, en Durán, que tuvieron afectaciones por el invierno. Estas que requieren un presupuesto mayor ya están identificadas, ya están hechos los procesos y se están corriendo los arreglos en este mes de mayo. Esas 20 instituciones en algunos casos tienen clases semipresenciales, en otros casos tienen clases virtuales.
11: Pero la infraestructura no es la única preocupación. La delincuencia también acecha el entorno escolar. Durante el evento se firmó la segunda fase del acuerdo con el Ministerio del Interior para el programa Comunidades Educativas Seguras y Protectoras, una estrategia clave para evitar que las organizaciones delictivas recluten a menores.
14: El presidente de la República decretó la prioridad de prevenir el reclutamiento de niños y adolescentes. Para aquello se conformó el COPRUNA, que está conformado con 11 instituciones. En el caso de Guayaquil, estamos trabajando conjuntamente con SegurEP.
11: Son cerca de 20.000 policías los que realizarán patrullajes activos en las zonas más críticas. Varios frentes activos en un sistema educativo que hoy recibe a 2.3 millones de estudiantes.
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15: Es quien faltaba dentro de este caso encuentro. Los jueces argentinos desestimaron los recursos de apelación que había presentado la defensa de Hernán L. al argumentar que los criterios de supuesta persecución política y la falta de condiciones de seguridad de independencia judicial planteada por sus abogados carecían de sustento objetivo para invalidar el pedido de extracción.
16: El presidente Javier Milei tomará la decisión final tras ser notificado por este fallo judicial.
15: ¿Quién es Hernán L? Bueno, era una pieza clave dentro de este, no sé si presunto entramado de corrupción, porque la justicia determinó que sí existió y de hecho Danilo Carrera fue sentenciado a 10 años de cárcel por este delito. Hernán L fugó apenas se enteró de lo que iba a empezar a suceder, que eran las investigaciones, se escapó a Argentina, allí lo detuvieron y pasamos más de un año esperando a que lo pudiesen entregar a las autoridades ecuatorianas. Estamos a la espera de que esta semana pueda retornar a nuestro país y seguramente, como ya lo anticiparon las autoridades, iría a la cárcel del encuentro.
16: Bueno, y pasaría por todo un proceso también de declaraciones que se está esperando por parte de, forma parte de este caso.
15: Y
16: ¿no?
15: de juicio, porque... En el caso concreto de Hernán L., no lo podían enjuiciar por ausencia. Hay ciertos delitos, como la delincuencia organizada, en ciertos casos tienes que estar presente en las audiencias. Como este señor estaba fugado, entonces a él no se lo pudo juzgar y por ende no se lo pudo sentenciar, como sí sucedió con los otros involucrados en este caso encuentro, que lo que básicamente trata es que hubo una serie de contratos y de estratagemas en las empresas públicas del país, como en el sector eléctrico, para, mediante coimas y mediante ciertos contratos a dedo, pues sacar bastantes millones de dólares.
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17: Con alfombra roja y una calle de honor, así fue bienvenida este lunes la nueva presidenta del Consejo de la Judicatura, Mercedes Caicedo. La escolta judicial...

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0: Las 6:41, ya las 6:41. ¿Qué tal, amigos? Muy buenos días, buenos días, buenos días, buen día. Martes, bienvenido al primer martes del mes de mayo. Así lo recibimos y lo publicamos incluso en nuestras redes sociales. Bienvenido, martes, el primero del mes de mayo 2026, por cierto. 6:42, levantarse. Ya estamos a través de la 95.7 Brisa Plus para dar inicio a este informativo. Estaremos recorriendo con noticias nacionales y también las noticias locales. Agradecida por la existencia con el Supremo, con los directivos de estos medios de comunicación radial y televisivo, y también con nuestros compañeros en controles, Sebastián Velastegui y también Carlitos Coronel. Carlitos Reyes se sumará más adelante ya al equipo de noticias de nuestra estación en lo que tiene que ver el área de producción. Y por supuesto también Brian, que nos está acompañando como pasante. Y desde la provincia del Oro, ya estamos enlazados ahí con 100.3, 100.9, Radio Brisa Azul. Usted tiene la oportunidad de escucharnos ahí a través de 100.3, 100.9, para toda la provincia también de El Oro, Azuay, Guayas, Santa Elena. Y en redes sociales ya estamos en transmisión en vivo en la plataforma de Facebook. Usted puede ingresar allí y puede visualizarnos, deje su comentario, reporte sintonía. Sean todos bienvenidos, esperamos que sea un excelente martes. Sobre todas las cosas, como siempre digo, productivo, productivo. Vamos a dar la bienvenida a nuestro compañero Javier Bejarano Delgado desde la provincia del Oro en la mañana de hoy. ¿Cómo amanece esa provincia? ¿Cómo amanece la ciudad de Machala? ¿Cómo amanece, Javier? Te recibimos con un abrazo a la distancia en este martes.
1: Como en los últimos días, Mari, muy buenos días. Bueno, en primer lugar, muy buenos días. Y respondiendo a tu pregunta, como dicen las candidatas a reina del barrio. Sí. Respondiendo a tu pregunta, mi querida Mari, pues Machala amanece con un cielo nublado, pero ya a golpe de 8 de la mañana ya estaremos con un sol. Ayer tuvimos una temperatura prácticamente insoportable, la gente ya no sabía dónde meterse. La verdad es que cada vez se pone peor la situación climática acá en la ciudad de Machala. Desconozco cómo estará el asunto en la parte alta, acá en Zaruma, Piñas, Portobelo, Atahualpa, Balsas, desconozco cómo estará por allá. No he preguntado a mis amigos, pero el asunto es que acá en Machala, Santa Rosa, Pasaje, la temperatura está insoportable, Arenillas, Huaquillas, la temperatura es, pero uno no se incendia porque a veces corre un poquito de viento, pero la verdad es que el clima está terrible, el calor, la humedad, insoportables. Justamente ayer veía un muchacho que se subió al bus del colegio 9 de octubre, que se había sacado la camisa y andaba solo en camisetilla porque no aguantaba el calor. Él dice, no me aguanto el calor, no aguanto ya ni la camisa, el calor está terrible. 6:45, bueno, y esperando que este día sea de mucho progreso, de mucha energía positiva para todos ustedes. Empezamos enlace informativo a través de Brisa Azul, Brisa Plus y también de Brisa TV. No olviden que, por supuesto, también nos pueden ver a través de nuestro canal de YouTube. Estamos como Brisa Televisión. Así que, Mari, luego de la respectiva salutación y el informe climático, a priori, les decimos muy buenos días. Adelante, Mari, con la información desde la península de Santa Elena.
0: Arrancamos con noticias a nivel de nuestro país.
2: Nacionales.
0: Y sabemos que estamos en un año electoral, se aproximan los comicios, ya cuenta regresiva para las organizaciones políticas, para quienes van a participar y para ese calendario electoral por parte del organismo regulador y de competencia, como es el Consejo Nacional Electoral. Se nos da a conocer que hay aproximadamente 231 organizaciones políticas registradas para las elecciones seccionales de noviembre 2026. Son 231 organizaciones políticas las que por ahora están habilitadas a participar en los comicios seccionales 2026 del próximo 29 de noviembre. en las que se va a elegir también a los 7 vocales principales y suplentes del Consejo de Participación Ciudadana y Control Social. El calendario que rige para la preparación de estas elecciones fijó como fecha tope para inscribir organizaciones políticas desde este 3 de mayo y con un reporte al 9 de marzo, consta ...231 partidos políticos y movimientos nacionales y locales inscritos. El Registro Nacional del Consejo señala que hay 7 partidos políticos nacionales, 10 movimientos políticos nacionales, 63 movimientos provinciales, 137 movimientos políticos cantonales, 14 movimientos parroquiales. No obstante, resta que el Tribunal Contencioso Electoral se pronuncie en última y también definitiva instancia ante posibles recursos de impugnación a la resolución del Consejo Nacional Electoral. Recordemos que dentro de las 231 agrupaciones habilitadas para proponer candidatos a estas próximas elecciones están el Partido Unidad Popular, Lista 2 y Construye, que es lista 25, que enfrentan procesos administrativos de cancelación de su personería jurídica para poder definir si cumplen los requisitos de ley como el número de afiliados y adherentes. Adicionalmente, el Movimiento Revolución Ciudadana está suspendido por 9 meses por decisión de un juez electoral debido a que hay una investigación previa abierta por parte de la Fiscalía General del Estado. El fin de semana, el Consejo Nacional Electoral se reunió para conocer recursos de corrección interpuestos por Giovanni Atarihuana, director de Unidad Popular, a la resolución de cancelación, pero por la falta de votos, la presidenta Diana Atamaín suspendió la reunión. Con cierre hasta marzo 2026, 231 organizaciones políticas están registradas para las seccionales de noviembre próximo, amigos en sintonía. Son ya las 6 de la mañana con 49 minutos, Revisamos información desde la provincia de El Oro, la voz de Javier Bejarano.
1: Mari, y John Reinberg arremetió contra un juez por dejar libres a acusados de extorsión con explosivos en pasaje. El ministro del Interior, John Reinberg, cuestionó este lunes una resolución judicial que otorgó medidas sustitutivas a 4 personas detenidas por presunta extorsión y uso de explosivos en el cantón Pasaje, aquí en la provincia de El Oro. Lamentable e indignante. Otra vez la justicia favoreciendo a la delincuencia, escribió el funcionario en su cuenta de X tras conocer la decisión adoptada por el juez Gonzalo Prado Falconi de la Unidad Judicial Penal de Pasaje. Según detalló Reinberg, la Fiscalía había formulado cargos conforme al Código Orgánico Integral Penal, COIP, y solicitado prisión preventiva para 3 de los implicados, mientras que para otros se plantearon medidas sustitutivas. No obstante, la defensa de los detenidos apeló al principio de igualdad y el juez resolvió extender estas medidas a todos los involucrados. Los ecuatorianos estamos cansados de que la justicia esté al servicio de los delincuentes, así expresó John Reinberg, al tiempo que cuestionó que jueces operen con total impunidad a favor de grupos delictivos. La detención de los sospechosos se produjo el pasado 2 de mayo, durante el operativo Libertad 526, ejecutado por la Unidad de Investigación Antisecuestros y Extorsión, UNACE, allá en la ciudad de Pasaje. De acuerdo con la policía, los aprehendidos estarían vinculados a un caso de extorsión contra un comerciante, a quien exigían $20,000 tras la colocación y detonación de un artefacto explosivo en su local, lo que provocó daños materiales y puso en riesgo vidas. Durante el operativo, las autoridades incautaron teléfonos móviles, una motocicleta y un comprobante bancario. Además, se señaló que los detenidos pertenecerían al grupo delictivo La Mafia, Los Diablos de Pasaje. El ministro reiteró que el gobierno continuará con operativos para combatir estas estructuras criminales desde este domingo, con el apoyo del toque de queda nocturno declarado en 9 provincias, incluido el Oro, para atacar estructuras criminales. Bueno, al menos acá en Machala, toque de queda 2 días, borrachos 0. 6:52 a.m, 6:52 a.m. Y precisamente antes de darle el pase a Mari, chica, allá en la península, en la noche, antes del toque de queda, hubo una explosión en pleno centro de Machala, otro ataque explosivo, en Guayas y Guabo. Lo estaremos informando en el ámbito local, en la sección de locales. Vamos con más información con Mari Chica desde la provincia de Santa Elena.
0: Estaremos pendientes de temas locales y entre esas nos dará a conocer detalles de lo que está anunciando nuestro compañero Javier. 6:52 a.m. y la capital de los ecuatorianos amanece sin buses en la transportación pública. Así como escuchan, amigos oyentes, Quito amanece sin buses por reducción de frecuencias tras eliminación del subsidio al diésel. Los transportistas aplican una racionalización de recursos en rechazo a la eliminación del subsidio al diésel, da a conocer la redacción de Teleamazonas en Noticias. Así amanece Quito sin buses este martes 5 de mayo. Debido a la medida de racionalización anunciada por los transportistas de la ciudad, las unidades operarán en la ciudad de 8 horas a 19 horas. Esta decisión fue tomada por el gremio tras la eliminación del subsidio al diésel y también el fin de las compensaciones estatales. En puntos como el Playón de la Marín y la Magdalena, se registró gran aglomeración de personas en busca de transporte urbano. Muchos usuarios alegaron que desconocían la medida de los transportistas anunciada en la víspera. Las calles de Quito se llenaron de personas caminando, buscando taxis, furgonetas o cualquier tipo de transporte alternativo para movilizarse. Los ediles capitalinos han pedido declarar en emergencia al transporte de la ciudad, mientras que el municipio advirtió que aplicará multas a quienes reduzcan su jornada de operaciones. El servicio de transporte municipal está completamente operativo. Metro, trolebús y ecovía tienen horarios especiales por el toque de queda que se aplica también en la ciudad de Quito, amigos oyentes. Se da a conocer por parte de la municipalidad que habrán multas a quienes reduzcan su jornada de operaciones. Así está la ciudad capital de los ecuatorianos, la carita de Dios. Quito amaneció sin buses este martes 5 de mayo debido a la medida de racionalización anunciada por los transportistas de la ciudad. 6:55 a.m, ya a las 6:55 a.m, seguimos con más noticias. Esto es Enlace Informativo. Muy buenos días a nuestros oyentes que se están sumando a la sintonía de la 95.7. También estamos en 100.3, 100.9 en la provincia de El Oro y pueden también visualizarnos en la TV, Canal 23 desde la provincia de Santa Elena. Javier, te escuchamos.
1: Así es, y asesinaron a una funcionaria del SNAI fuera de la penitenciaría del Litoral. Una funcionaria del Servicio Nacional de Atención Integral a Personas Privadas de Libertad y Adolescentes Infractores, el SNAI, fue asesinada en los exteriores de la penitenciaría del Litoral de Guayaquil la noche del lunes 4 de mayo de 2026, ayer. La funcionaria fue identificada como Gabriela Fernanda Triviño. La mujer de 36 años fue acribillada en la calle frente a la prisión donde trabajaba. Ella trabajaba como analista jurídica en esa prisión donde comenzó a laborar este año. Al sitio llegó su esposo para retirarla luego de su jornada laboral, pero antes de que ella logre subirse al vehículo, fue atacada por hombres desconocidos. Un equipo de medicina legal llegó al lugar para levantar el cadáver y la vía fue cerrada parcialmente por un par de horas. Los atacantes huyeron a bordo de una motocicleta y la policía indaga su paradero. A ver si los encuentran. No es necesario un toque de queda, insistimos. los crímenes son durante el día. Las explosiones son aquí en Machala, en la noche, antes del toque de queda. Así de sencillo. 6:56 a.m. 6:56 a.m. Más información con Marichica Castro desde la provincia de Santa Elena.
0: Tenemos información antes de irnos a la pausa. Compartimos que en la ciudad de Quito fue clausurada una hostal, precisamente en Carcelén. Clausuran hostal en Carcelén que operaba como casa de citas clandestinas. Las trabajadoras sexuales mantenían un convenio económico con la administradora del hostal, nos da a conocer la información la mañana de este martes. Un hostal ubicado en Carcelén, norte de Quito, fue clausurado por funcionar como casa de citas clandestinas. De acuerdo con las autoridades, el lugar era utilizado para actividades sexuales clandestinas bajo la fachada de hospedaje. Da a conocer que el lugar se ubicaba frente a un hospital del sector. Según la información, existía un acuerdo económico entre la administradora del lugar y las trabajadoras sexuales, quienes entregaban una comisión por cada encuentro. Al llegar al establecimiento, verificamos que contaba con permisos de funcionamiento, pero estos como hostal. Sin embargo, al constatar que se desarrollaba una actividad distinta, iniciamos la sanción, indicaron las autoridades de control en Quito, provincia de Pichincha. En el sector Carcelén, clausuran hostal que operaba como casa de citas clandestina que tenía permiso de funcionamiento, si bien es cierto, pero que las funciones eran otras.
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0: Las actividades que realizaban eran otras, y así muchos casos donde las autoridades deben de realizar un exhaustivo control, sobre todo investigación, para verificar realmente si es que están realizando las actividades para lo cual han sacado el permiso de funcionamiento, porque el permiso puede decir que se dedican o que lo tienen, lo están sacando para una actividad, pero en la realidad es otra la que se desempeña o realiza en el lugar. Hay que tener mucho cuidado con eso. Autoridades de control. 6:59, vámonos a nuestra primera pausa ya en enlace informativo y luego regresamos con más noticias a nivel de nuestro país. Manténgase en la sintonía. Volvemos.

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1: Siete con dos minutos, ya las 7:02 a.m. La actividad, como les digo, la comunidad educativa ya desde muy temprano se normaliza ya el inicio de clases de manera paulatina o de manera, como se llama por parte del Ministerio de Educación, escalonada, van ingresando los estudiantes. Pero ya vemos ese movimiento de esta comunidad educativa desde muy temprano en la ciudad y que también le da vida, que también le da otro ambiente a las mañanas. Así que a quienes van ingresando recién a las instituciones educativas en las diferentes secciones, tanto en la mañana como en la tarde, les deseamos el mayor de los éxitos, reiterado una vez más, a los docentes, como también a los estudiantes, que este año lectivo 2026-2027 sea un excelente año, a entregar todo, tanto los docentes con sus conocimientos, con su preparación académica, como también a los estudiantes, absorber, aprovechar todos esos conocimientos. 7:04 a.m. y a las 7:04 a.m. y seguimos informando. Somos Enlace Informativo desde la 95.7, 100.3 y 100.9 en la provincia de El Oro, Radio Brisa Azul. Ahí está Javier Bejarano.
2: Sí, Mari, 7:04 a.m, ratificamos la hora. Comité de la ONU pide verdad y justicia por el asesinato de la hermana de uno de los menores del caso Las Malvinas. El asesinato contra la desaparición, el comité contra la desaparición forzada de la ONU manifestó su preocupación por el asesinato de Aldiana Arroyo Ayoví, de 21 años, ocurrido el 1 de mayo en Guayaquil, y exigió al Estado ecuatoriano garantizar verdad, justicia y reparación de forma inmediata. A través de la cuenta oficial de UN Tribute Bodies, en la red social X, el organismo señaló que el crimen ocurre un año y medio después de la desaparición forzada de su hermano Steven Medina, junto a otros tres menores en el caso conocido como Las Malvinas. Adriana Arroyo fue asesinada la noche del viernes en la cooperativa Esmeraldas Libre, en el sur de Guayaquil. De manera preliminar, se sostiene que dos sujetos en motocicleta abrieron fuego en su contra. La joven madre de una niña de 4 años murió en aquel sitio. Su muerte se suma a una cadena de hechos violentos que han golpeado a su familia y al barrio Las Malvinas, uno de los sectores más conflictivos de la ciudad de Guayaquil. El caso remite directamente a la desaparición de su hermano Steven Medina, de 11 años, que fue detenido junto a otros tres adolescentes por militares el 8 de diciembre de 2024. En este sector, en este barrio, y posteriormente hallado sin vida. Por estos hechos, 16 uniformados fueron condenados en diciembre pasado a penas de 34 años o de hasta 34 años de prisión por su responsabilidad en la desaparición. Los menores murieron bajo circunstancias no esclarecidas. Fernando Bastías, abogado del Comité Permanente de la Defensa por los Derechos Humanos, que representó a las familias de las víctimas en el juicio en contra de los militares, señaló que el asesinato de Adriana refleja el luto generalizado que atraviesa el país, especialmente en sectores marcados por la violencia. El barrio Malvinas vive en un duelo permanente entre la violencia estatal y la inacción del Estado para garantizar seguridad, afirmó. Pero bueno, todo esto deberá definir las investigaciones que hagan los entes respectivos. No vemos la vinculación, en verdad. 7:06 a.m, 7:06 a.m. Más información con Marichica Castro desde la provincia de Santa Elena.
1: En el ámbito económico, en la mañana de hoy se da a conocer redacción de Primicias Ecuador con una actualización a las 5:55 a.m. en este 5 de mayo. Sin energía de Colombia, Ecuador enfrenta 18% de riesgo de apagones desde octubre del 2026, según el informe y lo que dice SENACE. Un informe de SENACE advierte que incluso en épocas lluviosas, Ecuador requiere energía de Colombia. En un escenario en el que Coca-Cola Sinclair tenga que salir de operación por altos sedimentos. Amigos oyentes, aquí la información con mucha atención, aunque nos habían dado a conocer que no iban a haber apagones en este año. No sé si Javier lo recuerda, por parte de la ministra de Energía y Minas, Inés Manzano, ex ministra, porque ya se fue. Los caudales de los ríos que alimentan a las principales hidroeléctricas de Ecuador han aumentado en lo que va de mayo de este 2026. Esto luego de que durante marzo y las primeras semanas de abril del 2026 se registró una caída de los caudales en lo que comprende los sectores en donde está la hidroeléctrica Coca-Codo Sinclair, la más grande del país, y el complejo Paute Integral, amigos en sintonía. De aquí que el gobierno del presidente Daniel Noboa tomó medidas como para pedir la desconexión por ciertos periodos a las empresas mineras, acereras y también a otros consumidores industriales. Pero pese a que en los primeros días de este mes de mayo ha mejorado el escenario climático para la generación hidroeléctrica, el sistema eléctrico en el país tiene una vulnerabilidad estructural. Según un reporte del Operador Nacional de Electricidad, que es el SENACE, y que lo dio el pasado 6 de marzo. En este escenario, SENACE alertó de la importación de energía de Colombia. Es necesaria para reducir los riesgos de apagones para el estiaje en octubre del 2026. Desde el pasado 22 de enero de este año, Colombia suspendió la venta de energía a Ecuador como una respuesta a la tasa de seguridad que impuso el gobierno del presidente Noboa a las importaciones que llegan desde ese país. La capacidad máxima de transmisión de energía desde Colombia a Ecuador es de 450 megavatios, lo que equivale alrededor del 10% de la demanda media en el país. Según el informe del SENACE, sin las importaciones de energía de Colombia, existe la probabilidad del 18% de que el país atraviese apagones en el periodo de estiaje que se prevé comience en octubre próximo y se extienda hasta marzo 2027. El documento explica que en un escenario de caudales mínimos en las centrales hidroeléctricas, sin la energía de Colombia, la generación local es incapaz de cubrir la demanda, lo que evidencia una vulnerabilidad estructural en el sistema frente a escenarios hidrológicos críticos. El estiaje ocurre cuando por bajas lluvias se reducen los caudales de los ríos, que son los que alimentan a las hidroeléctricas. Y, por lo general, en nuestro país, el estiaje suele ocurrir cada año, según ese mes, hasta marzo. Es decir, desde octubre, se anuncia, octubre próximo a marzo 2027. Amigos oyentes, a pesar de que nos habían dado a conocer al país por parte de la ex ministra de Energía y Minas, Inés Manzano, de que no iban a ocurrir apagones en este año, sin embargo, el informe de SENACE advierte que incluso en épocas lluviosas, Ecuador requiere energía de Colombia. Requiere energía de Colombia, amigos oyentes. Vamos a ver qué ocurre, si es que vamos a estar con los apagones o los conocidos racionamientos en el país, como ya lo hemos vivido anteriormente. 7:11, ya a las 7:11, esa es la información de la hora. Somos Enlace Informativo. Javier, pasamos contigo con más información a nivel del país.
2: Sí, Mari, bueno, ya se nos están haciendo costumbres los allanamientos a instituciones públicas, y precisamente una institución pública fue allanada en una investigación por concusión en Pichincha. La Fiscalía y la Policía Nacional realizaron 9 allanamientos en Pichincha la madrugada de hoy, martes 5 de mayo, como parte de una investigación por concusión. Los allanamientos tuvieron lugar en domicilios e incluso en una institución pública, sin precisar cuál. La diligencia dejó 7 detenidos con fines investigativos. Y bueno, estaremos esperando en su debido momento a ver qué institución es. Las autoridades levantaron indicios como celulares, documentos, computadoras y dispositivos de almacenamiento. En una de las imágenes compartidas por Fiscalía, se ve a un agente revisando documentación en una oficina. Cabe precisar que el delito de concusión es cometido por un funcionario público, el cual, abusando de su cargo, obvio, exige dinero o beneficios por su interés o para su interés o el de terceros. Así que, señores, una vez más, otra institución pública es allanada por corrupción, por concusión específicamente ahora.

0: funcionarios, no todos, obvio, no todos, por supuesto, por funcionarios que hacen de las suyas, que cobran su billetito para hacerle, acelerarle el trámite. Típico, típico de algunos funcionarios. 7:13, 7:13, que quieren llegar al puestito para depredar a sus propios conciudadanos. Más información con Marichica Castro desde la provincia de Santa Elena.
1: Y les recordamos, anunciamos a nuestros oyentes que a partir de las 7:30, luego de la pausa, ya estaremos revisando las noticias del acontecer local, tanto de la provincia de El Oro, como también desde la provincia de Santa Elena. Desde la provincia del Oro estamos en 100.3, 100.9, Radio Brisa Azul, llegando para las provincias de El Azuay, Guayas, Santa Elena y también la provincia, por supuesto, de El Oro. Así que saludos a todas, toda esa linda gente, a todas las personas que nos están observando, que nos están también escuchando en diferentes puntos del país, zonas, porque internacionalmente también pueden ustedes informarse con nuestras páginas digitales. 7:14 y a las 7:14, Ecuador compra 8 millones de dólares de arroz a agricultores en medio de prohibición de ingreso de la gramínea a Colombia por la guerra comercial. En el plano económico que nos da a conocer la información la mañana de este 5 de mayo, Ecuador tiene un excedente de 190 mil toneladas de arroz en cáscara que no ha podido exportar a Colombia por la guerra comercial. En este escenario, el gobierno prevé comprar 20 mil toneladas. Esto, una semana después de las protestas por parte de los productores de la gramínea de la provincia, desde la provincia de Los Ríos, una de las zonas arroceras que tiene Ecuador. El gobierno de Daniel Noboa puso en marcha ayer lunes 4 de mayo la compra directa de arroz en cáscara a productores de las provincias del Guayas y también de Los Ríos, como parte de la aplicación del decreto ejecutivo 307. Esto es un momento en el que el mercado arrocero ecuatoriano enfrenta varios problemas, como la sobreproducción internacional, que ha provocado una caída de precios mundiales. Ese escenario para los productores ecuatorianos se agrava por las restricciones para exportar a Colombia, destino histórico del 90% de las exportaciones arroceras ecuatorianas. Y es que en medio de la guerra comercial entre Ecuador y Colombia, el gobierno de ese país prohibió el ingreso de 30 productos alimenticios desde Ecuador por vía terrestre. Esto desde el pasado 24 de febrero de este año, entre ellos la gramínea, lo que corresponde al arroz, amigos oyentes. El problema no es menor. Ecuador produce más de 1 millón de toneladas de arroz en cáscara al año, de las cuales el 10% se procesaba para su exportación. De ahí que actualmente hay un excedente de unas 190 mil toneladas de la gramínea en cáscara. Y aunque el gobierno por ahora informó que comprará 20 mil toneladas de ese excedente, los productores creen que el monto debería subir a 40 mil toneladas si se quiere sostener el precio mínimo oficial del grano, reducir la presión de la sobreoferta y limitar la dependencia de los intermediarios. Y esto ocurre una semana después de que los agricultores en la provincia de Los Ríos realizaran protestas por la caída de los precios de la gramínea, amigos oyentes. Ecuador compra aproximadamente 8 millones de dólares en arroz a agricultores en medio de la prohibición de ingreso de la gramínea a Colombia por la guerra comercial que hay entre ambos países y que se da esta prohibición de algunos productos desde Ecuador a Colombia por parte del gobierno central de ese país. Entre ellos, hablamos desde el mes de febrero, exactamente desde el 24 de febrero, y entre ellos esta

0: gramínea, como es el arroz. 7:18, ya las 7:18. Es la información de la hora. Somos Enlace Informativo en esta mañana de martes 5 de mayo del 2026. Nosotros informando y ustedes desayunando. Buen provecho. Javier, seguimos contigo.
1: Así es, 7:18. Y pues en la segunda jornada del toque de queda, intensificó controles vehiculares, dejó personas detenidas y armas incautadas. La Policía Nacional intensificó los operativos de seguridad durante la segunda noche en la que rige el toque de queda en Ecuador. Los uniformados desplegaron patrullajes, controles vehiculares y allanamientos en distintos sectores considerados de alta conflictividad como parte de las acciones para reforzar el cumplimiento de la restricción de movilidad nocturna. Durante los operativos, los agentes ejecutaron intervenciones que incluyeron la verificación de vehículos, la identificación de personas y allanamientos. El objetivo principal, según la institución, es prevenir delitos y ubicar posibles escondites o centros de operaciones vinculados a actividades ilícitas en el marco de la estrategia de seguridad implementada por el gobierno. Como resultado de estas acciones, se reportaron personas detenidas por incumplir el toque de queda, así como aprehendidos por otros delitos. Sin embargo, hasta el momento las autoridades no han proporcionado una cifra consolidada de detenidos durante esta segunda jornada. Las autoridades también informaron sobre la retención de vehículos y el decomiso de armas en La Maná, provincia de Cotopaxi. Un allanamiento permitió incautar un arma de fuego y una motocicleta, además de retirar varios objetos en poder de los intervenidos. Las imágenes difundidas por la Policía Nacional se observan patrullajes en distintos puntos de las provincias donde rige la restricción de circulación, evidenciando el despliegue operativo en ese territorio. El toque de queda rige en 9 provincias y 4 cantones, donde se limita la movilidad entre las 23 horas y 5 de la mañana, aunque aún no se cuenta con una cifra consolidada de detenidos durante la segunda noche. En la primera jornada se registraron 124 personas detenidas. Pero bueno, solo por incumplir el toque de queda, nada más. Los resultados quisiéramos que fueran otros. Todos nos ilusionamos con eso, pero parece que se está haciendo un copia y pega del primer toque de queda que se aplicó en 4 provincias. 7:21. Más información con Marichica Castro desde la provincia de Santa Elena.
0: Continuamos con más noticias a nivel nacional y ya más adelante estaremos también con los temas a nivel local. La mañana de este martes, aquí en Enlace Informativo, variante el clima, nos dicen por acá, como que la mañana se siente un poquito ya con más fresca, nos están diciendo desde el norte, nos escriben desde Palmar, un poco variante el clima en la provincia de Santa Elena, ya estaremos hablando más adelante. Gracias a nuestros oyentes que se reportan ahí con la sintonía la mañana de hoy. SENAE defiende impuestos al ingreso de licores a Ecuador. Un pasajero trajo 181 botellas en 35 viajes. Esto es importante que conozcan nuestros oyentes, si acaso tienen en planes viajar. El SENAE afirma que la medida busca evitar abusos en el ingreso de licor a Ecuador y proteger a los productores como también a los importadores formales, amigos oyentes. El Servicio Nacional de Aduana del Ecuador, SENAE, defendió el cobro de impuestos a los pasajeros que excedan los 3 litros de licor permitidos al ingresar al país. Según Sandro Castillo, quien es director general de la entidad, en el pasado hubo viajeros que hicieron mal uso de la medida e ingresaron más de 100 litros al año sin pagar tributos alguno. Esta situación llevó a las autoridades a reducir de 5 a 3 litros la cantidad de alcohol permitida. Con esta disposición, quienes superen el límite deberán cancelar los aranceles correspondientes antes de salir de la terminal aérea. Castillo explicó que la medida busca beneficiar a la industria nacional y a los importadores. Recordemos que en el año 2024, añadió, se retuvieron cerca de 694 mil litros de licor que intentaron evadir los controles aduaneros. El funcionario señaló que algunos viajeros se aprovechaban de la normativa y realizaban viajes frecuentes para ingresar alcohol sin pagar impuestos. En este contexto, quienes excedan los 3 litros por viaje deberán pagar tributos como el arancel, un arancel específico de 25 centavos de dólar por grado alcohólico por litro, además del impuesto al valor agregado, que es el IVA, y el impuesto a los consumos especiales, que es el ICE. Para Felipe Cordobés, presidente del Gremio de Importadores, la medida favorece a los negocios formales, ya que permitirá una competencia más equitativa frente a los licores que ingresan sin impuestos a nuestro país. Tenemos un caso específico en el que un pasajero en 35 viajes ingresó 181 botellas. Eso evidencia que no era para uso personal, sino con fines comerciales, dijo el director general de la SENAE, Sandro Castillo, amigos oyentes. Y esto es de conocimiento público, Javier, que entre las amistades, entre conocidos que se iban de viaje, ven trayéndome una buena botella de whisky, una buena botella de licor que sea auténtica, que no la toman cualquiera o que no la toman los amigos, y se sentía contento cuando le traían los licores. Pues ahora hay una cantidad que pueden ingresar, y si ya se exceden o se pasan a esos límites, tendrán que pagar impuestos. SENAE defiende impuestos al ingreso de licores a Ecuador. Un pasajero trajo 181 botellas, pero no en un solo viaje, sino en 35 viajes que realizó, y que esto da a entender, más claro no puede ser, que no era para uso personal, Javier.
1: Bueno, y parece que unas botellas las van a tener que comprar aquí y otras botellas las van a tener que traer de la Johnny. Bueno, pero la gente siempre se las ingenia para... de repente le dice a algún vecino, algún amigo con el que viaja, con el que se encontró allá, porque ahora pues, encontrarse en el extranjero con amigos, con vecinos, es como encontrarse a la vuelta de la barriada, ¿no? Uh-huh. Pero ya habrá la forma, ya habrá la manera de seguir trayendo las botellitas, que acá resultan bastante caras, y traerlas de allá pues, resultan bastante, bastante económico, casi un tercio del precio. Y en especial cuando hay ofertas, vea usted. 7:26, 7:26. Algunos se quedarán tomando menos por el Día de la Madre, ¿no? ¿Sí? Y también por el dichoso toque de queda en las 9 provincias y los 4 cantones en donde se está aplicando. A otra cosa, Rosa, 7:26. Colombia buscará dialogar con Ecuador tras anuncio de reducción de aranceles al 75%. Entonces, ¿qué? Conversemos, mijín. El gobierno de Colombia buscará dialogar con el de Ecuador luego de que ese país anunciara que a partir de junio reducirá a 75% los aranceles a productos colombianos, apenas 4 días después de que entrara en vigor la tasa del 100% impuesta por el presidente Daniel Noboa. Buscaremos nuevamente hablar con ellos para, ojalá, restablecer las relaciones, reducir esos aranceles y volver al flujo comercial que teníamos, expresó ayer lunes 4 de mayo de 2026 la canciller colombiana Rosa Villavicencio a los medios de comunicación. La ministra señaló que el gobierno colombiano estuvo siempre intentando hablar con el de Ecuador y agregó que la decisión de Quito de reducir los aranceles está motivada por la situación interna del desabastecimiento y de necesidad económica y social. El gobierno de Ecuador anunció este lunes que reducirá al 75% los aranceles que subió el sábado al 100% por decisión de Noboa, al considerar que su homólogo colombiano Gustavo Petro no combate con contundencia el narcotráfico en la frontera. La medida que entrará en vigor el próximo 1 de junio responde a la apertura del gobierno de Ecuador de avanzar en mecanismos de cooperación bilateral en materia de seguridad para promover una mayor articulación entre ambos países y fortalecer el desarrollo de la zona fronteriza, según la administración de Daniel Noboa. Las tensiones entre los dos países se han intensificado en los últimos meses por los cruces de acusaciones entre ambos presidentes sobre el manejo del narcotráfico y la seguridad en la frontera común de 586 kilómetros. El gobierno de Ecuador anunció en febrero la imposición de un arancel inicial del 30% a varios productos colombianos, en medida que fue ampliándose de forma escalonada hasta alcanzar el 100% para un amplio grupo de bienes hasta el 1 de mayo. Ecuador justificó la medida en la necesidad de proteger su producción nacional y en cuestionamientos a la cooperación de Colombia para cuidar la zona limítrofe, en la que proliferan distintos grupos de las disidencias de las FARC y bandas de narcotraficantes. Colombia ha manifestado su rechazo a estas medidas por considerarlas contrarias a los acuerdos comerciales vigentes en la comunidad andina y ha evaluado acciones diplomáticas y comerciales, incluida la disponibilidad, la posibilidad de acudir a mecanismos de solución de controversias y reforzar controles a importaciones. Y aunque inicialmente respondió con aranceles, no los ha elevado al 100%. En medio de esas diferencias, los dos gobiernos llamaron a consultas al mes pasado a sus embajadores en Bogotá y Quito. Bueno, parece que la tensión continúa. 7 de la mañana con 29 minutos. Ojalá se llegue a un acuerdo y esa fluidez de comercio con Colombia y Ecuador pues vuelva a la de unos meses atrás. 7 de la mañana con 29 minutos. 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Nos ves y nos escuchas, obvio, ¿no? 7:30. Vamos a la pausa y regresamos con información de carácter local. Enseguida.

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2: Bueno, nos encontramos acá desde el estadio Banco Monumental del Pichincha, donde se enfrentará Barcelona con la Católica. 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
3: La información de la hora son ya las 7:32, ya las 7:32. De inmediato haremos revisión de las noticias locales.
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3: Antes de entrar con detalles de las noticias locales, lo que ha sucedido, los acontecimientos que se dan en las últimas horas, especialmente, amigos oyentes, tanto en la provincia del Oro, también en la provincia de Santa Elena, es importante dar a conocer sobre las actividades de gobierno, las actividades de funcionarios de gobierno a nivel de país. Hay una agenda que se va a desarrollar en Santa Elena por parte de el gobierno nacional, funcionarios del mismo, y nos da en detalles la conocer esta información que la compartimos con ustedes la mañana de hoy. Agenda esta semana en Santa Elena, se desarrollará una agenda. Hablamos de la entrega de 796 kits de ayuda humanitaria a familias en Salinas y el Cantón Santa Elena. El gobierno nacional fortalece la atención a familias afectadas con la entrega de 796 kits de primera respuesta humanitaria en Salinas y Santa Elena. Esta actividad se desarrollará como parte de la atención a emergencias ocasionadas por la presencia de la Jaiba Mora. La institución a cargo, la Secretaría Nacional de Gestión de Riesgos, los beneficiarios son familias de los cantones Salinas y Santa Elena. ¿Por qué es importante? La intervención permite brindar apoyo oportuno a la ciudadanía frente a las afectaciones ocasionadas por este evento, fortaleciendo la respuesta estatal y la atención a comunidades perjudicadas por la disminución en su producción y actividad económica. ¿Cuál es el impacto positivo para la comunidad? La entrega de asistencia humanitaria brinda respaldo a las familias afectadas, mientras el gobierno nacional mantiene acciones coordinadas para respaldar a los sectores productivos y proteger la economía local. Como segundo punto, tenemos el inicio del proceso de convalidación del programa de participación estudiantil para estudiantes deportistas. El gobierno nacional impulsa el desarrollo académico y deportivo de jóvenes en régimen Costa Galápagos con la habilitación desde el 6 de mayo 2026. El proceso de convalidación del programa de participación estudiantil para estudiantes deportistas de primero y segundo de bachillerato del régimen Costa Galápagos. La institución a cargo es el Ministerio de Educación, Deporte y Cultura. Los beneficiarios, estudiantes de primero y segundo de bachillerato del régimen Costa Galápagos. ¿Por qué es importante? Esta iniciativa permitirá reconocer oficialmente entrenamientos y competencias deportivas como parte del programa de participación estudiantil, facilitando que los jóvenes continúen sus estudios sin dejar de lado su proyección deportiva. ¿Cuál es el impacto positivo para la comunidad? Con esta medida se promueven más oportunidades para estudiantes deportistas, fomentando una educación integral que permita BINAR, Formación Académica y Desarrollo Deportivo. Otra de las actividades y proyectos del gobierno nacional es que el gobierno impulsa proyecto de refinería de alta conversión en Santa Elena junto a operador internacional. La empresa MVR Refinerías S.A., filial de la estadounidense DLR, LLC, avanza en las fases iniciales para la futura construcción de la refinería de alta conversión en Santa Elena. La institución a cargo es el Ministerio de Ambiente y Energía. Pero ¿por qué es importante este proyecto? Cumplir con los procesos de acreditación, validación de documentos y permisos representa un paso clave para consolidar una inversión estratégica que fortalecerá el sector energético y productivo del país. ¿Cuál es el impacto positivo para la comunidad? Este proyecto abre oportunidades de desarrollo económico, generación de empleo y dinamización productiva en Santa Elena. Lo más importante, fortalece la infraestructura energética nacional. Esta es la agenda de autoridades en Santa Elena que se dará con las instituciones a cargo, como es la Secretaría de Gestión de Riesgos, la Gobernación de Santa Elena. Ahí, si hablamos de la Secretaría de Gestión de Riesgos, estará Carolina Lozada, quien es secretaria, con la entrega de 796 kits de ayuda humanitaria. Si hablamos desde la Gobernación de Santa Elena, el gobernador Javier Negrete Sáenz, gobernador de Santa Elena, estará pues también en liderando una mesa de trabajo territorial sectorizada en la parroquia de Simón Bolívar. Esto en nuestra querida Santa Elena. Son parte de las actividades que se van a desarrollar esta semana en nuestra querida provincia de Santa Elena por parte del gobierno nacional a manera local y funcionarios de gobierno. 7:39 y a las 7:39, la información de la hora exacta en este 5 de mayo del 2026. Revisamos noticias desde la provincia de El Oro. Te escuchamos, Javier. Adelante.
4: Sí, Mari, continuamos con más información y pues números que nos espantan. 18 asesinados en el feriado por el Día del Trabajador. La provincia de El Oro registró un total de 18 crímenes durante el feriado por el Día del Trabajador. Es decir, las muertes violentas se multiplicaron por 6 en comparación con el mismo periodo del año anterior, cuando se reportaron solo 3 casos. Los crímenes contabilizados corresponden a los 4 días de descanso, 4 días de asueto, desde el jueves 30 de abril hasta el domingo 3 de mayo, y se registraron en Machala, Arenillas, Huaquillas, Pasaje y Santa Rosa. El 30 de abril, el feriado inició con el hallazgo de una cabeza humana en el sector conocido como El Pampón, en Puerto Bolívar. El hecho se registró la madrugada del jueves, luego de que los moradores alertaran sobre la pieza anatómica que había sido abandonada en la calle junto a panfletos con amenazas. Este mismo día se registraron 2 crímenes más. En el barrio Los Olivos, en Machala, fue encontrado el cuerpo de Carlos Daniel Encarnación Torres en un terreno lleno de maleza, luego de que sicarios le arrebataran la vida, mientras que Christopher David Galvez García fue ejecutado en la vía Pajonal. Y ya el 1 de mayo fue el día más violento en la provincia. Se registraron 9 muertes violentas en 4 cantones. Machala concentró la mayor cantidad de crímenes, con 5 en total. La madrugada del viernes fueron asesinados José Alexander Valdés López, de 36 años, y Johnny Santiago Márquez García, de 38. Se encontraban afuera de su vivienda en el barrio 1 de enero, bebiendo cerveza, cuando sicarios perpetraron el ataque. A las 7 de la mañana fue encontrado el cadáver de José Javier Quiñones Barre en una zanja de una plantación bananera en la vía Pajonal. Las primeras hipótesis señalan que el occiso era amigo de Galvez y sus crímenes se habrían perpetrado al mismo tiempo. En Arenillas, los cuerpos de los hermanos Jairo Stalin y George Ariel Villalta Villalta, que presentaban heridas de bala, fueron encontrados abandonados en diferentes sectores del cantón. Javier Stalin Valareso Sánchez, de 38 años, fue victimado a tiros cerca de las 17:30 en el barrio 19 de noviembre, en Machala. Según las primeras hipótesis, el crimen se registró porque el occiso, quien se dedicaba al taxismo informal, no accedió a pagar la denominada vacuna. En horas de la noche, un comerciante de verduras fue asesinado cuando se encontraba en el Parque de la Madre en Santa Rosa. Pasadas las 23:30, Stalin Alexander Zarango Castro, quien viajaba como copiloto en un taxi, fue ejecutado por sujetos que se movilizaban en un vehículo en Guaquillas. Minutos después, en el sur de Machala, fue asesinado Juan Carlos Montoya Aponte, conocido como Cucaracha. El 2 de mayo, ese día se registraron 4 muertes violentas. El primer asesinato del día fue el de Edwin Mauricio Maza Pardo, victimado en la ciudadela Brisas del Mar, en el cantón Guaquillas. Con su muerte ascienden a 6 los integrantes de esa misma familia que han perdido la vida de forma violenta en los últimos 3 años. El historial de tragedias para el entorno de los Maza inició el 27 de abril de 2023 con el hallazgo del cuerpo de Luis Francisco Córdoba Maza dentro del centro penitenciario de la ciudad de Machala. Luego, el 27 de julio de 2025, fueron asesinados los hermanos Javier y Abel Córdoba Maza, apodados Lágrimas y Polilla, con disparos en el cráneo. En 2026, durante la Semana Santa, sujetos armados irrumpieron en una vivienda para asesinar a María Hortensia Maza Valladolid y a su hija Gisela Karina Córdoba Maza. Ya en la noche, Michael Gabriel Pardo Cruz, de 25 años, fue asesinado a balazos cuando se encontraba afuera de una licorería junto a un grupo de amigos en la avenida Circunvalación Sur, aquí en Machala. De manera casi simultánea, se registró un doble crimen en el sector San Francisco. En pasaje, Wilmer Manuel Pardo Abad y Justin Wilfrido Pereira Molina, esta última víctima colateral, murieron en un ataque armado dentro de una vivienda. Y el 3 de mayo, este día solo se registró un ataque armado a pocas horas de que inicie el toque de queda, que cobró la vida de Francisco Javier Garcés Batallas en el barrio Venezuela, al sur de Machala. También se reportó la muerte de Luis Fernando Quintero Medranda, de 28 años, en el hospital Teófilo Dávila. La víctima estuvo en agonía desde el 28 de abril tras ser víctima de un ataque armado perpetrado por sicarios en el sector El Coco. El balance final del feriado deja 11 fallecidos en Machala, 2 en Arenillas, 2 en Guaquillas, 2 en Pasaje y 1 en Santa Rosa. Además, se registraron 3 atentados con explosivos, 1 en Puerto Bolívar, donde se utilizó un dron, otro en el barrio Marta Bucarán, al sur de Machala, y donde una vivienda resultó afectada, y un tercero en una parada de taxis en el Cantón Pasaje. Los 18 crímenes evidencian un incremento considerable con respecto a violencia durante el feriado del Día del Trabajador en comparación con años anteriores. De acuerdo con las estadísticas, en 2025 fueron asesinadas 3 personas en Machala y Pasaje, mientras que en el mismo feriado de 2024 se registraron solo 2 crímenes, ambos en Machala. Sin embargo, en 2023 se contabilizó un total de 9 asesinatos en la ciudad, bueno, aquí en Machala, Pasaje, Guaquillas, Cernillas y Santa Rosa. Aún así, los crímenes registrados en 2026 son el doble. 7 de la mañana con 45 minutos, 7 con 45 minutos. Estas son las estadísticas, los números que dejó el feriado por el Día del Trabajador con respecto a la violencia en la provincia de El Oro. Más información con Marichica Castro desde Santa Elena. Enseguida, adelante, Mari.
3: Antes de irnos con más información, nos indican desde Controles que hay una pausa en estos momentos, así que vámonos a la pausa y regresamos a revisar más noticias en el ámbito local. Volvemos.
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0: Seguimos informando la mañana de hoy, 7:47, ya las 7:47, rumbo a las 8:00 a.m, amigos. Y como Angelic Misek Gil, de nacionalidad venezolana, fue identificada la joven que fue asesinada en el sector Agdón Calderón del cantón La Libertad, en uno de los bares, un asesinato más que se dio en este fin de semana, amigos oyentes, en este sector que se ha convertido ya en varias ocasiones escenario de muertes violentas fuera de estos espacios, entre comillas, de diversión, de entretenimiento, como son bares, cantinas, karaokes, que existen algunos de manera continua, uno tras otro, uno al frente, uno al lado, diagonal, en el sector Agdón Calderón, que se ha convertido en uno de los sectores peligrosos o escenarios de crónica roja, de muertes violentas. Venezolana fue víctima de sicariato en un bar del cantón La Libertad. Angelic Misek Gil, de 19 años de edad y de nacionalidad venezolana, fue identificada así la mujer que el día domingo en horas de la noche fue atacada por sicarios cuando salía de un bar en el barrio Agdón Calderón en el cantón La Libertad. El hecho violento se registró a 15 minutos del inicio del toque de queda decretado por el gobierno nacional. Según testigos, los delincuentes actuaron con tanta violencia contra la joven e incluso al llegar elementos de la policía fueron recibidos con una ráfaga de balas por sicarios, dos de ellos, y que fueron detenidos después de una persecución. Con este ataque armado, la provincia de Santa Elena suma 55 víctimas o muertes al estilo sicariato en lo que va de este 2026, amigos oyentes. Y fueron capturados estos sicarios tras asesinar a esta joven en el barrio Agdón Calderón, tras un ataque armado en uno de los bares en el cantón La Libertad, donde cuatro sicarios le quitaron la vida a una mujer de nacionalidad extranjera. Al tratar de huir de la escena del crimen, fueron interceptados por elementos de la Policía Nacional, donde se desató un enfrentamiento y persecución que terminó con dos de los sicarios detenidos. En rueda de prensa, la Policía Nacional presentó a los presuntos sicarios con evidencia como armas de fuego y los vehículos que utilizaron para cometer el hecho violento el día domingo en horas de la noche, a pocos minutos de que inicie el toque de queda en nuestra provincia. Con este ataque armado, la provincia de Santa Elena, como decíamos, lleva ya 55 víctimas al estilo sicariato en lo que va de este 2026. 55 víctimas en lo que va desde 2026. Estamos hablando ya que hemos pasado el primer trimestre de este año. ¿Con cuántas muertes violentas cerraremos este año? Es la pregunta que muchos nos estamos haciendo quizás en estos momentos. 7:50 a.m. es la información de la hora. 7:50 rumbo a las 8:00 a.m. Aproveche el tiempo, no permita que el tiempo se aproveche de usted. Así que apresúrese si tiene que salir a trabajar, salga con el tiempo necesario. Mientras nosotros continuamos informando y Javier nos da a conocer más noticias.
1: 7:51, María, explosión controlada de vivienda supuestamente usada por delincuentes. Una vivienda en estado de abandono fue intervenida y posteriormente destruida mediante una explosión controlada por la Policía Nacional en el sector Cristo del Consuelo, al sur de Machala, como parte de los operativos ejecutados tras el inicio del toque de queda dispuesto en la provincia de El Oro. De acuerdo con el informe policial emitido este 4 de mayo, la acción se desarrolló en el marco de las estrategias de seguridad implementadas por el distrito Machala, luego de la entrada en vigencia del decreto ejecutivo 370, que establece restricciones de movilidad nocturna para combatir el crimen organizado. Según el reporte, la vivienda intervenida habría sido utilizada como refugio y punto de operaciones por parte de grupos delictivos que operan en la zona. Debido a su condición de abandono y el riesgo que representaba para la ciudadanía, las autoridades procedieron con su demolición mediante una explosión controlada. La policía indicó que este tipo de inmuebles se convierten en espacios propicios para actividades ilícitas, por lo que su eliminación busca reducir los puntos de resguardo de organizaciones criminales y recuperar territorios considerados conflictivos. La intervención se ejecutó bajo protocolos especializados para evitar afectaciones a viviendas aledañas y garantizar la seguridad de los moradores del sector. Previamente, se realizaron inspecciones y verificaciones en el lugar como parte del procedimiento técnico. Aunque no se detalló públicamente el tipo de evidencias encontradas en el interior del inmueble, las autoridades señalaron que existían indicios que confirmaban su uso para actividades delictivas. Este procedimiento forma parte de una serie de acciones que incluyen patrullajes preventivos, controles de circulación y la instalación de puntos estratégicos en distintos sectores de Machala, con el objetivo de hacer cumplir el toque de queda y limitar el accionar de estructuras criminales. Además, la policía anunció la implementación de convoyes móviles y operativos focalizados en zonas consideradas de alta incidencia delictiva. 7:53 Lo mismo pasó con una casucha de alguien de mi entorno de amistades. Pero ahí no había ninguna actividad delictiva. Pusieron un taco de dinamita para de contar. 7:53 Más información con Marichica Castro desde la provincia de Santa Elena.
0: Seguimos informando la mañana de hoy, amigos, y damos a conocer también que el día de ayer, por parte de la Municipalidad de Santa Elena, se dio inicio a una nueva obra en el cantón Santa Elena, en lo que comprende la comuna Juan Montalvo. Ahí estuvo la alcaldesa de Santa Elena con el inicio de una obra que concierne en una nueva cancha de césped sintético para la comuna Juan Montalvo. Esto se desarrolló en horas de la tarde el día de ayer, llegando con obras en, bueno, esta comuna que es bastante apartada a la cabecera, a la propia cabecera cantonal de Santa Elena, amigos oyentes. Sin embargo, pues a veces se sienten como que olvidadas, como que no atendidas por parte de las autoridades quienes tienen la competencia. En este caso, si hablamos de Santa Elena, zona rural y urbana también, pero en las zonas rurales tiene la competencia directamente también la prefectura de Santa Elena a nivel de la provincia y la propia municipalidad capitalina. La alcaldía de Santa Elena realizó la colocación de la primera piedra para la nueva cancha de césped sintético en la comuna Juan Montalvo, un proyecto que fortalece deporte, ofrece la recreación y los espacios seguros a la comunidad. Esto se desarrolló, como decíamos, en horas de la tarde el día de ayer. Así que arranca la obra, arrancó ya con la colocación de la primera piedra. Y decíamos que se cumpla en el tiempo establecido bajo todos los parámetros técnicos que se necesitan construir estos espacios, en este caso, o espacios deportivos. 7:55 es la información de la hora. Pasamos con Javier con más información. 7:56 ya, una rayita más. 7:56, Javier.
1: Información. Bueno, ¿cómo quisiéramos cambiar el tipo de información, no? Eso es lo que más quisiéramos. Un joven fue acribillado afuera de su vivienda aquí en la ciudad de Machala. Sicarios en moto acribillaron a John Augusto Pote Franco, de 26 años, cuando se encontraba sentado afuera de su vivienda en el suroeste de Machala. A un lado del cuerpo se encontraba la abuela del joven, quien con lágrimas en los ojos veía cómo a su nieto le arrebataron la vida. Las primeras hipótesis del crimen indican que se trataría por microtráfico. La policía también indicó que el occiso sería consumidor de este tipo de estupefacientes. Esta muerte violenta fue reportada alrededor de las 11 de la mañana con 20 minutos de ayer lunes 4 de mayo en el barrio Marta Bucarán. Pedro Taboada, guardián del distrito Machala, informó que el crimen fue perpetrado por dos sujetos de contextura gruesa a bordo de una motocicleta. Según relató, el joven de 23 años se encontraba afuera de la vivienda cuando aparecieron los sicarios que lo interceptaron y le dispararon en reiteradas ocasiones. Pota recibió disparos en el tórax y el estómago, más de 10. De acuerdo con las primeras revisiones, solo en la escena del crimen, personal de criminalística levantó 16 indicios balísticos, 14 vainas percutidas y 2 deformadas. De acuerdo con Taboada, el móvil del crimen sería por microtráfico. Sin embargo, aseguró que se están realizando las investigaciones para determinar las motivaciones del crimen. 7 de la mañana con 57 minutos. 7 con 57 minutos. Más información con Marichica desde la provincia de Santa Elena.
0: Algo más antes de irnos a la pausa. En la mañana de este martes laborable, se retomó la actividad de trabajo, se retomaron las actividades desde el día de ayer en el campo educativo, como decíamos al inicio de este espacio informativo, lo están haciendo paulatinamente. Esto también les está dando oportunidad a los papitos para que poco a poco ya vayan completando todo lo que necesitan sus hijos para poder ingresar a los establecimientos educativos, en lo que tiene que ver los uniformes, los zapatos, las mochilas y todos los elementos necesarios, accesorios para las niñas especialmente. Así que entonces ahí aprovechen ese tiempo que aún les queda para que puedan ingresar a los establecimientos educativos. Y continúan los trabajos en lo que tiene que ver el centro gastronómico en el Cantón Salinas. Continúan los avances en esta obra que ya más adelante se ha de dar a conocer sobre su inauguración y entrega a la comunidad salinense, por qué no decir a nivel de la provincia también. Avanza la construcción del centro gastronómico con un importante porcentaje de ejecución, reflejando el trabajo constante en esta obra que aportará al desarrollo turístico y económico de la ciudad de Salinas. Cada avance acerca este proyecto a convertirse en un nuevo punto de encuentro que impulsará el talento local y la gastronomía peninsular. El centro gastronómico sigue creciendo en lo que tiene que ver su construcción, los avances en construcción, esto que se está realizando en el Cantón Salinas. Construcción Plaza Gastronómica Salinas Internacional. Así, este es el nombre que llevará, con el que se está promocionando o se están dando a conocer las noticias en relación a la construcción de este local, que será una plaza gastronómica, que nos tiene con bastante intriga de qué se tratará, quiénes van a estar aquí en este espacio, que lo conoceremos poco a poco más adelante. 8 de la mañana. En punto 8 de la mañana. Momento de irnos a la pausa. Volvemos luego de un momento con ustedes.

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2: Sociales pueden observarnos en la TV en el canal 23 desde la provincia de Santa Elena, ahí en las plataformas también digitales. Puede incluso dejar allí algún comentario. Hay más información que dar a conocer, amigos en sintonía, para en esta mañana, en lo que concierne a nuestra querida provincia de Santa Elena. 8:03 minutos es la información de la hora, 8:03 minutos. ¿Y qué pasa con el segundo día del toque de queda a nivel de la provincia de Santa Elena? Estamos pendientes del informe también que se dé por parte de la Policía Nacional. Recordemos que ayer muy temprano hubo una rueda de prensa para dar a conocer cuáles fueron los resultados del primer día del toque de queda en la provincia de Santa Elena, y nos daba a conocer el coronel Jorge Adati Buccelli, quien representa a la policía en Santa Elena, de que se detuvieron a 30 personas, entre ellas personas que tenían procesos pendientes con la justicia. Esos fueron los resultados del primer día del toque de queda que se dio, que arrancó el día domingo 3 de mayo, amigos oyentes. Pero que también es necesario conocer, que estamos tratando de ponernos en contacto con la Policía Nacional desde la provincia de Santa Elena para poder conocer en relación también ya al segundo día, porque todos los días tiene que estar el trabajo fuerte, de hecho, por parte de la Policía Nacional. Como decía ayer el comandante Adati, no es tan fácil poder llegar también a zonas muy apartadas, muy distantes, porque recordemos que de por sí tenemos a nivel de la provincia de Santa Elena un déficit de elementos de la Policía Nacional, pero que se trataba de abarcar con el contingente humano lo más que se pueda, porque a veces en estas comunidades hay el irrespeto a la ley, la burla a las autoridades, porque se les hace un poco difícil llegar en ciertos horarios de prohibiciones. Por ejemplo, si realizan fiestas, se amanecen irrespetando los horarios, porque saben que es bastante complicado que las autoridades lleguen de manera rápida a zonas muy apartadas que tienen más de una hora, que tienen 2 horas de distancia a las cabeceras cantonales. Entonces a veces hay esa manera como que les facilita a que estas personas incumplidoras de la ley aprovechen estas situaciones. Pero con el toque de queda tenga mucho cuidado, no lo tome a la manera más ligera o sin importarle. Las autoridades de control están trabajando, están realizando los operativos en horas de la noche desde que arranca el toque de queda, así que tiene que tener mucho cuidado. Si por alguna situación le toca salir por una emergencia, pues tendrá que demostrar con toda la validez necesaria como para que no vaya a ser objeto de ser una persona más de las detenidas. Así que hay que tener mucho cuidado con eso, respetar el horario. Muy bien, por acá nos dice nuestro compañero Javier, tuve que salir un momentito a atender a algunas personas, ¿no? Ahí nos va a estar desarrollando en cuanto ya retome el espacio de información. Mientras tanto, seguimos revisando más noticias a nivel de nuestra querida provincia de Santa Elena. En detalles, amigos oyentes, en la mañana de hoy. Y se nos da a conocer desde la gobernación de Santa Elena. Recuerden que iniciamos el espacio, el bloque de noticias locales, dándoles también en información, en detalles sobre esta agenda que se va a desarrollar en nuestra querida provincia de Santa Elena, una agenda por parte del gobierno, funcionarios de gobierno, a manera también local, incluso donde va a estar el gobernador de Santa Elena también frente a estas actividades que se van a desarrollar por parte del gobierno nacional en nuestra querida Santa Elena. El día de ayer también, el día de ayer se dio a conocer por parte de la gobernación de Santa Elena que se llevó a cabo la socialización de los resultados del feriado por el Día del Trabajo en un espacio que fue liderado por el gobernador de la provincia de Santa Elena, Javier Negrete, donde las distintas instituciones presentaron sus informes de gestión conforme a sus competencias. Durante la jornada se expusieron indicadores relevantes como los ingresos reportados por el Ministerio de Producción y el número de personas atendidas por las áreas del Ministerio de Educación, evidenciando el trabajo articulado entre entidades para garantizar la seguridad, la Policía Nacional, con el orden público y una atención oportuna a la ciudadanía y a los visitantes en la provincia de Santa Elena. El día de ayer estuvieron algunas carteras de Estado, la fuerza militar también, la fuerza militar estuvo presente en esta reunión que se dio, que fue una socialización, donde también no solo es para escuchar, Javier, cuáles han sido los resultados, sino que estas reuniones que ya realizan luego de un feriado, ahora en la provincia de Santa Elena, que se dio pues con las autoridades el día de ayer, es como para poder tomar en consideración también aquellas falencias o debilidades, quizás en qué necesitamos fortalecer el trabajo, en qué necesitamos mejorar, hacer ese llamado de atención de manera interna a las autoridades por parte de los funcionarios, especialmente en este caso del gobernador de la provincia de Santa Elena, que es quien representa a nuestro presidente de la República, Daniel Noboa Acín. Ahí estuvo también el coronel, el comandante Jorge Adati, representante de la Policía Nacional, estuvo la Fuerza Militar, Ministerio, las carteras de Estado, Ministerio de Educación, porque ya empiezan las clases también, y ahí hablamos de la seguridad en las instituciones educativas. Todas estas carteras de Estado involucrándose de una u otra manera para poder no solamente escuchar los resultados, sino que también tomar en consideración medidas a ejecutarse, más aún cuando estamos hablando de que se dio ya inicio al año electivo, donde se necesita la presencia de la Policía Nacional. Son ya las 8 de la mañana con 10 minutos, 8 de la mañana con 10 minutos, la información de la hora. En este 5555, como los dedos de la mano, 5 de mayo del 2026. Ahora sí, ya lo tenemos a Javier, que nos dé a conocer información. Adelante.
3: Gracias por cubrirme, mi querida Mari, gracias por la manito, porque tuve que salir un ratito aquí a hablar con la gente de Aguas Machala, que andan rondando, por fin, el sector. Lo acribillaron y dejaron un panfleto con amenazas. Jinson Jumbo fue asesinado a tiros la tarde de este lunes 4 de mayo en el ingreso a San José, Cantón Arenillas, en un ataque directo que además estuvo acompañado de un mensaje intimidatorio. El crimen se registró cerca de las 17 horas con 50 minutos. Según versiones preliminares, la víctima se movilizaba por el sector cuando fue interceptada por dos sujetos que se transportaban en una motocicleta. Sin mediar palabra, atacantes abrieron fuego en reiteradas ocasiones. Los disparos hicieron que Jumbo cayera a un costado de la vía entre la maleza, donde quedó sin vida. Tras cometer el asesinato, los sicarios abandonaron la escena, no sin antes dejar un panfleto con amenazas. Se trata de un cartón en el que, con letras azules, fue escrito un mensaje cuyo contenido es analizado por las autoridades y que podría estar vinculado a disputas entre grupos delictivos. Así van a seguir quedando todas esas... Bueno, no podemos decir la palabra, ¿no? Que la copian a los lobos, vivan engañados, uno por uno van a quedar así, se leía en el panfleto. Ante el crimen, los uniformados llegaron al lugar para acordonar la zona e iniciar las primeras diligencias. Personal de criminalística recabó indicios balísticos y levantó el cuerpo mientras se recopila información que permite identificar a los responsables. 8 de la mañana con 12 minutos, 8 de la mañana. Con 12 minutos, como quisiéramos cambiar el contexto de la información, pero es tan difícil en la provincia del Oro. Más información con Marichica Castro desde la provincia de Santa Elena.
2: Más información en esta mañana Gracias por estar en esta sintonía, nuestros amigos, en este martes. Y los funcionarios de gobierno, hablando de las comisarías nacionales de policía, las jefaturas políticas, la propia Intendencia General de Policía, realizaron trabajos de operativos, amigos oyentes, operativo de control en el Cantón La Libertad. Y nos dan a conocer los resultados sobre los operativos de control en establecimientos de categoría 3 en el Cantón Libertense, con el objetivo de fortalecer la seguridad y el orden público. Autoridades realizaron un operativo de control a establecimientos de categoría número 3 en el Cantón La Libertad. Esta intervención fue liderada por la Intendencia General de Policía en coordinación con la Policía Nacional. ¿Cuáles fueron los resultados de este o de estos operativos? Eso es lo que nos interesa saber. 5 locales fueron controlados, 2 locales notificados y 2 locales clausurados. 2 locales clausurados. Los establecimientos fueron sancionados por excederse en el horario permitido.

0: que no estén en trámites, porque el intendente general de policía que tuvimos hace algunos días, un diálogo aquí en la estación, nos daba a conocer que a veces por factor de o situaciones de tramitología, porque el permiso anual de funcionamiento no es que lo da solo una institución, son en base también a algunas instituciones que van, realizan la inspección al local, a su establecimiento, si hay que llamar la atención, le llaman la atención, le notifican y van por una segunda inspección para que pase la luz verde, pase ya con esa institución, la revisión. ¡Yupi!, dice el dueño del local. Pasamos, ahora nos queda otra institución, otro documento que hay que sacar. La Intendencia General de Policía es el último ente que da ya el visto bueno de todo lo que usted trae, tanto de municipio, cuerpo de bomberos, también lo que comprende Ministerio de Salud. Entonces, lo último, el último visto, cuando todas estas instituciones dicen está bien, visto bueno, luz verde, es la Intendencia General de Policía. Por eso a veces cuando hay el desconocimiento, se refieren a la Intendencia General de Policía, la Intendencia General de Policía. La Intendencia General de Policía no da el permiso si falta algún documento, requisitos para poder obtener o otorgar, en este caso, el funcionamiento, el permiso anual de funcionamiento, el conocido PAC. Si falta algún documento, falta este documento por parte, qué sé yo, que le diga del cuerpo de bomberos, ¿dónde está? Tiene que traer el permiso del cuerpo de bomberos, la autorización también, que han realizado en su local la inspección y que todo está bien, que está cumpliendo con lo que exige el cuerpo de bomberos también y que se encarga de la revisión, el extintor. Es uno de los elementos, entre otras cosas, que competencias de control que tiene el cuerpo de bomberos. Entonces, estos locales que han sido sancionados o que han sido clausurados, dice que los establecimientos fueron sancionados por excederse en el horario permitido. Esa es otra situación, Javier, que no respetan el horario permitido. Ah, no importa. Acá, no sé por allá, pero acá llegan a tanta la ¿cómo se puede decir? El irrespeto, por no utilizar otro término, por respeto, valga redundar, el respeto a nuestros oyentes, a nuestros seguidores. Pero acá llegan tanto al extremo de que ya el permiso de funcionamiento es hasta, qué sé yo, 2 de la mañana. Bueno, no, pues no vas a cerrar. ¿Cómo vas a cerrar si estamos en lo mejor? Bueno, se quedan, cierran la puerta y aparentemente el local está cerrado, pero en el interior, está viva la fiesta, continúe la fiesta y nos amanecemos hasta las 5, dijo la canción. No, hasta las 5 no, nos amanecemos hasta que ya sea el día. Y es una burla a las autoridades, la bulla que a veces, por mínimo que quiera hacer, el volumen muy bajo, no deja de escucharse. Y estos algunos locales, algunos negocios se dan así, amigos oyentes. 8:17 minutos, para que no sea motivo de su negocio de ser sancionado, de ser notificado, cumpla con todo lo que indica la ley y las propias ordenanzas municipales. Y evitémonos todos estos malos ratos y pérdidas económicas porque le clausuran el local. ¿Quién pierde? No pierde la Intendencia General de Policía, no pierde el Cuerpo de Bomberos, no pierde el municipio, no pierde el Ministerio de Salud. Pierde el propietario del negocio, es el que pierde. Entonces, sea cumplidor de la ley, sea cumplidor de las ordenanzas municipales, de todo lo que tenemos de control. 8:18 minutos, ahora sí, Javier, con más información.
1: Sí, Mari. 8:18 minutos, continuamos con más información y andaban haciendo la macumba, parece.
0: Ay.
1: Estos señores, sí. Detenidos con armas en operativo, tenían altares de la Santa Muerte y un cráneo. Una intervención policial orientada a desarticular grupos delictivos terminó en un escalofriante hallazgo en la

0: Ciudadela Alcides Pesantes. Durante la madrugada de este martes, agentes de la Policía Nacional allanaron una vivienda tras recibir alerta sobre la presencia de sujetos armados que aprovechaban el toque de queda para ocultarse. Al ingresar al inmueble, los uniformados neutralizaron a 5 personas, 3 mujeres y 2 hombres. Durante el registro se incautaron un revólver y una pistola. Sin embargo, la sorpresa mayor para los agentes fue el descubrimiento de un santuario dedicado a la Santa Muerte, rodeado de velas, hilos y diversos elementos rituales. Lo más impactante de la escena fue la presencia de un cráneo y varios restos óseos que, por sus características, corresponderían supuestamente a humanos. El hallazgo obligó a las autoridades a activar protocolos especializados de criminalística para determinar la procedencia de esos restos y si están vinculados a hechos violentos en la provincia. Los 5 aprehendidos se fueron puestos a órdenes de la Fiscalía para las investigaciones pertinentes. Mientras tanto, los objetos rituales y el armamento permanecen bajo custodia policial en un caso que ha generado conmoción en la capital orense por la mezcla de peligrosas armas de fuego con prácticas de santería vinculadas a grupos criminales. Vea usted, a los guaguas los encontraron con altar de la Santa Muerte, con todas las de ley, ¿eh? Con hilos, agujas, fotografías, caramba, y ahí están los y las implicados e implicadas también, armas, caramba, caramba, caramba. Ojalá algún juez diga, no vaya a decir otra vez como el de pasaje, que no había suficientes elementos de convicción para, o les dé medidas sustitutivas. Terrible, ¿eh? Terrible, terrible, terrible, con Santa Muerte y todo. Acá, allá, Carlitos Coronel y Sebastián Velasteguí, lo único que conocen y que los tienen brujados es el agua de calzón. 8:21 a.m. 8:21 a.m. Más información con Marichica Castro desde la provincia de Santa Elena.
1: Tenemos más noticias. Ay, estos operadores de justicia que tienen incluso indignado, molesto, y así lo dio a conocer el día de ayer el propio ministro del Interior, John Reinberg, ver el accionar de los operadores de justicia, Javier, y que no es la primera vez.
0: Mari, te cuento que hace, a ver, año y medio más o menos, hace un año y medio, ojo de buen cubero, en Guaquillas encontraron a 6 individuos con 2 camionetas robadas, 2 motos robadas, un arsenal de armas. Bien, Mari, tenían hasta estas, lanzador de granadas, algo así, una cuestión antiaérea. Y el fiscal dijo que no había elementos de convicción para acusarlos ni para pedir prisión preventiva. En serio, casi se me caen los dientes contando eso, relatando eso, dando a conocer eso. Es que se te cae, como dice Bonafont, se te cae el alma al piso dando ese tipo de informaciones, que los encuentras con todos los juguetes y no pasa absolutamente nada. Adelante, Mari.
1: Acá también hay similares situaciones, incluso que ha llevado no solamente al enojo, a la impotencia, a la rabia, a la Policía Nacional, porque hay que reconocer el trabajo de la Policía Nacional. Ah, sí, pero no todo es bello, me pueden decir, todo es hermoso. Sí, pero más son los buenos que quienes hacen quedar mal y quienes se involucran en casos de situaciones ilegales por parte de, o como elementos policiales. Pero el trabajo de la policía no se lo puede conocer ni minimizar. En la provincia de Santa Elena también han sucedido situaciones similares, Javier, que incluso el actual comandante de policía subzona Santa Elena, Jorge Adatibuchelli, hizo un llamado de exhortación a las autoridades, lo hizo público, lo ha hecho público en medios de comunicación. En este medio de comunicación manifestó también en su momento el año pasado, cuando lo invitamos, el enojo porque ellos hacen su trabajo y hasta donde tienen su competencia, entregan a estos sujetos ya a las autoridades o a los entes correspondientes, y con evidencias, con antecedentes penales. Sin embargo, así también en su momento fueron liberados algunos sujetos Y esta querella se presentó ante el Consejo, de la Judicatura, para que se revise qué estaba pasando con los operadores de justicia, porque el accionar de esta manera de parte de ellos, cuando habían elementos suficientes como para que puedan estas personas quedar detenidas, al menos en los días que dicen queda con prisión preventiva. No, lo liberan a las pocas horas, tanto así que cuando se da a conocer alguna aprehensión de sujetos involucrados en actos delictivos, quizás en un sicariato como presuntos causantes, ¿qué sucede? Que la ciudadanía empieza a escribir por gusto, después de 2 horas o 1 hora ya está nuevamente en las calles. Y no están apartados de la realidad, Javier, no están apartados de la verdad. Entonces, ese es lo que manifiesta el sentir de la ciudadanía. Ya esa desconfianza en las instituciones de justicia, más aún en los operadores de justicia, que están incluso involucrados en casos de corrupción, siendo investigados por haber estado sobornando, por haber estado pidiendo mueble fino, ropa de marca, etcétera, etcétera. ¿De qué operadores de justicia hablamos que tenemos en el país? Y esa es la desconfianza también que tiene la ciudadanía, que es la lucha de la Policía Nacional en tratar de cambiar esa desconfianza de que la ciudadanía colabore, Javier. Que la participación de la ciudadanía para la policía es importante. Y la ciudadanía responde, ya te doy paso, Javier, responde la ciudadanía. ¿Pero para qué? Si la policía hace su trabajo, lo entrega a las autoridades de justicia, y esto más bien son una burla, no solo con la Policía Nacional, sino con la propia ciudadanía. Javier, paso contigo.
0: Mari, no sé si tú te acuerdas de aquella comedia de Vivos.
1: Ajá.
0: Cuando había un estafador y la abordaba a la famosísima Melo, caracterizado por David Reynoso. Uh-huh. Entonces la Melo
1: la sexy
0: llamaba a la
1: Melo.
0: Policía, ¿no?
1: La sexy Melo.
0: Sexy Melo. La Melo le llamaba a la policía, así como cuando Carlitos Coronel llama a la policía. Uh-huh. Sí, así a la policía, así, así mismito, sí, sí. ¿No? Entonces llegaba la policía, se llevaba los pillos y en menos de 5 o 10 segundos ya estaban con habeas corpus de por vida. Uh-huh. Fue una especie como de vaticinio de lo que iba a suceder. Bueno, en ese tiempo ya sucedía, ¿no? Ese tiempo ya, pero ahora ya se visualizó muchas veces, mucho más. Por eso es que siempre digo, señálenme un juez chiro o que viva solo de su sueldo. Uno. Señálenme uno, dígame nombre y apellido. Y yo, o sea, no es que sea importante para el mundo de la comunicación, ¿no? Que se vaya a caer el mundo, pero en serio, me retiro de los micrófonos que me enseñen un juez chiro del Ecuador, un chullito, uno.
1: Juez o notario, chiro. O notario también.
0: Que viva, o notario también, que viva solamente de su sueldo, uno nada más, uno. ¿Y sabes qué? Desconecto todo, apago los micrófonos y me dedico a lo otro que me gusta, vender comida. Eso es todo. Así de sencillo, Mari. Así de sencillo. Recuerdo tan vívidamente cuando la Melo llamaba a la policía, los agarraba, la policía venía, se los llevaba. Y a los 30 segundos o menos ya estaba libres, con habeas corpus de por vida. Libertad de por vida. 0 acusaciones de ahora en adelante. Fue una especie de profecía, un vaticinio, lo que hicieron los señores de Vivos en ese tiempo. 8:28. ¿Algo más que acotar, Mari?
1: Al respecto, no, solamente de que a veces la ciudadanía también emite, a veces el desconocimiento, dice, pero ¿para qué los agarran si la policía después los está soltando? Y no es la policía los entrega a las autoridades de justicia, a las instituciones de justicia encargadas, son ellos quienes llevan los procesos, los aprenden, los para las investigaciones y si no para que siga su proceso de justicia, de acuerdo a los delitos que haya cometido, en caso que haya cometido, y si no, pues al menos que quedan unos días, dice, es un proceso de investigación. ¿Cuánto dura la investigación? 30 días. En estos 30 días se investiga si es culpable o inocente. Culpable soy yo, o no es culpable. Entonces, son por lo menos 30 días. Y si no, pues ya en estos casos que llama la atención y que indigna, como lo que ha manifestado el propio ministro del Interior, que son liberados a pocas horas luego de la aprehensión, luego del trabajo que ha hecho la Policía Nacional. 8:29 minutos, vámonos a la pausa y al regresar estaremos con más información. Ya sería el último bloque de noticias. 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Entonces, nos vamos a la pausa, ya regresamos.
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2: Con 34 minutos, ya las 8 de la mañana con 34 minutos, Javier, con más información desde la provincia de El Oro, la mañana de este martes, ya 5 de mayo del 2026, que están ahí quienes organizan sus serenatas, viendo cómo desarrollan estas actividades por el toque de queda. Dice que sí les va a afectar. Tienen que organizarse nada más para que no se sientan afectados, aunque no será lo mismo, pero empezarán a darse las serenatas solo en el día, porque ya no en la noche, sino que solo hasta las 10 máximo, porque tienen que buscar su casita para que no les vaya a pasar algo por el irrespeto al toque de queda. Hay que manejarse, buscar la manera de organizarse. Javier, 5 de mayo y seguimos informando. El micrófono, Javier, por favor.
3: Bueno, decíamos que quédese en su house como Mickey Mouse, evite el dolor de cabeza, porque la verdad, si lo agarran en toque de queda, el lío jurídico en el que se va a meter es bastante complicado. Usted podrá ser una persona de trabajo, una persona honrada, de repente tuvo que salir a las 4:30 de la mañana al trabajo, póngase de acuerdo con su jefe, en fin, con el gerente, para que o los directivos tienen que ponerse de acuerdo para que, si es que ingresa a las 5 de la mañana, el empleado ingresa a las 5:30 y trabaja media hora más, se queda media hora más en el trabajo. Sencillo, cuestión de, como dices tú, Mari, cuestión de organizarse. Sencillo, si lo pudimos hacer en pandemia, ¿por qué no lo podemos hacer estos 15 días de toque de queda, no? Ya el 19 de mayo, estaremos haciendo el respectivo análisis, así de sencillo. 8 de la mañana con 36 minutos, 8 de la mañana con 36 minutos. Continuamos con más información. Oiga, déjenme ver por aquí qué pasó con este asunto de acá, de la imagen que teníamos referencial. Aquí la tenemos sobre otra de las explosiones a las que estamos acostumbrados en nuestro pequeño Beirut. Así, Machala, capital explotadera del mundo. Explosión causa daños materiales, causa daños en taller de repuestos de caucho en el centro de la ciudad de Machala, en el centro de la mitad del medio de Machala. Un artefacto explosivo fue detonado la noche de ayer, lunes 4 de mayo de 2026, en un taller de repuestos de caucho ubicado en las calles Guayas, entre Clever Franco y Guabo, centro de Machala. El establecimiento conocido como Don Pepe resultó afectado tras la explosión y provocó daños materiales en la puerta enrollable del local. El estruendo alarmó a moradores del sector, quienes reportaron el hecho a las autoridades. Hasta el momento no se han reportado personas heridas, mientras que las unidades de la Policía Nacional fueron al sitio para recabar indicios y determinar las circunstancias del ataque. Vea usted, dejaron la puerta bastante dañada. Un ataque más. Aquí en la ciudad de Machala, en pleno centro, en una zona muy populosa, en Vela y Clever Franco, Clever Franco y Guayas y Clever Franco. Esta fue en Guayas y Guabo, a una cuadrita, ¿no? Conocido sector, muy movido, muy comercial. Mientras el toque de queda de 11 a 5 de la mañana, lunes y martes, toque de queda 2, borracho cero. 8:38. Más información con Marichica Castro desde la provincia de Santa Elena.
2: Más noticias la mañana de hoy, noticias locales, pero antes de pasar con las noticias locales que estamos desarrollando en estos momentos, les recomiendo que vayan a Ópticas Campaña, y les recuerdo que hay una oferta, un ofertón, aparte de las promociones, del descuento del 50% al que usted puede acceder. 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Incluso el internet ya es algo de los servicios básicos también que necesitamos tener en casa para podernos comunicar. Pero tiene lo bueno, pero también tiene lo negativo, que nos afecta a nuestros ojitos, que son órganos que no se pueden reemplazar en funcionamiento. 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Entonces, ahí sí se siente un poquito afectado, porque no vayan y van a decir, no, pero se me dijeron que al momento entregan o al siguiente día. Entonces, porque todos están pendientes. 8:41, 8:41. Vamos con más información. Se da a conocer también a nivel local, amigos, en sintonía, sobre el trabajo que se está haciendo por parte de las instituciones respectivas, como también de las autoridades. Las Fuerzas Armadas continúan con la investigación referente al caso de robo de combustible ocurrido en la comuna Monte Verde. ¡Qué barbaridad! ¡Qué indignación que continúan con el robo de combustible! Ahora en la comuna Monte Verde, las autoridades, como son las Fuerzas Armadas, están continuando con las investigaciones referente a este caso, amigos oyentes. Las Fuerzas Armadas del Ecuador ejecutaron operaciones de seguridad hidrocarburífera en el sector Monteverde, provincia de Santa Elena, donde se identificó un vehículo que transportaba combustible de presunta procedencia ilícita. Durante la intervención, el personal militar detectó un camión con varias cisternas plásticas llenas de combustible, además de perforaciones clandestinas y válvulas instaladas de manera ilegal en la tubería del poliducto. El material decomisado fue puesto a órdenes de la autoridad competente. Ahí en imágenes estamos viendo, incluso se muestra la placa de este camión, marca Hino, ahí donde se transportaba combustible de manera ilegal, combustible de presunta procedencia ilícita. ¿Qué manera de transportar? Ya solamente con ver la manera como lo transporta o transportaba Javier, ya se entiende, se sobreentiende que es de manera ilegal y que no es la primera vez en la provincia de Santa Elena, incluso a nivel del país. Ahí está el trabajo de las Fuerzas Armadas, y que siguen con las investigaciones referente a este nuevo caso en la provincia de Santa Elena. Ahora ocurrió en la comuna Monte Verde. Allí las operaciones de seguridad hidrocarburífera en el sector ejecutaron operativos. Monte Verde, Cantón Santa Elena, donde se identificó un vehículo que transportaba combustible de dudosa procedencia. Son ya las 8 de la mañana con 44 minutos. 8 de la mañana con 44 minutos. Javier nos desarrolla más información la mañana de este martes.
3: Bueno, y esta nota con respecto a la, con relación a lo que dijo el ministro John Reinberg, que salió mascando espuma. ¿Quién no? No es contagioso. A los ecuatorianos también terminamos así por la actuación de muchos jueces implicados en extorsión, quedaron libres pese a grave caso registrado en Pasaje. 4 personas señaladas por un caso de extorsión en el cantón Pasaje recuperaron su libertad tras una decisión judicial que les otorgó medidas sustitutivas a pesar de la gravedad de los hechos investigados. El proceso se originó el pasado 2 de mayo cuando un comerciante denunció haber sido víctima de amenazas constantes para entregar $20,000 como parte de la presión ejercida. Desconocidos detonaron un artefacto explosivo en su local comercial, generando temor en la zona. Tras la denuncia, unidades especializadas de la UNACE ejecutaron un operativo que permitió la captura de Anthony E., de 24 años, Davis E., de 26, Michael G., de 24, y Karen A., de 32, quienes fueron señalados como presuntos responsables del hecho. Sin embargo, pese a los indicios presentados y la solicitud de prisión preventiva, como por parte de la Fiscalía, el juez GFPF, ojalá consigamos el nombre para decirlo públicamente, dispuso que los procesados se enfrenten la causa en libertad. La resolución generó fuertes críticas, entre ellas la del ministro del Interior, John Reinberg, quien cuestionó duramente la decisión al considerar que favorece a estructuras delictivas. Y ahora, amén de la información de lo que dijo John Reinberg, ¿cómo se sentiría ese comerciante? ¿Cómo se sentirá el comerciante amenazado al que le pusieron un explosivo en Pasaje? Eso lo informamos hace pocos días atrás. ¿Cómo se sentirá ese hombre con respecto a su familia, a sus hijos, a su madre, a su padre, a sus hermanos? ¿Sentirá una doble amenaza de estos tipos que salieron, de estos tipos y esa tipa que salieron libres y de parte del Estado, del sistema, o mejor dicho, del sistema de justicia? Amenazado también, o amenazado de muerte, condenado prácticamente a muerte por el sistema de justicia, por un juez irresponsable. Increíble lo que pasa en nuestro país. Deberíamos declarar, la sociedad, los colectivos de ciudadanos, qué sé yo, deberían declarar enemigos de la sociedad, enemigos públicos número uno de la sociedad, a los jueces que hacen esto. Uno por uno, irlos declarando enemigos de cada uno de los ecuatorianos. Increíble, pero cierto, que este tipo de alimañas existan en el sistema judicial. Y me hago responsable por lo que digo. Libero a este medio de comunicación noble, responsable por lo que acabo de decir. Imposible creer que este tipo de alimañas, lo digo una vez más, como Ángel Javier Bejarano Delgado, existan en el sistema judicial. Basta. 8:47, 8:47. Más información con Marichica Castro desde la provincia de Santa Elena.
2: Y continúan las rendiciones de rendición de cuentas. Continúan la rendición de cuentas por parte de los funcionarios en distintos espacios, funcionarios públicos. El concejal en periodo de reelección, expresidente del gobierno parroquial de José Luis Tamayo, nos referimos a Valentín Soriano Soriano, concejal, actual concejal del Cantón Salinas, está invitando a la rendición de cuentas. Audiencia pública, dice, se invita a usted a la audiencia pública del informe de rendición de cuentas 2025, la misma que se va a realizar miércoles 6 de mayo en el auditorio del GAC parroquial de José Luis Tamayo a las 16:30. Así que ahí está para el día de mañana, miércoles. Gracias por esta invitación que se nos hace por parte del concejal Valentín Soriano Soriano a la rendición de cuentas. que será en el auditorio, de el gobierno parroquial de José Luis Tamayo, amigos oyentes. Y así algunos funcionarios están con ese proceso, con esa rendición de cuentas, amigos, en sintonía a nivel de país. 8:49, Javier, 8:49. Nos queda aún algo más que informar.
3: Estamos descargando el video de John Reinberg con toda la indignación. El hombre, ¿quién no, no? Expresa su coraje, expresa su rabia, su impotencia ante esta situación que se dio con respecto a lo que acabamos de informar, lo que informamos en primera instancia a nivel nacional y en segunda instancia ahora a nivel local. Déjenme ver, por aquí está el chat de Brisa Noticias. Se lo acabo de pasar ahora a Sebastián. Mil disculpas por hacerlo tarde, pero mejor tarde que nunca. Si lo puede descargar, mi querido Sebastián, chéverísimo, para ponerlo ahora. Con respecto a lo que dijo John Reinberg, con lo sucedido en la ciudad de Pasaje, específicamente. Esto fue lo que dijo John Reinberg, lo colgó en su cuenta. Definitivamente, me avisa mi querido Sebastián cuando yo esté listo. Definitivamente, hay algunos jueces, insisto, que deberían ser, no todos, por supuesto, habrá algunos que se salven, pero igual insisto en que si hay un juez chiro que viva solamente de su sueldo, que no tenga 2, 3 carros, que sus hijos estén estudiando en el extranjero, en las mejores universidades, o si no, en las mejores universidades particulares del Ecuador, pagando una mensualidad altísima, sencillamente nos digan, ¿sabes qué? Uno nada más, en todo el Ecuador. Colgamos los micrófonos, nos dedicamos a otra cosa, Rosa. Todos sabemos cómo funciona el asunto. Algunos dirán, o se excusarán, dirán, no, nos amenazan, pero para eso está el sistema de justicia, pues, y el Ecuador que debe protegerlos, el Estado que debe protegerlos. Si está listo, mi querido Sebastián, para poner el video de John Reinberg con la protesta que hizo con respecto a la situación que se dio en la ciudad de Pasaje. Vamos con el video, por favor. Gracias, Sebastián. Adelante.
4: Ecuatorianos, lamentable e indignante. Otra vez la justicia favoreciendo la delincuencia. El pasado 2 de mayo, la UNAS ejecutó el operativo Libertad 526 en el Cantón Pasaje, provincia del Oro, logrando la aprehensión en flagrancia de 4 individuos involucrados en un caso grave de extorsión contra un comerciante, quien incluso fue víctima de un atentado con un artefacto explosivo en su local, provocando daños materiales y poniendo en riesgo vidas. El fiscal del caso calificó la flagrancia y formuló cargos conforme al COIP, solicitando prisión preventiva para 3 de los implicados y medidas sustitutivas para 1 de ellas. Sin embargo, la defensa apeló al principio de igualdad para extender este beneficio a todos. Gonzalo Fabricio Prado Falconí, juez de la Unidad Judicial Penal con sede en Pasaje, otorgó medidas sustitutivas, de paso ridículas, a todos los involucrados. Los ecuatorianos estamos cansados que la justicia esté al servicio de los delincuentes, que mientras los ecuatorianos trabajan cada día por el bienestar de sus familias, ciertos jueces operen con total impunidad a favor de los grupos delictivos, de los que si no pagas, te matan. Deje de prestarse para este tipo de argucias. Nosotros seguiremos luchando contra la delincuencia y la impunidad. ¿Hasta cuándo resoluciones de este tipo seguirán poniendo en riesgo la seguridad de los ciudadanos?
3: Ahí estaba John Reinberg, como lo decía, y sin broma. A veces me gusta fregar la paciencia. Me acuerdo de mi tiempo de humorista en otro medio de comunicación, pero estuvo a un punto de mascar espuma John Reinberg, literalmente, así como muchos de los ecuatorianos que se enteran de todo esto. Bajamos los brazos y decimos, ¿hasta cuándo esta comienza con H la palabreja, no? ¿Hasta cuándo todo esto? 8:54. ¿Te tocaba a ti o me tocaba a mí, mi querida Mari? Me perdí un poquito en la intensidad.
2: Me toca a mí.
3: Bueno, adelante, Mari, con más información desde la provincia de Santa Fe. Me perdí, mil disculpas, me perdí en la intensidad de la situación.
2: Vamos con más información, y desde la capital de los ecuatorianos, el Consejo Nacional Electoral nos hace llegar un comunicado, un boletín de prensa. Ciudadanía y organizaciones políticas pueden presentar reclamos al registro electoral del 4 al 18 de mayo. En estricto cumplimiento del calendario de las elecciones seccionales y del Consejo de Participación Ciudadana y Control Social, del 4 al 18 de mayo del 2026, la ciudadanía y las organizaciones políticas podrán presentar reclamos administrativos y observaciones al registro electoral. Para este efecto, el Consejo Nacional Electoral, desde el pasado 30 de abril, puso a disposición el registro electoral en su portal web institucional, que es www.cne.gob.es, a fin de que la ciudadanía verifique su información y, de ser el caso, presente reclamos administrativos de manera presencial en las 24 delegaciones provinciales electorales y en los consulados del Ecuador en el exterior. Por su parte, los partidos y movimientos políticos legalmente constituidos podrán solicitar el registro electoral y presentar sus observaciones conforme a la normativa vigente. De acuerdo con el calendario electoral, el 2 de julio del próximo 2026, el Pleno del Consejo Nacional Electoral aprobará y publicará el registro electoral depurado y actualizado, que será utilizado en las elecciones del próximo 29 de noviembre del 2026. Para ampliar la información, nos indican a nosotros como medio de comunicación, comunicarse con la Dirección de Análisis Político y Difusión Electoral, Consejo Nacional Electoral, con fecha 4 de mayo del 2026, es la capital de los ecuatorianos, nos hacen llegar este boletín informativo hace unos pocos minutos. 8:56 minutos, gracias al doctor Rodrigo Campaña, que nos deja un saludito por ahí en la transmisión. Saludos cordiales, amigos de Brisa Plus, Brisa Azul y Brisa TV, feliz sintonía. También saludamos al abogado Walter Gobea, que nos está escuchando en estos momentos. Dicen, atención, esperando cita médica, pero ahí estoy escuchando y observando las noticias. Como también profesional del derecho, dice, mejor sin comentarios en cuanto a los administradores de justicia. 8:57 minutos, la información de la hora. La linda gente de Manglar Alto también, gracias por estar sintonizándonos. A esa gente allí, guerrera, valiente, luchadora, que día a día están ahí buscando el desarrollo para su parroquia. Saludos cordiales para nuestros oyentes en Manglar Alto. Javier, vamos contigo con la última nota informativa y la parte ya también final. Desde la provincia del Oro te escuchamos.
3: Y la del estribo, y pues no es buena, ¿no? Balas y terror en pleno centro de Machala. Mujer fue asaltada tras retirar dinero. Ya les contamos las distancias, ¿sabes? Ya les contamos las distancias. Momentos de pánico se vivieron en el centro de Machala, específicamente en la intersección de las calles Juan Montalvo y Bolívar, donde una mujer fue víctima de un asalto armado la tarde de ayer lunes. Según información preliminar, la afectada habría retirado dinero minutos antes, cuando fue interceptada por sujetos desconocidos, quienes realizaron dos disparos para amedrentarla y luego despojarla del efectivo. El hecho generó alarma entre comerciantes y transeúntes de la zona, quienes presenciaron la escena y buscaron resguardarse ante el riesgo. Testigos indicaron que en ese momento no se observaba presencia policial en el sector. No hay presencia policial en el sector durante el día. Tras el robo, los implicados huyeron por la calle Bolívar con rumbo desconocido, mientras la víctima quedó en estado de conmoción. A ver, decíamos, contexto de distancias. Juan Montalvo y Bolívar, a 150 metros de la gobernación, a 120 metros de la municipalidad, a 250 metros de la puerta de la comandancia de la policía del Oro. Así de sencillo. Policías, cero, Polito, cero, en el centro de la ciudad. Más o menos eso fue a las 4:30, 5 de la tarde, ese asalto ayer, en la ciudad de Machala, aquí en pleno centro. A 100 metros del parque Juan Montalvo, del parque central. Y no es la primera vez que en ese sector se dan balaceras y se dan asaltos. No es la primera vez. Menos mal, estamos en estado de excepción y el toque de queda, claro que el toque de queda es en la noche, ¿no? Para agarrar borrachos. No hay más. 8:59 Ya nos toca la despedición del día de hoy, martes 5 de mayo de 2026. Un abrazo fuerte para todos ustedes, esperando que, bueno, como le decía Mari, ya salió el sol. Hace media hora está que nos quema el alma el sol. Un abrazo con todo el cariño del mundo, como todos los días, y deseándoles de corazón que este día sea de éxito y que sus metas se cumplan. No solamente hay que desear eso fin de año, sino todos los días. Abrazo y hasta mañana a las 6:30, si no se pierde el mundo.
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que por muy alta, escucha bien, por muy alta que sea una montaña, siempre, pero siempre hay un camino hacia la cima. ¡Buenos días, buenos días, buenos días! ¡Buenísimos días, mi gente! Estamos martes, hoy 5 de mayo. Un gusto poder saludarles, un gusto poder compartir esta mañana con ustedes. Un gusto tener la oportunidad de vivir, respirar, abrazar a los seres que apreciamos, que queremos poder disfrutar de la vida. Muy buenos días, mi gente. Para mí un placer estar acompañándolos en esta mañana mientras ustedes están haciendo sus actividades diarias. Están trabajando, están en casita, haciendo las actividades del hogar, están en su negocio, su emprendimiento, en su carro, en su moto. Están allá donde la vida no vale nada. Allá también, entre esas cuatro paredes y un espejo en el techo, también muy buenos días. Un gusto saludarles y darles la bienvenida a un capítulo más. Uno más, hoy vamos a pegarnos otro más. Porque yo sé que a usted le gusta, yo sé que a usted le encanta, a usted le entretiene. Día tras día disfrutar del programa que te alegra las mañanas. ¡Tu programa preferido! ¡Sin pie!

0: desde ya les damos la bienvenida a quienes amplifican la señal de la 100.3 en toda la provincia del Oro. Muy buenos días a la provincia de El Oro.
1: Good morning.
0: El muy buenos días también a la provincia de Santa Elena, que nos están escuchando en la 100.9.
1: Good morning.
0: Muy buenos días a mi gente que está conectada a través de los medios digitales, a través de las transmisiones en vivo, porque estamos en YouTube y estamos en Facebook, en Tenor Valareso y en Brisa Azul Fans. Y no se olvide, suscríbase a mi canal de YouTube. Todos los días estamos subiendo mezclas de música bailable, de salsa, bachata, música retro, música baladas, toda música mezcladita para que usted tenga ahí una buena alternativa cuando haga sus reuniones en casa y no tenga que escuchar. Vea, métase ahí al canal de YouTube de Tenor, suscríbase, Tenor Valareso 15, Tenor Valareso 15, para que usted forme parte de mi canal de YouTube. Muy buenos días a quienes están en Facebook. Ahí la veo que levanta la mano como siempre mi querida Maribel. Muy buenos días, Maribel. Saluditos también para mi consentida del programa, mi querida abogada. Abogada, muy buenos días. Un gusto siempre saludarle. Un besote para usted, mi abogada linda. Saludos para doña Nancy Peña Fiel. Doña Nancy, buenos días. Good morning.
1: Good morning.
0: Saludos, mi querida doña Nancy. Saludos y bienvenida en Santa Rosa City a don Jaimito. También para Alicia, muy buenos días. Saludos a Estrellita Chuba, también está conectada en Facebook. Nos cuentan que en Santa Rosa está haciendo un rico sol, así que buenos días. Marixa Moreira, mi querida Marixa, buenos días. Joanita Ortega desde Santa Elena, buenos días, Joanita.
1: Good morning.
0: También le enviamos el saludo a Pablito Parrales, también que está conectado con nosotros. Muy buenos días. Y mi gente en TikTok, quienes les están dando tap tap, tiki tiki, compartiendo el...

0: el más mandarina de la radio.
1: Ah, con que ha sido mandarina.
0: Y desde ya vamos a invitarte a que formes parte de este mundo. ¿Quieres formar parte de este mundo? Hoy es martes y te cuento, si tú todavía no lo sabías, los martes acá son de mujeres. Martes de mujeres. Luego de la pausa de 9:30 arrancamos con los martes de mujeres para todas las chicas que hoy interpreten, canten, se deleiten con las músicas interpretadas por las bellas damas. Así que pila, chicas, hoy es martes de mujeres, así que alístense. Invitados a que formen parte del programa, que interactúen con nosotros. El contacto está disponible, está habilitado, así que
2: marca ahora. ¿Sí? 09 98 56 56 20. Estoy esperando tu llamada y tu mensaje. Comunícate
0: 09 98 56 56 20. El muy buenos días a los chicos que están en el taller Melé. Allá está mi pana Cerrucho y Malavé, están a full volumen. También un saludito para mi amigo Franco Torres de parte del alcahuete Targelio. Y somos tan amigos con Franco, dice, que comíamos del mismo plato y a veces dormíamos hasta juntos, ¿eh? A ver, por favor. No quiero saber las intimidades del Franco, por favor. Muchas gracias de todas maneras por la información, ¿eh? Es que a veces así es, ¿eh? Nos toca comer del mismo plato y a veces ni siquiera nos enteramos. ¡Uy! Muy bien, vamos a ver los mensajes por acá, mi pana Bachatín. ¿Qué más, tenor? Muy buenos días. Gracias, Bachatín. Saludos al primo Conejo, que anda preocupado porque no hay señal todavía en la parte alta. Y les tengo noticias a partir del día jueves, Dios mediante, ya estamos regresando nuevamente con la señal en la parte alta. Así que pónganse pilas, estaremos pidiendo ahí reportes para ver cómo está la señal en la parte alta. Así que atenti, atenti Ecuador, atenti. Mi querida Vivi, buenos días. No le pregunto cómo está porque seguramente ya está mojadita, está un poquito agotada, está un poquito trajinada, porque yo la vi como estaba, que levantaba, agachaba y brotaba en el gimnasio. Así que buenos días, Vivi.
3: Allá donde te dicen, ay, no sé, no vayas a pensar que yo estoy así, contigo es la primera vez que me pasa esto. O donde dicen, ay, despacito porque me duele.
0: Sí, creo que ya es la cuna de las mentiras, ¿no?
3: Buen día, chicos, buen día, con toda la actitud. Martes, no te cases ni te embarques, señor. Por favor, tenga la bondad. Martes de mujeres empoderadas.
0: Bien dicho.
3: Ay, mujeres caballotas.
0: Acho.
3: Hoy es nuestro día, señora. Así que, abogada, lúzcase con sus canciones de mujer que pone cachos. No sé, abogadita, pero usted creo que en el pasado tuvo algo oscuro por ahí.

0: Milenita Mora, doña Mile y el personal en Carrito de Mar Fresco y Sabroso, también muy buenos días, que tengan un excelente día martes. Mi pana Julio Miranda ya está en su taxi haciendo pipí, así que buenos días, Julito. Muy buenos días también a Panchito Condoy, mi pana Francisco, buen día. Jorgito Paladines, ¿cómo amaneces, hermano, allá en Liberia? Saludos y bendiciones. Mi querida Estrellita, buen día.
1: Hola, buenos días. La carrera, la sintonía.
0: No, Estrellita.
1: Sintonía, aquí la radio. No sé qué pasa, que estaba mirada o qué pasó por la carrera, ¿no?
0: Mire cómo nos, si ve cómo nos extrañan allá en Portobelo, ¿ah? Ve, no se oye, dice, no se oye. Ya el jueves, Dios mediante, está solucionado ese problema. Muy buenos días a Marixa Moreira, mi querida Fanicita Gallegos, buenos días. Nachita Rosales en Santa Rosa, muy buenos días para mi pequeño Austin. Saludos y bendiciones para Kenia, que nos dice, olis, buen día. Martes de Mujeres Divinas, arriba siempre las mujeres. Bueno, sí, a veces deberían estar arriba las mujeres, es bueno, pero no mucho porque luego nos hacen un robo. A Vivianita Espinosa, Jorgito Román también conectado. Muy buenos días a Joselito Pentagón. ¿Cómo estamos, hermano? Buenos días, buenos días. En la 10 de agosto y Callejón Zaruma, ya poniéndole sabor a la mañana, mi querida alcaldesa y mi querida colorada también, ya full volumen, full volumen. Muy buenos días.

0: No voy a comer, me lo dicen, ¿ah? ¡Cuánta mentira! Lo mandan al pobre todo chupeteado, las camisas manchadas de labial. En corto y en voz baja le esconden los interiores en los bolsillos y él ni cuenta se da. Y dice, no voy a comérmelo. ¡Cuánta doble moral, cuánta mentira! Saludos a mi pana Juan Manuel Artiaga, buenos días, Juanma. Saludos a Kenia, buenos días. Saluditos, ya está en TikTok, Kenia, buenos días. Gracias por acompañarnos. Mi pana Patricio, el Pato Añasco. ¿Cómo estamos, Patito? ¡Buen día! Hay un saludo inmenso para ti, para tu mamita en la Ciudadela La Providencia. Muy buenos días. Good morning, dijo doña Nancy.
1: A ver, Luis Fer, mi amor, ¿cómo te busco? Huevón Valareso 15.
0: Tenor Valareso 15, por favor.
1: Buenos días, papi.
0: Gracias, mi Pepa Lucha. Muy buenos días, bienvenida. Como siempre es un gusto recibirle. Mi pana Jonathan Sari, ¿dónde andas, Jonathan? ¿Eh? Muy buenos días, hermano. A ver, ¿dónde está? Ah, mire, está en Zorritos, avanzando a Trujillo, anda por Perú, mi pana Jonathan. Le contaba que el día de ayer estaba yo tranquilo esperando la salida de los estudiantes del colegio. Y se me acercó una niña, una linda princesa, y me dice, oiga, usted es tenor, ¿cierto? El de la radio. Claro, le digo, ¿por qué? Es que mi tío te escucha, dice. ¿Cuál es tu tío? Le digo. Mi tío se llama Jonathan Sari, dijo. ¿Ah? ¿Serio? Le digo, es tu tío. Qué bueno, le digo. ¿Ah? ¿Y tú sí me has escuchado? Me dice, sí. Tiene una voz usted de payaso. No, mentira, eso no dijo, pero yo sé que tú lo piensas también, ¿eh? Así que un saludo para mi pana Jonathan de parte de su sobrina. El día de ayer me encargó el saludito, así que saludos. Mi pana Mediazuela, don Oscar Curay, ¿cómo estamos, hermano? Muy buenos días, saluditos, Mediazuela. Que tengas una excelente jornada, que todo te vaya bonito. Mi querida Dunia Andrade, ¿cómo estamos, Dunia, en la parte alta? Buenos días.
2: Tenor, muy buenos días, que tengan bonito martes.
0: Gracias.
2: Y que todo le vaya muy bien en este nuevo
0: día. Muchas gracias.
2: Porfa, ¿podría complacerme con una canción de...
0: ¿Cuál?
2: De Ana Gabriel.
0: Dígame.
2: El cigarrillo. Gracias, cuídese.
0: Anoche estuve conversando con mi cigarrillo.
1: Chito.
0: Pero es verdad, ¿no? Así son ellas. Dicen, no lo voy a comer, no voy a devorarlo. Lo mandan chupeteado. Le pintan las camisas con labial. Mientras el man está ruco, le echan perfume de mujer a la ropa. Le esconden por ahí en medio de los pantalones, en los bolsillos le tapiñan una tanga. Pobre hombre se levanta apurado, que ya se le hizo tarde, que tenía que estar en casa. Ni cuenta se da. Y cuando llega a casa, lo primero que le dicen... Aquí, ¿y eso qué huele? ¿Y él? ¿Qué cosa? Huele a perfume de mujeres. ¿Qué tan loca? No, todas las cosas, vos. ¡Huele a perfume de mujer, Carlos Daniel! ¡Te estoy diciendo! ¡Ven para olerte! Le pegó la olida y... ¡Todo se derrumbó!

0: romper todo, dijo el puchica. Quiero romper todo.
1: Así que chicas, prepárense porque arrancamos con el martes de mujeres para que rompan todo. Disfruten. Saludos desde Asociados M&V. Estamos escuchando el programa en pasaje. Muy buenos días. Un besito para allá. Mi querida Michelita ya llegó. Dice, en este martes de mujeres me puede poner mi canción. Mi mayor venganza será rascarme la panza. Oiga, no. Recuerde lo que nos enseñó el chavo. La venganza nunca es buena, mate el alma y la envenena. Así que, nada de venganzas. Vamos a ver los mensajes. Puedes ya empezar a pedir tu temita al 0998-565620.
2: Lo que pasa, mi amor, es que no lo puedo contar. Luis Fernando patea con las dos, es del otro equipo. Por eso huele a perfume de mujer.
3: Tomasito, pero yo creo que las que hacen eso son las mozas destruye hogares, pero hay mozas que no, hay mozas que simplemente lo hacen por placer, porque quieren comerse ese huevito vago. Yo creo que esas no hacen eso porque al final no les importa. Ellos con gozarlo, punto.
1: Eso es muy cierto. Hay diferentes clases de amantes. No le voy a decir mozas porque como que se escucha muy, muy fuerte, ¿no? Vamos a llamarles amantes, ¿no? Saludos a mi querida Very Nice. ¿Cómo está? Muy buenos días. Allá en el sur de Machalo. Un saludo a doña Guillermina. Ahí va un besito para doña Guillermina. Buenos días, doña Guillermina. Dice, pobre tenorcito, dices, tiene que cansarse de tanto dar besos ahí en el barrio. Bueno, como decíamos, hay diferentes clases de... Bueno, estamos hablando en el aspecto de la mujer amante, ¿no? De la mujer amante. Cuando la mujer es un amante o cumple el papel de amante, no todas son iguales, como dice Vivi. Hay la amante que es problemática, que trata contra viento y marea de que la oficial se entere de que ella es la amante o de que el esposo tiene una mujer aparte, ¿sí? Ella, como sea, trata de lanzar indirectas, de dejar evidencias para que se entere la oficial de que el esposo anda hecho el pillo. Obviamente lo hace con su afán de que esa relación termine y ella ascender de lugar y ser la oficial. Pero hay otro tipo de amantes que se ubican donde saben que tienen que ubicarse. En la clandestinidad, en las sombras, no levantan sospechas, no quieren levantar sospechas, no quiere que nadie sepa, simplemente disfrutan de las mieles del pecado. Todo lo que puedan recibir y nada más. No aspiran a ascender de lugar, no quieren ascender de lugar, porque ya saben que si él a la esposa le hizo esto, a mí también me lo hará, así que yo mejor me quedo aquí donde estoy. De aquí nadie me mueve, dicen. Así que todo lo hacen meticulosamente. No dejan rasgos, no dejan evidencias. Incluso, a veces hasta defienden a la esposa. ¿Sí? No, pero tú tienes que entenderla, le dicen. Ella no es así. Tienes que comprender que ella está estresada. No ves que tiene que atender a los niños. No te pongas mal con ella. Mira, cómprale esto, llévale esto y vas a ver cómo ella se contenta. Así hay unas. Ahora, ¿cuál de esas le habrá tocado a cada uno de ustedes? Ahí sí no sé. Pero espero que les haya tocado una comprensible. Mi querida Majito, muy buen día. ¿Cómo está? Buen día. Nenita, también saluditos. Bienvenida. ¿Por qué se ríe, Very Nice? ¿Por qué se ríe? Ya no se dice amante, se llama la hermosa. Ah, ya, le dicen la hermosa. Madre mía. A mí me late que a mi pana Pepe Lucho le tocó una de esas problemáticas, por eso siempre lo descubren. A mí me parece que a Pepe Lucho le tocó pura problemática, por eso es que siempre lo descubren. ¿Ah? No sé, lo siento aquí como que mis huesos, que algo así le ha tocado. ¡Ya llegó! ¡Ya está aquí mi pana! Así que démosle la bienvenida.
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0: Luchito Ñañito, muy buen día. Muy buen día, segundo día, hermano de labores. Agradecido con Dios, hermano, ya aquí en la camellación. Un día más de vida y sobre todo la salud de la familia, que es lo mejor y lo primordial, lo principal en la vida. Y hermano, ya sabe, reportando sintonía, y ayúdame con un saludo especial allá a mi familia, a mi esposa, a mis dos chinas y merecita que están escuchando la programación, mi pana tenor. De día martes, hermano, ¿no saldrá José hoy día, hermano? Hermano, no, José, ya. Porque está haciendo harto sol, ¿qué pasará? ¿Qué pasará mañana, Dios, José Luis?
1: Oye, es cierto, creo que hoy día es, ¿no? Hoy día es, así que me hiciste acuerdo. ¡Barcelona! Es hoy día, ¿no? Hoy día.
2: Mi Barcelona va a ser el campeón de la Libertadores, amigo tenor. El campeón.
1: Mi pan Angelito Andrés, ¿cómo estamos, Angelito? Buen día.
3: Tenor, pero esas segundas amantes de las que hablan son las más peligrosas porque te mandan un chupeteado. Por ahí tengo un panita que lo mandó, dice que es la amiga. Por ahí te repito con la mujer.
1: Por eso te digo, o sea, eso te digo. O sea, hay unas que son así, bandidas, son terribles. Te chupetean. Sí, y tú no sabes qué hacer. Tienes que llegar a la casa y decir, no, mi amor, hombre, ese Lupercio que es un menteburro. Mira lo que me hizo con los dedos. Es un pobre y triste, pero deja nomás que yo le dije que ya te iba a decir para que le mandes un mensaje y lo putees. ¿Ah? Así dicen, ¿no?
4: Es verdad, Tenor, lo que tú dices. Hay esas que sí te acolitan todos, saben ocupar su puesto de segundo. La otra que no saben cómo, así como las de Pelucho que lo hacen titear. Y las otras que hay que... Te dicen, pídele por un par de zapatos de lona y nos vamos al 5 letras.
1: Hay unas que son comprensibles.
2: Barcelona va a ser el campeón de la Libertadores.
1: Y hay otras que te hacen pitear, ¿no?
4: buen día con todos.
1: Buen día, Lupercio, buen día. Don Tilmer Bravo, ¿cómo estamos? Bienvenidos, bendiciones en este martes de mujeres, nos dice. Saludos a mi querida Beri, nos dice. Olis, buen día, amiguis. Porfis, la música de Silvana, la otra. Mire, y hablando de la otra, quiere escuchar la otra. Mejor ni le preguntemos al Tavo de cuál les ha tocado, las problemáticas o las tranquilitas. Vaya a estar escuchando la gabucha y lo maleteen al Tavo. Bueno, pero Tavo, cualquier cosa que vaya a decir el Tavo, vamos a asumir de que no es por experiencia, sino es porque le han contado, ¿ah?
0: En cambio, tengo dos panitas que entre ellos, hermano, se los chupete. Entre Juanito Gómez, que se reporta también contigo, y Orley. Son manes, hermano, entre ellos, a veces se ponen a jugar ahí y están chupeteados. ¿Qué será de su nombre?
1: Entre ellos se chupetean. No. Eso ya es mucho barcelonismo, mijo, ¿ah?
5: Verdad de Dios. Yo como paso aquí en la cancha vendiendo, tenorcito, una vez llegó un cliente chupeteado que se había ido al Perú y lo habían chupeteado allá. Y no sabía cómo llegar a la casa, pues, porque la mujer lo iba a ver. ¿Adivina qué hizo?
1: ¿Qué hizo?
5: Hizo grabar, que lo graben, mejor dicho, los demás amigos, supuestamente que uno de sus otros amigos lo habían chupeteado. Como tienen un amigo que es medio mariposón cuando estaba mareado, supuestamente él le hizo el chupete y lo grabaron para mandarle a la mujer para que vea la evidencia. Hoy son unos pobres infelices.
1: Bueno, pero por lo menos el hombre fue inteligente, ¿no? Y llevó evidencia, porque él sabía, ¿no? Él sabía que si llegaba a casa y le decía esa historia a la mujer, no, es que los muchachos andaban hechos los menteburros y me chupetearon. No le iban a creer. Entonces, ¿qué hizo el hombre, ah? Grabó el video fingiendo que lo estaban haciendo el chupete, ¿no? Mira, qué buena estrategia, ¿no? Qué buena estrategia. Saludos a mi pana Luchito Murillo. ¿Cómo estamos, Luchito, allá en Manabí? En Manta, buen día. Mi pana Don Benny, en Bocaditos y algo más, a mí ya conectado. Buenos días. Saludos inmensos. Uy, hasta miedo me da preguntarle a Don Benny si le ha pasado esas situaciones complicadas, ¿ah? Mi querida Beri dice, es que ya no se llaman así las amantes. Ahora se llaman asistentes conyugales. Asistente conyugal, buen nombre, ¿no? Se escucha como que más profesional el tema, ¿no? Más profesional, más elegante. Vamos a continuar y vamos a dar inicio a este martes de mujeres. Vamos a empezar como siempre con muy buena música. Y hablando de mujeres y traiciones, se fueron consumiendo las botellas, dice la canción. Pues hablando de la amante, la asistente conyugal, o la hermosa, como le dicen. Vamos a empezar con esto.

0: dijo el gato. Mío. Ah, tú sí. Mío, y con cuántas más andará que sabemos, Dios mío. Saludos inmensos para mi querida Rocío. Doña Rocío, buen día. También un saludo para Sandrita Vega. Muy buenos días, gracias por acompañarnos en esta mañana. Mío, y de cuántas más dicen así es, ¿no? Mío. Mío. Mío. ¿Por qué son así, ah? ¿Por qué son así? No piensen de esa manera. Gracias por seguirme. Tengo una nueva seguidora en TikTok. Muchas gracias. A ver, déjeme ver cómo se llama mi amiguis. A ver si le mandamos una mucha, porque ya dicen que soy el besucón del TikTok, ¿eh? No sé cómo se llama mi querida Brie. ¿Será Brigitte? ¿Será Brianna? ¿Brittany? Saludos a Consuelito Maya. Buenos días. Anabel, también buenos días. Me podría poner la canción de Paola Jara, Mala Mujer. Oiga, mi querida Valeria, ¿por qué esas canciones? ¿Por qué? ¿Qué mal le sucede? ¿Qué tiene? ¿Por qué anda así arisca? Saludos a Maribel. Buen día, Maribel. Bueno, y hoy estamos hablando de la auxiliar, ¿sí? La que en algunos casos no deja evidencia. Y en otros, pues, sí deja evidencia y procura ascender al puesto del oficial. ¿Qué nos vas a contar, Tavo?
1: No, nada, Luchito, nada que ver, mijo. Ya no estamos uno para eso, ñaño. La pena que Dios lo permita, mijo. Si ya. La gana, hermano, hay alguien que me coja como... Que me coja, hermano, como esos dibujitos animados. No, mijo, no. No, ñañito, es por eso uno de joven, hermano, hay que aprovechar cuando está soltero, mijo, disfrutar de la vida.
0: Así es.
1: Yo me casé, hermano, a los 25 años, mijo. A los 25 años me casé, entonces yo ya, cuando trabajaba en el Oriente, pasé recorriendo prácticamente mi juventud trabajando en otro lado. Disfruté, hermano, mi soltería, dijo. Yo voy a casar, hermano. Imagínate, ñaño, que ni siquiera ahorita de así con la familia a veces alcanza la plata. ¿Va a alcanzar la plata con moza? No, mijo, no está jodido. Ahorita, hermano, las mujeres, hermano, no buscan belleza, buscan billetes, mijo. Entonces no está uno para el caso. Eso es, tenorcito.
0: Las mujeres actualmente no buscan belleza, las mujeres buscan economía, ¿eh? Y tiene cierta razón lo que dice Tavo, ¿eh? Si uno, bueno, poniéndose en el, digamos, en el ecuatoriano promedio o el hombre promedio ecuatoriano, a duras penas le alcanza para mantener un hogar. Ahora imagínese qué le va a alcanzar para estar teniendo amante o mozo, mantener dos hogares. O sea, es algo ilógico, pero hay veces que mujeres no piensan en eso y ya andan que lo catalogan al hombre que sí, que es perro, sucio, fariseo, grillo. Y es una gran verdad, oiga, para tener amante debes tener plata. Si no tienes plata ni para tu mujer, vas a tener para la amante. O sea, pensemos también en eso, ¿no? Saludos a Magali. Muy buenas tardes, Magali. Buenas tardes. En Génova, Italia. Génova, Italia.
1: Yo me hago una cancioncita para ¿cuál? Escuchar hoy, que es Martes de Mujeres. Una de Martina. Hoy daría yo la vida. Dila ahí.
0: Hoy daría yo la vida.
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0: Hoy daría yo la vida. Muy bien, por acá está Magali, nenita también, muy buenos días, mi querida nenita, saludos, bendiciones.
3: En conclusión, antes de los 25, Don Tavo lo repartió a diestra y siniestra, sin claro. Pena ni gloria. Allá, ya, pues ahora es 100%.
0: Claro, uno en su juventud pudo haber sido muy mujeriego, muy grillo, haber tenido una, dos, tres, cuatro, una colección, un harén. Pero ya llega un cierto punto de la vida que uno sienta cabeza, ya deja esa vida mundana, ya trata de estar estable, tranquilo. ¿Sí? Y nadie puede juzgarlo a uno por su pasado, porque el pasado es pasado y quedó pisado.
4: Tenor, una preguntita. El aire en TikTok sale entrecortado.
0: Ajá.
4: No sé qué pasa, porque ya revisé acá el internet y no es aquí el internet.
0: Es el mío.
4: Está pésimo la conexión.
0: No, ya tiene que ya mismo terminar eso. Lo que pasa es que el celular está haciendo una vaina interna está haciendo el celular. Entonces eso está consumiendo internet del celular, pero ya mismo termina y se le va a quitar esa vaina. Es solamente en TikTok.
5: Gustavito, hermano. un poquito más, par de palabras más y me haces llorar, loco, créeme. Casi me haces llorar. Pero acá en el retiro te esperamos para el peloteo.
0: Ve, o sea que tú, Orley, me estás diciendo que el Tavo nos está cuenteando y que nunca dejó su vida bohemia ni su vida de galán empedernido y que sigue siendo alguien así. No quiero decir la palabra que utilizan las mujeres, que es un loco, no creo.
6: Tenorcito, ¿me puedes complacer con una canción de Azucena Aymara? Una paloma sobre una rama, abre su pico para volar.
0: Yo no sé qué se trae usted, doña Nancy, con las palomas. Ayer que sí que usted solamente se come palomas blancas, que la azul, que la negra, ni sé cuánto. Y hoy día que quiere la paloma, ni sé cuánto. Algo se trae usted con las palomas, doña Nancy, que no sé qué sea, ¿eh?
6: Una paloma sobre una rama, abre su pico para volar. Llanto con llanto mis desilusiones. Esa canción, tenorcito.
0: Y ahora, ¿quién me sopla y me dice cuál paloma es esta? Porque yo solo conozco la paloma ajena y con la paloma afuera también. Pero esta paloma no sé cuál sea.
6: Nada. Una paloma sobre una rama.
0: Ay. La paloma sobre la rama no sé cuál sea, oiga. Alguien que me diga cuál es esa, ¿no? Yo soy la mesela de la paloma ajena, nada más. Estamos mal con la señal de Brisa Azul. No, es acá en TikTok nomás. Pero ya, yo creo que ya se quitó, ¿ya? Ya está terminando. Ya tiene que estar bien. Puede entrar en Facebook o en YouTube también, no hay ningún problema. Acá nos dice que doña Guillermina dice, el que es mocero no cambia. No, discúlpeme. Si las personas que son alcohólicas pueden dejar el alcohol, el que fuma puede dejar de fumar, el ladrón puede dejar de robar, ¿por qué razón el Tavo no puede dejar de ser mocero? Perdón, el que es mocero no puede dejar de ser mocero. Discúlpeme. Marichuy me dice, es que hay diferentes clases de paloma. Claro, pero esta paloma en la rama no sé cuál sea.
6: Una paloma sobre una rama.
0: Ayer hablaban de paloma blanca, paloma negra y paloma azul, pero no sé.
6: Hablando de la ex o de las amantes, o como digan, tenorcito, la verdad te digo, la amante es más pila que la mujer. Esas son las que les hacen los chupetes, les hacen cangrejadas y media al hombre. Y el hombre ven redondito, cae como si que fuera ovejita. Y cuando ya ven la cosa seria, ahí sí la mujer se pelean y los dejan. Y ahí están como el perro arrepentido entre la cola en medio de las piernas. Así que, tenorcito, pues mira, esos son los hombres que les ponen los cachitos a las mujeres. Da pena cuando se separa una relación que por un amante venga y dañe un hogar tan bonito. Eso sí, da pena y rabia la misma a la vez, tenorcito. Yo conozco a unos, ay, que si te contara, uff, pero mejor no, con mejor la boca no. Calladita, cerradita, no, estoy
0: no.
6: Mejor.
0: No, no me cuente, mejor no me cuente, ¿ah? Pero ¿por qué razón echarle la culpa al amante? Ahí yo voy, ¿ah? ¿Por qué decir, esa mujer dañó mi hogar? Ella es la daño hogares. No, pues, aquí no es culpa de ella, más bien yo diría que ella fue víctima, es el culpable, es el hombre. Porque el hombre permite, el hombre accede. ¿No es cierto? ¿Por qué culpar a la pobre amante, decir que ella es la daño hogares? No. Eso sí no lo veo bien. Saludos a doña Rocío. A ver, me dice, quiero mandar un saludito de cumpleaños hasta Santa Rosa al padre Oscar Tinoco Cabrera. El saludo para el padre Oscar Tinoco Cabrera de parte de sus papitos Efrén Jovita y también el saludo de parte de sus hermanos Benito Efrén, Darwin Vicente, José Luis Tinoco. El saludo también de parte de sus cuñadas Fátima, Marcia, Ketty, Mayra y de todos sus sobrinos. Ahí está de sus sobrinos Tinoco Vega, Tinoco Carrión y también Tinoco Román y Tinoco Vera. Que Dios lo guíe siempre su camino y su vocación y que cumpla muchos, pero muchos años más. ¡Mi querida Darita! mi Darisa Bella, buenos días. Ay, hoy día hablando de mujeres y traiciones, Darisa, ¿eh? Llegó en mal momento. Pero bueno, ya que llegó, le voy a preguntar. ¿Quién tiene la culpa de que se dañe un hogar? ¿La amante o el esposo? ¿Usted a quién le echa el muerto? ¿Sería de las que dicen, esa mujer es una daño hogares, dañó mi hogar? ¿O le echa la culpa a su esposo o a su pareja por permitir que ella dañe el hogar? Luchito Fernando Romero, ¿cómo estamos, hermano? Jocelyn me dice, mentira, tenor, el perro que come, ya saben qué, excremento, si no la come, la huele. Nunca van a cambiar, solo mejoran su estrategia. El esposo es el culpable, ¿cierto? Sí, yo lo mismo digo. Porque si es un hombre fiel, no va a permitir que nadie interrumpa su relación. No caerá en las redes de nadie. No caerá en la tentación. Pero bueno, y también hablábamos, Darisa, de que hay diferentes clases de amantes. Hay la amante pasiva, que acepta su rol de amante, no hace bulla, no hace relajo, simplemente se queda en la clandestinidad. Y la amante belicosa, la que siempre trata de que se sepa que tiene una relación con el hombre, siempre trata de lanzarle indirectas a la señora para que se dé cuenta que le están poniendo los cachos porque quiere ascender de puesto. ¿Qué le parece?
1: Ya ve, Luchito, hermano, o sea, uno no puede decir la realidad de los panas. Mira, eso es ley. Él es con Juanito. Se ponen a jugar, hermano, juguetean entre ellos al mediodía y salen chupeteados. Mira, porque le digo la verdad, ya me quieren embarrar, hermano. ¿Sí ves? No hay cómo decir la verdad, hermano. Pareces político, Arlencito, ¿sí ves? Ya me quieres embarrar ya en tus cosas. Me vas a hacer botar de la casa, papi. Ya, entonces no se dejen chupete, solo se besan entonces ustedes dos como Juanito.
0: A ver, por acá nos dicen, la amante siempre es amante y a la pobre le falta amor propio, dice. Ah, muy bien dicho. Sí. Es que, por ejemplo, hay unas, yo decía, ¿no? Que hay mujeres que, bueno, que están cumpliendo este rol de amante y yo digo que a fin de cuentas son inteligentes. ¿Por qué? Porque ella no va a esperar ascender a ser la oficial. Porque ya sabe que con el que está, ya engañó una vez a alguien. O sea, ¿quién le garantiza a esta chica de que él no la engañará a ella también con otra? O sea, imagínense. Ese es un círculo vicioso que no se acaba. Si ella sabe que existe un hogar, sería cómplice del esposo infiel y hay que mandarlos a vivir juntos. Verdacita de Dios. Sí, verdacita de Dios. Pero también estaba yo aquí abogando para mis amigos, porque la mayoría de mujeres piensan que todo hombre es infiel. Claro, todo hombre es fariseo, que vive teniendo amante por aquí, amante por allá. Pero hay una gran realidad, que las mujeres no se dan cuenta. Que el hombre, para tener amante, debe tener plata. Plata, señora, tiene que tener plata su marido. Si a usted no le quiere dar ni para hacerse las uñas, no le quiere dar para comprarse un interior de 3x5 en el mercado, ¿cómo va a tener ese hombre amante? ¿Cómo va a tener? Si normalmente el amante exige o exprime más que la esposa. Eso siempre piense primero. Saludos a doña Rocío, que dice, el hombre propone y la mujer dispone, así que es culpa de la mujer. Bien dicho, ¿no? Muy bien dicho.
7: Oh, buen día, Pipo.
0: ¿Qué
7: día
0: fue, Julio? ¿Cómo estamos?
7: La que no te hace problema, la que no te hace chupete, la que no te pide plata, son esas amores que viven en el campo, la de cuatro patas, o sea, las burras. Y quería que no, que he hecho burrero. Ellas son fiel, ellas no te piden para nada, tenor. Ellas no pelean ni con la una ni con la otra, tenor. Pila, y quería que no, alguno de los del tipo por ahí que está escuchando, que no ha hecho burrero, que comente, confirme la copia.
0: Yo te puedo decir con toda la fidelidad del caso que nunca he sido burrero. No sé por qué alguien debería ser burrero, a menos de que sea de Manabí, ¿no? A ver, pero el que propone es el que se la pone, entonces él es el que debe ser fiel, la otra ni la conoce, dice, ¿ah? Oye, interesante esa frase, Dari. El que propone es el que la pone. Eso fue muy descriptivo.
8: Pico, No, tenorcito, lo que dijo el amigo es que Tabito patea con las dos piernas.
9: Muy bien, vamos a calmar los ánimos de este tema que sin duda alguna siempre genera comentarios de toda índole, ¿no? Siempre genera comentarios de toda índole. Pero es que es verdad. Bueno, sí, hablemos morochamente y es verdad. El que propone es el que la pone, así que él va a ser el culpable. Por eso yo solamente sé, acá dice una amiga, que solo mis gatitos y mi perrito son míos. Los hombres, nadie me garantiza que es solo mío. Dicen acá que los hombres sí cambian. Mira, acá tenemos una historia de una amiga que dice que el hombre sí cambia. Me imagino que tuvo un esposo que era medio bandido y que con el tiempo pues se regeneró. A ver, no todos los hombres no cambian, ¿ah?
10: Esa canción que pide la doña Nancy se llama Llanto por Llanto.
9: Llanto por Llanto. ¿Y qué tiene que ver la paloma en esa canción del Llanto por Llanto? Ah, ve, aquí está, Llanto por Llanto. Pero si se llama la canción Llanto por Llanto, ¿qué tiene que ver una paloma en ese medio del llanto, ah?
10: Una paloma sobre una rama abre su pico para volar.
9: Ya la voy a escuchar para ver qué tiene que ver la paloma con el llanto. ¡Vamos! ¡Dele, Andreita! ¡Dele, Andreita!

Eso, muy bien, Andreita. Poniéndole un poco de sabor a la mañana. Saludos, saludos. Vamos con otro round de música. No sé por qué Michelita me pidió esta canción, ¿ah? ¿Eh? No sé por qué razón me la pidió, pero ahí vamos a complacerle.

0: El Señor tenga la bondad. Una cancioncita que siempre escuchaba mi madre cuando estaba en vida.
1: ¿Cuál?
0: Ternura, de Claudio de Colombia, por favor.
1: Buen tema.
0: De doña Nancy la roba al marido, no vas a estar hablando, pues.
1: Saludos a Franco Norberto Torres. Buenos días, Franquito. Saludos y bendiciones. Que tengas un muy buen día. De gana habla de esos temas para alborotar el avispero, dicen, ¿ah? Con coincidencias de la vida, dijo alguien, coincidencias en Pascuales. Saludos a Marix Herrera, ¿cómo está Marixa? Buenos días. ¡Mi compita! Él es el ideal para hablar de amantes, ¿ah? Pero vamos a poner en la balanza algo. Si estamos hoy día hablando de amantes, yo creo que la mujer amante, como dijo Rata Blanca, la mujer amante la tiene como que un poquito más ligera la profesión o el oficio. El hombre que es amante, la lleva más complicada. ¿Sabe usted? El hombre que es amante tiene la tarea más difícil. Siga mi pana Cristian, mi pana el Locotas. ¿Vas a opinar igual que yo? Que el hombre que es amante tiene más difícil la tarea que la mujer que es amante. ¿Por qué razón? ¿Por qué motivo y circunstancia? Me va a decir, ¿no? ¿Por qué razón? ¿Por qué motivo? ¿Por qué circunstancia? ¿Por qué creería usted que el hombre amante la tiene más difícil que la mujer amante?
2: Muy buenos días, gracias a Dios que hoy me han dado la oportunidad de trabajar todo el día en un sector que hay señal, 100% señal, para poder estar activado con toda esa people en la radio. Por favor, puedes poner el temita de Gloria Estefan, la canción Buen Amor se llama, Buen Amor de Gloria Estefan. Mira, mi pana, bendiciones para todos.
1: Saludos a mi pana Jimson Yasmani Bachatín. Así es tu experiencia. No, yo digo porque he escuchado historias, ¿ah? Imagínese que a veces el hombre que es amante, a veces llega a visitarla a la chica, ¿no? Le dice, vente porque mi esposo no está, se fue a trabajar, vente. Y yo te cuento porque he escuchado casos. Y si lo ve también en las novelas, en los sketches cómicos, usted lo ve, eso son historias de la vida real. Ella lo llama, el hombre va confiado, hoy dita, sí, hoy come pancho, dice. Y se va el hombre contento porque va a comer pancho. Cuando ya está llegando a la casa, están ahí en pleno calentamiento, haciendo el estiramiento, y de repente regresa Don Jetas. Yo tengo muchas anécdotas, dice Cristian, ¿ya ve? Regresa porque se le quedó algo, se canceló el camello, o a lo mejor ya andaba sospechando que la mujer andaba en cosas. Imagínense ese pobre hombre ahí en esa casa que no es de él. ¿Qué tiene que hacer? Usted se ha visto esos videos que a veces salen corriendo desnudos. ¿Se ha visto? Imagínense esas historias. Por eso yo digo que el hombre que es amante sufre más que la mujer. Porque a fin de cuentas, a la mujer que es amante, el hombre se la lleva para otro lugar, el hombre la invita y la saca. El hombre, la mujer, en cambio, le dice, vente acá a la casa nomás, yo no puedo salir porque me ven en la calle, le dice. Vente aquí a mi casa que él ya se fue a trabajar, le dice. Sí, así son. A veces el esposo está dormido y empieza a llamar, a hablar con el amante, y le dice, no, él ya está dormido, míralo, ahí está dormido. Y se queda ahí conversando con el amante. Imagínese. Si no, mi compa, ¿cuántas veces no le has tocado salir por los techos brincando, ah? ¡Como gato, mi compadre! La vez pasada le había tocado esconderse debajo de la cama, Dios mío. No sé cómo entró debajo de la cama mi compadre, pero había entrado debajo de la cama. Saludos a mi querida Joanita Álava. ¿Cómo está, Joanita? Buenos días, bienvenida. Una vez subí a una casa, estaba valiente, o sea, borracho. La salida me costó, abajo vivían los suegros. No, miércoles. Dios mío. Es que uno cuando está con los tragos encima es capaz de hacer muchas cosas, ¿no?
3: Ahora esa musicota, hijo de la valienta.
1: ¿Qué pasa, Raulito? ¿Qué pasa?
3: Maldita.
1: No te acuerdas.
3: Regresa.
1: No.
3: Ve
1: no.
3: Para que me chupetes en el pescuezo.
1: ¿Qué hizo, Raulito? ¿Qué pasa, papi? No, no, no.
3: Regreso.

0: esa. Ve para que me chupetes en el pescuezo.
1: No sé, sinceramente, eso es cuestión de gustos, ¿no? En lo personal, a mí no me gusta eso de los chupetes. Me enoja, me disgusta. Si yo tengo mi pareja y me llega a hacer eso, va a ser síndrome de problemas. Se lo digo sinceramente. No comparto eso de los chupetes. Pero, y cambio acá, Raulito.
0: Regresa. Ve para que me chupetes en el pescuezo.
1: Me imagino que Raulito es de aquellos que le gusta andar por la calle así con la camiseta abierta, toda abierta, y que le vean que está todito chupeteado, así sintiéndose sabroso, que la gente diga, ve, míralo ese man. Cha, anoche se lo han comido. Dice.
0: Buen día, buen día, buen día, tenor, buen día, mi gente, que tengan un excelente día. Estamos aquí activos, escuchándote en la camellación, martillando del trabajo.
1: ¿Cómo
0: loco?
1: Estamos, mijo, buenos días.
0: Hoy día conoceremos el primer finalista de la Champions, mijo, el primer finalista. Arsenal o Atlético Madrid, cualquiera de los dos va a clasificar a la final. Ay, de la Libertadores, brother, ni hablemos, mijo, porque casi nadie quiere oír de la Libertadores, nadie quiere saber.
1: Nadie
0: ¿cómo le irá hoy día el equipito?
1: Nadie ha mencionado hoy día al Barcelona. Los barcelonistas se han perdido. Nadie ha dicho nada. Ni han mencionado que hoy día juega Barcelona contra Boca Juniors. Nadie ha dicho nada. No sé por qué hay tanto silencio.
0: Lamentablemente, no sabemos cómo irá esta noche, loco. Hablemos del Deportivo Cuenca, por lo menos. El Cuenca hoy día juega a las 9 de la noche en Copa Sudamericana. Pero Libertadores, lamentablemente, ya nadie quiere escuchar, nadie quiere ver. Lamentablemente.
1: Mejor hablemos.
0: No se puede, mijo. Ya
1: mejor
0: no se puede.
1: Hablemos del Cuenca.
0: Saludos y bendiciones, mijo.
1: O sea, ¿se dan cuenta hasta qué punto hemos llegado nosotros que estamos acá en la costa? Mejor hablemos del Cuenca, dice.
2: A ver, Luchito, hermano. Tienes que, así como no se lo entiende, Roberto, hay que saberlo entender. Una cosa es la nuca y otra cosa es el pescuezo. Así que ponte mosca ahí, Luchito. Raulito me cojuda. Si hace, que es otra cosa.
1: A ver, Raulito, entonces especifica mejor. ¿A ti qué te gusta que te chupeten? ¿El pescuezo o que te pescuecen? ¿Que te chupeten el pescuezo o que te chupeten la nuca? Imagínate, un chupetazo en la nuca, ¿no?
3: Chuta, tenor, fuertes declaraciones, lo de tu compadre. O sea que es como el gato feroz, como Lupercio también. Que se sube como el gato. Aquí yo tengo dos perros. Cuando se mete el gato al patio de mi casa, los perros ya lo matan. Así lo van a darle a tu compa.
1: No, pues es que... Y usted lo conociera, mi compadre. Yo le digo, compadre, ya cambie de vida, compadre, por el amor de Dios. Oiga, usted no le da miedo con tremendo peso andar por los techos. Un día de esto se le viene el techo abajo, Dios mío.
4: A Raulito le gusta que lo chupeten el ojete.
1: Dios mío, ¿qué es eso? Muy bien, vamos a continuar con más de música. Más música hoy en este Martes de Mujeres. Saluditos a Jenry Juárez. ¿Cómo está? A Gaby también, muy buenos días. Saludos a quienes están interactuando, dejando su mensajito a través del 0998-565620. 0998-565620. La línea que está disponible para que usted forme parte de...

0: Oye, estamos complaciendo a mi pana el viejo. Decía que esa canción escuchaba a su mamita, Claudia de Colombia. El tema Ternura. Llegó José. Yo sí decía, están ausentes los barcelonistas. ¿Qué pasa? ¿Qué pasa? ¿No tienen fe? ¿Andan escépticos? ¿Qué sucede?
1: Patenor, ponte de pila que ya ganamos. Pues ya ganamos. Ya ganamos en Guayaquil. Sí. 2-0 le ganamos 2-0. Al Boca.
0: 2-0. Muy bien.
1: Ganamos, Luchito. Ya ganamos. Hay que tenerle fe a Barcelona.
0: Eso. Así es, mi pana. Hay que tenerle fe al Barcelona. La fe es lo último que se pierde.
1: Ya ganamos, Luchito. Ya ganamos. Hay que tenerle fe a Barcelona.
0: Oiga, por acá, doña Vivi ya está alterándose. Doña Vivi se alteró. Acá nos dicen, verás, Lupercio, conchetumaker. No me vas a hacer cap. Desde ayer andas hecho el gallo bello. Verás, Lupercio, te estoy escuchando. Te estoy escuchando. Saludos a mi pana, el chico Fabi. Muy buenos días, Fabián Castillo, que está también en sintonía. Saludos, hermano.
2: Los que traen desengaños en la vida.
0: Uy, Lupercio, ¿y eso?

0: la canción, tenor. Recuerda que aunque estés lejos, el sol que calienta mis huevitos también calienta tu empanadito.
1: Qué romántico, hermano, qué romántico. Hoy dice mi pana el Loco Taz, hoy por el ecuatoriano que gane el Arsenal, sí, hoy que le gane el Arsenal, ojalá. Ojalá llegue a la final el Arsenal.
2: ¿Cómo estamos, tenor? ¿Cómo estamos? Muy buenos días, buenos días. Aquí como todos los días laborando, aquí laborando. Ese pana que dice que sí, que no se come una burra, ni sé qué nota. Y una vez me comí una tuca de burra, burra. Pero hermano.
1: A ver, burra en el aspecto de que era la man tremenda mujer, tremendos parlantes, tremendo parachoque también. O hablamos de burra del animal. O sea, especifiquemos, ¿ah?
2: Era una tuca de burra, pero tuca de hembra.
1: Ya.
2: Yo ahora mismo tenía que irme a un taller mecánico y prestar dos tecles, hermano. Pero fue una tuca, hermano.
1: Ah, tenías que usar un tecle para poder levantarle las piernas. No, pero el pan hablaba de burras de animal, ¿ah? Saludos a Eugenia, ¿cómo está Eugenia? Buenos días, saludos.
3: Saludos, chicos, o sea que el viejo tiene corona, el viejo llega al último y le pone primerito. Yo que te pedí en esa programación, no me ponen la musical al serio, pues Luchito, ¿cómo estamos hablando? Si no encuentras, hoy daría yo la vida de Martina, ponme, ¿qué tal mi amor de Yolandita Yang? Pues de mosca ahí, pues de nula. Pégale a una, pues mijo. Cojo, le meto el pecho, que le dejo volteando solo para que coja, si hagas el gol y nada, pues.
1: Ay, Dios mío, ¿ves que tú me pides unas canciones? De Doña Guillermina. Doña Guillermina está ahí en el sur, tú me pides una canción. Ah, era Martina, yo pensé que era de Doña Guillermina. Yo pensé que era, hoy daría yo la vida de Doña Guillermina, sino de Martina. Es que te escuché mal, Tavo, por eso. Disculparás, ¿ah? Dicen por acá, señor, se regala un tigrillo con seco de pollo por el Barcelona. Oiga, si nadie, solo José se acordó hoy día del Barcelona. Los barcelonistas no andan optimistas, ¿no? Y ojalá, espero de todo corazón que hoy día el Barcelona gane. Espero de todo corazón que hoy día el Barcelona gane. Porque en verdad que si no gana, chuta, Diego, ¿qué puede ser? Me da pena y me da pesar por los amigos que se dedican a vender encebollados, los que venden el diario también. Porque mañana, si es que hoy Barcelona no gana, mañana va a ser un día complicado para ellos, ¿ah? Va a ser un día complicado para ellos.
4: El Manaba come burra.
5: Soy Manaba, y Manaba que se respeta, come burra de pequeño. ¿O me vas a decir vos que no has comido burra de pequeño? Manaba que no ha comido burra no es Manaba.
1: Así, yo sí he escuchado eso, ¿ah? Hola, mi querida Carmen, buenos días. Otra vez Barcelona, todo iba bonito. Por acá me envían una foto, está un sepulturero abriendo una tumba y en la lápida está el escudo del Barcelona y dicen, ya traigan a ese muerto. ¡No! ¿Por qué? A ver, yo soy de Barcelona, de Ecuador, pero creo que no va a ganar. Ahí está mi pana Taz. Por eso digo, hoy día los barcelonistas son conscientes. Son conscientes de que la cosa es complicada y es que, bueno, el equipo tampoco ha mostrado que... o no les ha transmitido esa seguridad como para pensar que pase algo diferente. Por esa razón no han dicho nada y están como que muy en silencio.
5: Soy Manaba y como toda Manaba me he comido un primo. O van a decir que no, Manaba que se respeta se comió un primo.
1: Manaba que se respeta se comió una burra y Manaba que se respeta se comió un primo. Eso también he escuchado, ¿ah? ¿Eh?
6: Mi pana tenor, ya vamos con toda la artillería a ganarle al equipo argentino. No nos queda más que ganarle para poder entrar a la Sudamericana.
1: Eso, no le queda más. Pero quiero invitarte a reflexionar, Pepito, ¿eh? Ponte la mano en el corazón, mijo. A ver, póngase la mano en el corazón. Póngase la mano aquí en el pecho. Y analice todo lo que ha pasado durante estos días. Todo lo que ha vivido el cuadro torero. Y siente en ese corazón, siente usted en su corazón que tal vez hoy va a suceder lo que usted dice. Hoy su equipo va a ganar 2-0 al Boca. ¿Siente que es así? ¿O lo dice simplemente porque es su deseo, su anhelo? Acá nos dice Patricio, hay que hacer un milagro, dice. Mire, otro barcelonista que no tiene como mucha fe que digamos. Saludos a mi pana Logan. Tengo primas manabas. A ver, confirma. Si tú tienes primas manabas, ¿algún momento le hiciste el toque a alguna prima o nada que ver? De mi familia de Manabí no estará hablando, ¿eh? Es cierto, entonces. O sea, yo he escuchado que dicen, ¿no? Pero nadie nunca me ha dicho, ¿sabes qué? Sí, yo tenía una prima manabi y por ahí nos pegábamos una escapadita. Ay, bueno, eres el primero que me lo dice. Sí, confirmado, dice. ¿Por qué creen que pase esas cosas, ah? ¿Por qué creen que pase esas cosas? Yo pensé que eso era un mito urbano, ¿ah? ¿Sabe qué? Leyendas urbanas, ¿ah? Como las muchas que hay, ¿no? Pero acá, por ejemplo, dice que sí es verdad eso de que en Manabí los primos no pasa nada si pasa cosas entre primos. De lo de la burra me cuesta más. Me cuesta más, aunque tuve un amigo que es de Manabí, que se le decían come burra. Yo pensé que simplemente era por molestarlo. Pero él también así, sin vergüenza, dijo que no, que sí, de peladito le tocó eso. No sé por qué. No sé por qué. ¿Por qué tendrían que debutar con una burrita? O sea, ¿qué, por qué? ¿Que no habrá pescados fritos o qué?
7: Tenor, yo tengo familia que no es manaba, pero por ahí había unos primos que se comían ahí entre, ya sabes. Mira, sí, la
1: vida. Saludos a mi querida Majito. Buenos días, corazón. Buenos días, bienvenida. Hay que verle los dedos de los pies a los comeburras. ¿Los dedos de los pies? A ver, o sea, para saber si alguien que es de Manabí en verdad comió burras, hay que revisarle los pies, los pies. ¿Qué podríamos encontrar en el pie de alguien que ha comido burra? No sé, no sé. ¿Que la burra quizás le pisó el pie? ¿Será? Ya les voy a preguntar.

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0: No, pues hombre, ¿cómo me lo va a enterrar? Solamente Jaimito.
1: Saludos a mi pana, el loco secuaz, que nos dice, ¿qué más tenor? Verás, yo soy 100% barcelonista, 100% barcelonista, pero con este juego que viene dando, creo que ni el empate hemos de sacar. Ya ves lo que les dije, andan escépticos los barcelonistas, no tienen confianza. Y tiene justificada esa falta de confianza, en verdad. Aquí dándole duro a la trabajación, estoy con el gordo sinvergüenza, nos dice. El capibara de Luigi, mándale un saludo y un besito a mi Lupercio de parte del loco secuaz. Y si no le gusta el beso, que me lo devuelva, dice. ¿Eh? Saludos a mi querida Dianita Carbo, también está conectada. Dianita, buenos días. Saludos y bendiciones, que se encuentre muy, pero muy bien.
2: No, sí vio cómo salieron harto burrero, ¿ah? ¿Eh? Sí. Para que vea que esas son mejor que las cariñosas. Mejor que las cariñosas. Uno le pone un billete en las orejas y le botan porque no necesitan plata las manes, tenor.
1: Oiga, pero es verdad lo que dicen, que los que son burreros tienen los dedos chuecos, ¿ah? ¿Eh? ¿Es verdad eso o no? Saludos a mi pan de loco secuaz y a Luigi también, que están a full camello. Un saludo inmenso en la ciudad de Cuenca para mi reina bella, el amor de mi vida. Y sí, en toda la extensión de la palabra, para mi querida madre, sí, que está escuchando el programa. Sí, ya les voy a acusar con mi mamá. Mire, mami, todos aquí, las chicas me dicen que yo soy mujeriego, perro sucio, capibara, frentón, carta falsa, caballo del diablo. Así me dicen aquí, mami. Mire usted. ¿Cómo me tratan, me maltratan aquí en este programa las chicas?
3: Tenorcito, tenorcito, mira, tenor, yo soy emelexista, pero me doy cuenta que los jugadores de Barcelona ya saben que la hinchada está cabrera, está recha con ellos porque no valen para nada.
1: Sí.
3: Entonces yo creo que hoy lo más le van a meter huevos y,
1: ¿sí?,
3: si no sacan el empate pueden ganar tal vez 1-0. Pero yo creo que sí puede ser algún partido más o menos, ¿verdad? Y la hinchada que tiene, sinceramente, da pena. Tiene que meterle huevos siempre, como la hinchada de Melec, siempre fiel, pierdo, gane. Así el equipo está en la reggae, ahí estamos.
2: Esas son las primeras amores del campo.
1: Saludos a Dayanita, ¿cómo está? Muy buenos días, Dayanita. Se ríe, Verena, y sí, ya las voy a acusar con mi mamá. Voy a acusarlas con mi mamá, que me hacen leña acá. Ya ni hace nada haciéndose la víctima. Se lo van a comer los gusanos vivos, ¿sí? Ya estoy sudando agua bendita yo, ¿ah? ¿Eh? Para que vea nomás. Para que vea nomás, dijo doña Nancy. Muy bien, estamos en el segmento de música con olor a pescado frito. Musiquita con olor a pescado frito, mi gente. Y hoy vamos a arrancar el segmento retrocediendo a mis tiempos del colegio. Sí, mis tiempos del colegio. Para acordarme cuando no todavía... Ay, tantos sueños uno que tenía. Tantas cosas que quería hacer. Tanto cabello que tenía. Así que nos vamos a remontar a esa época. ¡A recordar!

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0: Acá nos dicen lo siguiente. Eso de que los manabas se comen a los primos. La verdad, yo soy de Manabí, pero jamás me he comido a ningún familiar, ni ellos se me han insinuado. Al contrario, nos hablamos muy poco, inclusive hasta nos odiamos. Bueno, yo creo que no es que sea una ley, ¿no? O una norma. Es algo que se sucede, pero no en todos los manabas, ¿no? Puede ser que en algunos sí, en algunos no. O sea, creo yo, ¿no? Mi pana Jorge Luis en La Loma, ya en El Guabo, nos dice: amigo tenor, ya estoy de vuelta a full sintonía. Hoy juega el amor de mi vida, mi Barcelona. Pilas que ganamos 2-0, dice, ¿ah? ¿Eh? Ahí está, Jorgito. Saludos, hermano. Ojalá y sea así, ¿no? Ojalá sea así. Y hoy creo que está de cumpleaños, mi pana. ¿Cuántos años? 39 vueltas. Te estás poniendo viejito, le han puesto en la torta. Saludos a Jorge Luis, mi pana, ya en el sitio de La Loma, en El Guabo. Muy buenos días, Jorgito. Y que tengas un bendecido día y que pases bonito.
2: Pregúntale de Dora Gustavo cuántas burras se ha comido. Pilas.
3: Puta, no creo, tenor. Ni que solo a los de Manaví se les parara la chingüesa. Confirma ahí, secuá. Yo no me voy a decir secuá. Una prima, una burra. Como dijo un pana por ahí, este es el primer amor en el campo.
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0: Vaya.
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0: Bien, buena salsa, ¿no?
5: Tenor, mi pana, es solamente una foto que pongo de que yo soy barcelonista, por eso me pongo mi torta, pero yo ya cumplí en enero.
0: Ya.
5: Estamos poniendo viejitos.
0: Yo pensé que hoy día te iban a romper la piñata, mijo. Ah, así que ya en enero te la rompieron. Bueno.
6: Ahora, ñañito, con esa salsa, mijo. Ay, papi, cómo acordarme de esa música, mijo. A esa música que le correteaba a toda la ciudadela, hermano, a mi mamá, que me quería sacar el aire por comprar esos cromos de los desgraciados. De San Serín, hermano, y qué linda corretear ese zapato que me pegaba el guaquillo a mi mamá. Vaya ahí, un arroz en la playa, Serín.
0: Venga, eso, buen tema, buen
6: tema. Te lo aseguro que en Manabí y Nindé Esmeralda, hermano, son igualitos a la manada, aparte de Esmeralda.
0: ¿Ya?
6: El negrito Orley, hermano, es un negrito, mijo. Un chico oscuro, mijo, de por allá. Entonces él sabe demasiado, hermano, se hace loco.
7: ¡Canta feo! ¡Canta feo! ¡Vaya a lavar condeja, macho!
8: Honor, no solo los manabitas se comen entre primos. Yo he escuchado en Loja también, los lojanos algunos cuentan que se comen entre primos de otras partes.
0: A ver, por favor, no quiero que vayan los lojanos a pensar que nos estamos cargando, ¿ah? Porque aquí ya les han dicho que sí, que allá se comen frita de perro, ahora le dicen que se comen a los primos también. No vayan a decir que luego uno se les está cargando. Ponte la salsa, jóvenes de Salsa Kid, me dice mi pana Papalucho Flores. Desde que empezamos a hablar de mozas, el hombre mejor ya se quedó callado, no dijo nada más.

0: Quisiera que me regalaran un corazón de acero. Buen tema, ¿no? Muy buen tema.
1: Tenor, tenor, aquí tengo yo un amigo también que no es manada, pero también se comía a la prima. ¿Qué será eso?
0: Uno que no es manaba, pero se come la prima, madre mía. ¿Quién será? ¿Quién será?
2: Estos maricones como que pelean.
0: Acá nos dicen que eso no es necesario ser manaba para eso, ¿ah? ¿Eh? Yo soy de Machala y me he vacilado algunas primas, dicen, ¿ah? ¿Eh? Comido no. Las he vacilado nomás, pero no comido. Si no, pregúntele a la Pepalucha, dice. Buen día. A ver, es que sí, ¿no? Una cosa es vacilarla, otra cosa es llegar a consumar el acto, ¿no? Buen punto. Amigo tenor, cuando hablen del tema de las burras, que especifiquen si se tratan de burras de dos patas o de cuatro patas para evitar confusiones. Saludos a mi pana Joao Góngora. ¿Cómo estamos, Joaxito? Bienvenidos, saludos y bendiciones en este nuevo día.
3: Pero yo digo, ¿qué es necesario que sea manaba para que se coma la prima?
0: Claro.
3: Eso de comerse la prima se la comen donde sea, sea en Manaví, en Machala, en el Guayaquil, donde le dé la gana. La prima que quiere que se la arrimen, se deja arrimar, señor.
0: Buen punto, no es necesario que sean de Manaví. Así que vamos a continuar con más del programa. Por acá nos dicen, mi ex sí se comía las burras y le decían come burra. ¿Ves?

0: será tan fácil. Y resulta que ha habido temblor y ni sentí, oiga, ni me enteré. A ver, vamos a ver. A ver qué dice por acá. Temblor, supuestamente epicentro, sería en Perú, pero fue un temblor en el océano, ¿ah? De 6.8, güey, ha sido fuerte, ¿no? En la parte de Sechura, Piura. Mira tú, yo ni sentí aquí sentado. Dios santo, en las alturas. Para que lo haya sentido la Jackie. O sea, la Jackie a esa edad y a esa altura de la vida, yo creo que no debería sentir nada, pero ella lo ha sentido. Y para que la Jackie lo haya sentido, lo sintió duro todavía, dice, ¿ah? ¿Eh? Bueno, y ella para que lo sienta duro, Dios mío. Yo no lo sentí nada, ¿ah? ¿Eh? No lo sentí, no sé. Estaba entretenido acá y revisando algo del celular que estaba medio falloso, pero no lo sentí. Pepe Lucha, ¿tú lo sentiste?
1: En Arenillas hay un caso de un man que se come al primo, confirma.
0: Tenor, ¿qué tal? Así como hay come burras en la parte alta, también tenemos al come chivas de acá abajo de playitas, de paltas o plaitas. Y tumba tabaques, tabanques. Saludos a la señora Inés. Saludos de parte de la señora Inés para Plaitas y Tumba Tabanques. ¿Qué es eso de Tabanques, ah? Come Chivas. Eso no he escuchado yo, Come Chivas, ah. Es primero, es nuevo para mí eso del Come Chivas. Come Burra siempre he escuchado, ah. Sí, 6.8, magnitud, profundidad 5.0 kilómetros en Sechura, Piura. Eso ha sido en todo el océano, ah. Así que peligroso. Tenor, temblor, tenora, casi lo sentí, dice Raulito.
2: Ahora esa musicota, hijo de la valienta.
0: ¿Qué pasa, Raulito? Tranquilo.
2: Siempre yo me preguntaba qué es lo que se siente.
0: Uy.
2: ¿Qué es lo que se siente cuando a uno le gusta a alguien que no lo puede tener?
0: ¿Y eso?
2: Esos deseos te piden. Te piden llenos de gritos. Quiero hacerte el amor.
0: ¡Vaya!
2: Y hoy, que esto me está pasando, no puedo describir. De lleno, ay, de lleno. Ahora, maldita, maldita, hijo de paleta. Quiero hacerte el amor, maldita. No importa que me chupeteaste en el tiempo de colegio. Regresa, maldita.
0: Tranquilo, Raulito. Y cálmate, mijo, te va a dar algo, papi. Te emocionaste, oye, Dios mío.
2: Quiero hacerte el amor, maldita.
0: Este Raulito. Tenorcito, por favor, casco ligero, ¿podrá ponerme? ¿Listo?
3: Tenor, hoy día los barcelonitas no se han reportado porque han de estar en la iglesia pidiéndole de rodillas que ganen hoy día. Por eso no se han presentado hoy día.
0: Por acá mi pana Franklin, el loco secuaz, dice, no solo en Manabí se comen a las primas, aquí en Machala también se ofrecen a las primas, dice. A Lupercio yo creo que sí le gustó mi beso, porque nunca me lo devolvió. Cuidado, verás que Doña Vivi está escuchando, ¿eh? Ya sabes que Doña Vivi se pone celosa luego, ¿eh? Cuidado, cuidado secuaz. Saluditos. Vivi, confirma, ¿lo sentiste o no lo sentiste?
4: Confirmen, confirmen, ¿de qué me perdí? Cuidadito con mi Barcelona, lávense el lajo. ¿Qué tal antes de hablar de mi Barcelona?
0: Ah, eso quiere decir que tú tampoco lo sentiste, Vivi. Resulta que ha habido temblor y yo aquí sentado y no lo sentí. No, me imagino que usted tampoco lo sintió, ¿no? A ver, confirma ya, Colorada, ¿lo sentiste o no lo sentiste? ¿Qué va a decir la Colorada? Para mí que tampoco lo sintió nada, ¿ah? ¿Eh? Tampoco creo que lo sintió.
4: Soy diablo, ¿ha habido temblor? Yo estaba en movimiento, tenorcito. Así hubiese sido fuerte, no lo sentía.
0: ¡Ecuador! Es que es verdad, cuando uno está en movimiento es difícil que uno lo sienta, ¿ah?
2: ¿Eh? Sube el volumen, güey, ahora, hijo de...
0: ¿Qué pasa,
2: tranquilo? Al que me pregunte, le diré... Que eres un encanto de mujer, que eres una diosa en la cama, pero la verdad, solo yo lo sé, pa' que otro chupe también, que regalada sales cara. ¡Sube volumen, mijo! ¡Sube volumen! ¡Marte loco!
0: Hace 84 años que no siento nada. No, no se sintió nada. Es que cuando uno está en movimiento no se siente nada, ¿eh?
4: ¿Qué quieto, chucha, quieto. ¿Qué tiene Raulito?
0: Se alocó y en un ratito le agarró la bóveda a Raulito.
5: Quiero hacerte el amor, maldita. No importa que me chupeteaste en el tiempo de colegio. Qué regalada sales, cara. Sube volumen, mijo, sube volumen. Marte loco.
0: La chata, la chinita se asusta. Dice, ¿qué es que le pasó al colágeno? Se alborotó, dice. Yo no sé. Estábamos aquí tranquilos, chinita. Yo no sé qué le pasó a Raulito. Le pegó una de esas alocadas. Que está raro, ¿eh?
5: Para. Sube volumen, mijo, sube volumen. Marte loco.
6: Ay. Oye, tenorcito, yo sí lo sentí el temblor. ¿Ya? Fue más o menos, tenorcito.
0: ¿En serio?
6: Yo estaba aquí que parando el arroz en mi casa. Y cuando sentí, yo rápido apagué la cocina y ya después fue pasando. ¿Mm? Mi esposo estaba bañándose y tampoco lo sintió, pero yo sí lo sentí. Así que...
0: Yo no lo sentía, pero no te será fácil, colágeno, volver a tener a la misma persona. Ya fue, supéralo.
1: Papito lindo, no fumes eso, papito lindo, te hace maña, añito. Eso, hermano, es tiza de pizarrón, no es otra cosa, te equivocaste, te fumaste otra cosa, Raulito.
0: Acá nos dicen, mire, por ejemplo, mi esposo no es de Manabí. Y él se ha comido a las primas, suegras, cuñadas. Poco más le faltó comérselo al suegro. Ay, ¿cómo lo difaman a mi amigo? Claro, como el hombre está trabajando, lo hacen pedazos al pobre, ¿ah? No, qué feo. Ese comido, la prima, las suegras, cuñadas, que poco y más hasta el suegro marcha. Diosito. Pobre mi amigo, no puede ser.
7: Una coma gratis.
0: ¿Qué?
7: Es que tú no has sentido el temblor porque creo que ya estás muerto, hundido. Pobrecito. Ya se puede hacer una misa ahí de régimen.
1: Yo vivo el temblor a Luchito. Aquí en la máquina he sentido el temblor. ¿En
0: serio?
1: Parecía otro movimiento medio extraño, pero mira, ve. Recién me informo.
6: O sea que se ha comido casi a toda la familia, menos al suegro. Hablando ver y pendejada, señor.
5: Ponte la música, todo lo fue, de Lenín Ramírez, todo lo fue, sin ser realmente nada, pues entrego y me entregué, sabiendo que podíamos perder. 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Sube volumen, mijo, ponte esa musicota. Vamos, Marte loco. Quiero alcohol.
0: ¿Cómo está la luna en estos días? ¿Eh? Yo no sé qué le pasa a Raulito, madre mía. Bueno, con todas esas músicas que él se sabe, ¿no? Queda demostrado que en verdad Raulito sí es chonguero, ¿ah? ¿Eh? Esa música es netamente de chongo. Dice Raulito. Chelita dice, ¿cuándo hubo temblor? Recién, Chelita. Tampoco lo sintió la Chelita. Sí, estaba que ha sido fuerte, dicen, ¿ah? ¿Eh? Para que vean nomás. Nos hemos perdido. O nos hemos vuelto tan insensibles que ya ni lo sentimos, vea.
4: Raulito, chonero, chonguero a morir. Ay, madre.
0: No es cierto, esta música de chongo.
1: ¿Y ni para qué la ponga Luchito? Se la cantó todito.
0: Acá nos preguntan, hay que preguntarle a Lupercio a ver si se ha comido a las primas. ¡Uy! No. No quiero preguntarle y tampoco quiero saber, ¿ah?
8: ¿Eh? Por mi pana, tenor, ya que la gente está pidiendo salsa, ponte algo a movido, algo bacán, algo como... En los años 1600...
0: Vea eso.
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0: Ah, que
1: si
0: lo
1: ahí está Bachatín, está activo, está activo.
2: Este Raulito sí que jode, por Dios, supera, Raulito, supera, ya deja esa. Esa muerta, la finada, hombre, ya. Busca el presente. No, no estés con esa, hombre, lo mismo de todos los días. Darte una paliza es poco, Raulito, a ti.
1: Patricio Torres nos dice, en el centro de Machala no sentí nada del temblor, nos dice.
3: Otro más, oye, ¿ya para qué vas a ponerle si a la cantó?
1: Por Dios, a Raulito está que le salta el cambio feísimo, más que al maestro de allá de la tapicería Guevara. No, pues ese maestro de la tapicería Guevara, puta, le truena la reversa, la primera, la segunda, la tercera, hasta la quinta.
4: No fumes eso, papito, no fumes eso, eso te hace daño, Raulito, por favor, no fumes eso.
5: Uy, colágeno, una más y ya estás como el lobo, aullando. ¡Oh! Y ahí te alborotas del completo.
1: Acá mi querida Chelita dice, aunque sea era que me rieguen las ollas, yo aquí cocinando y no se ha movido nada, mire, está preparando la comida y no se movió nada, nada. Ahí está que hierve, ¿se cue carne o es guatita? Guatita parece, ¿ah? ¿Eh? Buena, mi querida Chelita.
5: Parece que mi Chelita te dice que eres Batman y medio, y en serio, oye, sí, asustas y me preocupas. Hasta yo mismo me quedo en shock escuchándote todo lo que dices vos, hombre.
1: Y luego, ya mismo en unos 20 minutos, vuelta se transforma, Raulito.
6: De Lupercio, pero la Jimabel se la tenía en la mira.

0: Y ahí estábamos complaciendo con el tema que nos había pedido Marichuy, los cascos ligeros, y el tema para Raulito. Dios mío, esa canción, Raulito. Giancarlos Condoy, ¿cómo estamos? Saludos a Robertito Campoverde también. Muy buenos días, Robertito. Saludos. Oiga, me he quedado sorprendido acá. La abogada dice: yo, para sentirlo, tiene que ser largo y fuerte. Yo, para sentirlo, tiene que ser largo y fuerte. No sé si fue largo y fuerte, porque sinceramente yo no lo sentí, pero... Pero, abogada, Dios bendito, abogada, por Dios, ¿eh?
1: Pero vos, ¿cómo lo sentiste? ¿Corto o largo? Confírmala.
0: ¿Y vos cómo lo sentiste? ¿Corto o largo, hombre?
1: Pero vos, ¿cómo lo sentiste? ¿Corto o largo?
0: La Jackie dice que fue largo y fuerte, ¿ah? ¿Eh? Bueno, insisto, ¿eh? Para que Jackie diga que fue largo y fuerte, es que sí ha sido fuerte y largo. Señora Nancy, usted no sintió remordimiento de robárselo a Jaimito, va a venir a sentir el temblor. Ay, ay, ay. Acá no hemos sentido nada, como estamos ocupadas, no sé si fue duro o suave, no sentimos nada, dice. Saludos a mi suegrita, qué bueno que esté bien, dice. ¿Cuál es su suegrita? La abogada, ve esta Jackie. La abogada, vaya y dele paico a su hijo, ¿eh? Por si acaso.
2: Ahora sí, Rolito, alócate, alócate, bebé, joteate, tira la plata. No, no, no, tírate la cerveza encima tuya. No, no, no, escúpele el ojo a la mano, todo, haz lo que quieras ahorita, Rolito, es tu momento. Rolito, no quiero desilusionarte, pero no solo tú conoces su piel. Todo el mundo, niñito, todo el mundo. Esa se repartió más que caramelo en fiesta. ¿Ves? Ya con eso te digo
0: todo. Saludos a Patricio Torres, nos dice: hoy ganamos, hoy ganamos.
3: Bueno, yo sí tenía una prima que cada que se peleaba con el marido venía a llorar donde mí. Y ya, pues. Sí, algunas primas fueron. Pero ellas fueron ellas.
0: Ah, ya, bueno, que quede claro que Lupercio acaba de confesar que sí habían unas primas, pero que eran ellas las que lo buscaban, porque a veces se peleaban con el esposo y iban a buscarlo a él para que les escuche, le preste el hombro para llorar, ¿no? Pero obviamente Lupercio, bien acomedido, no solamente les daba el hombro, también otras cosas, pero bueno.
4: ¿A qué hora fue ese temblor, tenor? Confirma.
0: Hace poquito, mijo, hace poco nomás.
5: A ver, vamos hablando claro, muchachones. Yo no me he robado a Jaimito ni le he quitado a ninguna mujer, digamos, a Jaimito. Jaimito ya, él se hizo de mí cuando ya no tenía nada, cero.
0: ¿Ya?
5: Así que, y claro que lo sentí. ¿Cómo no lo voy a sentir el temblor si está duro y fuerte que fue un poquito? ¡Chuta, Lupercio, lobo feroz! ¡Ay, no puede ser posible que te has comido a la prima, hombre! Este lobo feroz, hay que tenerle terror.
0: Hoy sí creo que definitivamente hoy no va a dormir en casa, Lupercio. Ella no sintió pena por la novia de Jaimito. ¿Qué va a sentir el temblor? Dice. Ay, Dios bendito. A doña Nancy le roba la manguera a Jaimito. Dios bendito. Muy bien, estamos acá en el segmento de musiquita con olor a pescado frito, o el segmento llamado Vamos Pal Chongo. Ya casi cerrándolo para prepararnos para disfrutar de la media hora loca. Ya mismo, así que vaya calentando motores, póngase pilas, porque ya mismo empieza el desfile de música de ambiente. Ah, no piense mal, no piense mal.
6: Estos manes, ¿sí? ¿Qué pasa, güey? Yo ni siquiera ni un momento he dicho el nombre de la final, güey. Ni siquiera ni un momento dije, güey. Yo estoy recordando otra pelada.
0: Otra,
6: ya. Que fue mi compañera de curso.
0: Ah, ya.
6: Y es vecina mía.
0: Oh,
6: ya, pues, loco. De ella me estoy hablando, me estoy acordando, mijo. Porque ella fue la que me... daba chupete, mordía la nuca, hasta me daba besos con esos pintalabios, me dejaba marcado hasta las camisetas, por hijo de puta.
0: Ay, ¿en serio?
6: Y hasta mis amigos se reían, se gozaban, oye, chucha, ¿cómo tienes esa hueva que te hacen tantas pendejadas y medio loco? O sea, mi hijo, pregúntale a la man de mi colegio.
0: Mira, mira, no es la ex la que le puso los cachos, es otra chica, para que vean.
7: Si la maracuyá vieja sintió el temblor y los demás no, eso está bien. ¿Por qué? Es como que fuera una columna esa maracuyá vieja, pero una columna ya vieja, con grietas, con óxido ya. Entonces, hermano, por eso es que ella sintió. Un temblor, puta, se va a descarachar más todavía. Entonces, por eso es que lo sintió. Acá el personal todavía está con buenas bases.
0: Ay, Dios bendito. Te está escuchando la maracuyá vieja. Muy bien, vamos a cerrar el segmento de música con olor a pescado frito con este temita. Me enamoré. Ay, ay.
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1: ¡Lupercio! ¡Te amo!
2: Mesa, mesa, mesa que más aplaude. ¡Ay! ¡Qué rico!
3: Y estamos en la media hora loca. ¡La media hora loca! Así que alócate, alócate.
4: Ay, maricón, si supiera, yo estaba viendo mi novela cuando de pronto temblor, corre, güey, puta.
5: ¡Temblor, maricón! ¡Corre, sácate los tazos, corre! ¡Huye, manita, huye!
6: Pepe Lucho, ¿qué va a sentir si no los cachos que le ponen, ni los golpes que le da la mujer lo siente? Ya está acostumbrado, ya, el pobrecito ya. Todos los días mareado, ya está acostumbrado a estar mareado de tanto golpe.
3: Esa nota.
7: Oye, qué rico. Voy a hacer reír ese Raulito. Qué rico.
3: Ay, esa nota, Pepe Lucho. Más claro.
8: Creo que me equivoqué. Yo pensé que era la radio, pero están que se confiesan ahí. Que tengo locura ahora.
3: Claro.
8: Dios mío santo, voy a tener que ir más seguido a la iglesia, pero no sé cuál. ¿Es la tuya o la donde vivo? No sé a cuál tendré que ir. ¿Cuál me dices tú que vaya? Porque creo que la tuya no, porque.
3: Vente, vente.
8: Imagínate, sacan los cueros al sol.
3: Claro.
8: Que si se lo robó, que si se lo quitó, que no sé cuándo, que lo tiene largo, que lo tiene corto. Y así, no, no, no. Entonces, yo creo que esa no es radio, es confesionario.
3: Véngase, Normita, véngase, Normita, le sacamos todos los diablos. No se preocupe, no se preocupe. Aquí estamos para escucharle todo lo que a usted le cause algún malestar, no hay problema.
4: Puta, mijo, dos más y nos terminamos yendo al chongo, mijo. Nos terminamos yendo al chongo. Me enamoré de ti, me ilusioné y no es raro, estas cosas siempre pasan.
3: ¡Vaya! Yeah.
4: Cuando rocé tus labios por primera vez,
3: eso, bien.
4: Cambiaste mi vida por completo.
3: Bien, Raulito.
4: Contigo
3: bien.
4: Aprendí
3: Dale.
4: A amar y mucho más. Fue demasiado y demasiado cuando me dijiste, amame.
2: Qué rico.
4: No olvidaré jamás.
2: Qué rico.
4: De todo lo que vivimos allá.
2: Qué rico.
4: En aquel lugar, amor, volverás. Volverás, yo sé que volverás. Me cuesta vivir sin ti, sabiendo que tienes mi otra mitad.
2: Qué rico.
4: ¿Por qué pelear y por qué discutir por tantas huevadas? Yo te amo, maldita.
9: ¡Ay! ¡Me gusta!
3: Pepe Lucho dice, mejor no digo nada.
9: Es Normita, se le sacan todos los diablos y por haber, se confiesa usted todos sus pecados.
3: Muy bien, estamos en la media hora loca, media hora loca en el último bloque del programa, así que vamos a disfrutarlo, vamos a reírnos y a liberarnos. Llegamos en avión, Holy City y Sergey. ¡Vamos!

0: estamos disfrutando de la media hora loca. Porque sabes que te quiero, tú te aprovechas, dice, ¿eh?
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0: Porque sabes que te adoro, me tratas mal.
2: Uy, no, no, no, eso es cuando salen ya a dar el show en el tubo. Ahí se jotean todita. Vamos, Raulito, jotea, joteate. Y yo te tiro aquí billetes. Tenacito, ya cambie de música. Yo ya me siento en ambiente. Por favor, a la mesa 5, pásenle dos cusqueñas. Ahí está el señor Raulito Romero. Aquí no me viene.
0: Miren lo que me piden Raulito. Raulito dice que quiere que le ponga la canción Amárrame de Mon Laferte.
3: Cállate que me desespera, Raulito, por Dios. ¿Ya está qué hora, pues, mi hijo? Pena que la única historia que le creo a Raulito es la que anda con el primo. De ahí, de las otras, de pelar, hermano, no. No me da confianza creerle a Raulito a la plena. Mejor le creo a Novoa y no a Raulito.
4: Bueno, mi querido Tenorcito Barbareso, me despido de ti. Dios mediante, nos veremos con la bendición de papá Dios el día de mañana miércoles. Que tengas un bonito restante del día martes. Feliz tarde, y para todos los fieles oyentes, las chicas y chicas del grupo, excelente tarde. Lluvia, lluvia de bendiciones. Pasen feliz tarde. Chao, chao, bendiciones.
0: Sí, yo también quisiera lluvia, doña Nancy. Lluvia. Pero no de esa que cae del cielo, dijo Lupercio.

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1: Hala, mi pana Tenor, el más mocero y grillero del mundo.
0: Sí, güey.
1: Tú te estábamos trabajando.
0: Mira, ahí está, está mi mami escuchándote. Si ve, mami, cómo me dicen que soy mocero. ¿Cuándo usted me ha conocido una moza? Nunca, ¿cierto?
1: Hala, mi pana Tenor, el más mocero y grillero del mundo. Chuta, estábamos trabajando donde no hay señal, Tenor, ni datos, nada. Pero aquí estamos. ¿Cuáles son esos hijos de la que tienen la audacia, el valor de llenarse el hocico y hablar mal de Barcelona? A ver, ¿qué les pasa? No, preocúpense por su equipo, preocúpense por su casa, preocúpense por su esposa que les anda poniendo los cachos y dejen de hablar huevadas. Yo sé que el equipo está jugando mal y todo, pero preocúpense de sus huevadas, mi hijo lindo. Ya la final hoy día, ojalá se gane, Tenor. Ya la fe está, pero hay que ver, ya no depende solo de la fe, sino de que esos 11 paquetes jueguen. Y las pilas, Tenor. Mira, doña Nancy, que ella qué temblor siente, si no sintió ni remordimiento de conciencia de robar maridos, va a sentir el temblor.
2: ¿Cuánto tiempo fui a Zaruma? No había neblina que detenga el camino. ¡Confírmate, no! No fuiste padrino en eso.
0: Sí, imagínate, cuánto tiempo. No había neblina buena. Se iba y regresaba de madrugada la manga.
3: Ahora, alócate, mijo. Ay, finge que no te gustó. Dame una mirada y luego envuélvete lejana. Y sin querer... Ay, búscame y déjame, llámame pero no me hables, bésame y desahógame. Amárrame mi querida chinita, amárrame, este loco. Cúrame y enférmame de poco a poco. Cúrame. Transfórmame un loco poco a poco. Amárrame. Ay, quiero ver tu perfección. ¿Hasta dónde llegas? ¿Hasta dónde me has vuelto? Ignórame. Ven y pierde la razón. Quiero que me ruegues y me mires a los ojos. Mírame los ojos. Amárrame.
4: Raulito, ¿qué estás diciendo? Empérname, Virgen Santísima, Raulito.
5: Pero loco, ay madre, Raúl, cálmate.
6: Ese Raulito se pasa, Dios mío.
3: Oye, compa, como dice este audio, ya no te pongas bravo, cae la verga.
7: La plena que yo me lo imaginé en el tubo bailando.
8: ¡Chala madre, Luchito, ñaño! No, pues mijo, eso ya no, ese ya no es rama y medio, hermano. Ese ya es rama completo, ñaño, ese ya se pone, hermano, ya se convirtió en mujer y ahí quedó, ñaño. Él es una pelada equivocada en un cuerpo de hombre, no hay de otra ya.
9: Tenorcito, se fue la emisora. Chao, hasta mañana, que Dios te bendiga, que tengas un excelente día.
0: Cuídese, mi querida abogadita, bendiciones.
4: Uy, Raulito, esa canción. Tómame del pelo y repíteme mi nombre. Y ámame, pero sin querer. Deja que te

0: 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Ay, quédate, Paulito, ay, quédate con tus recuerdos. Sigue nomás obsesionado con tus recuerdos, con las ex que tienes. Ahí te la dejo. Eres piel morena, canto de pasión y arena. Eres piel morena, noche bajo las estrellas.
1: Ya le embalamos a Vivi, le embalamos.

0: Feliz. Empezó el show.
1: ¡Dele!
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1: ¡Eso!
0: ¿Cuánto tiempo

0: Dicen, es mejor olvidar, ya no quiero verte más, ni sufrir, ni llorar, el amor no es así.
1: Conjudo ese Raulito, hermano, perdió la oportunidad de oro, oye, tenor, dale tu cachetada, ñaño. Por el trecho de Maris Contreras, hermano, mira, que ya lo dejaron, otra pelada lo dejó, y ay, Diosito lindo, ya no hay cómo, hermano, ya no hay cómo.
2: Ya necesita operación esa chica, confírmate.
3: Bueno, mi gente, cuídense de mucho. Bendecido resto del día. Pórtense bonito, que nada les cuesta. Yo me voy. Ustedes se quedan ahí escuchando esta cadena nacional.
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7: Ay, mi reinita, mi reinita. No se ponga molesta. Ay, mi reinita. No se ponga molesta, no se ponga molesta. Ve. Un besito para usted. Aunque esté molesta conmigo. Lo único que quiero es un chupete de usted, mi reinita. No importa si que me muerda, pero muérdame, amárrame.
0: Que le tiró un beso, le escupió. Sácatela, tenor, sácatela nomás, porque Raulito se olvidó. Bueno, se perdió la oportunidad de remojar su lagartija flaca. Ya disculpa.
2: No te vayas, joven, quédate. Tú eres chévere.

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1: Una joven de nacionalidad venezolana fue víctima de un ataque armado la noche del domingo, 3 de mayo, en el Cantón La Libertad. La víctima fue identificada como Miset Hill, de 19 años, quien habría sido atacada al salir de un establecimiento en el barrio Abdón Calderón. Según información preliminar, sujetos armados interceptaron a la joven y abrieron fuego, causándole la muerte en el lugar. Tras un rápido operativo, la policía logró la detención de dos sospechosos, quienes ya se encuentran a órdenes de las autoridades competentes. Este hecho se suma a la creciente ola de violencia en la provincia de Santa Elena, que registra 55 muertes violentas en lo que va del año bajo esta modalidad. La Fiscalía y la Policía Nacional ejecutaron 9 allanamientos en Pichincha la madrugada de este martes, 5 de mayo, como parte de una investigación por concusión. Las intervenciones se realizaron en viviendas e incluso en una entidad pública, sin que se haya detallado cuál. El operativo dejó 7 personas detenidas con fines investigativos. Las autoridades recopilaron indicios como teléfonos celulares, documentos, computadoras y dispositivos de almacenamiento. En una de las imágenes difundidas por Fiscalía se observa a un agente revisando documentación en una oficina. Cabe señalar que el delito de concusión es cometido por un funcionario público que, abusando de su cargo, exige dinero o beneficios para su interés o el de terceros. La Policía Nacional aprehendió en Quito a Aldo, alias Guayaco, durante un operativo ejecutado tras labores de investigación e inteligencia. El detenido sería integrante de la estructura delictiva Los Lobos, en la facción vinculada a Colón Pico, y estaría relacionado con delitos como asalto, robo de vehículos, extorsión y tráfico de sustancias sujetas a fiscalización en la capital. Según el informe policial, registra antecedentes por tenencia y porte ilegal de armas de fuego. Las autoridades indicaron que su captura forma parte de las acciones para debilitar a organizaciones criminales en zonas de alta conflictividad. Hasta aquí la información, gracias por su amable sintonía.
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1: Una joven de nacionalidad venezolana fue víctima de un ataque armado la noche del domingo, 3 de mayo, en el Cantón La Libertad. La víctima fue identificada como Miset Gil, de 19 años, quien habría sido atacada al salir de un establecimiento en el barrio Abdón Calderón. Según información preliminar, sujetos armados interceptaron a la joven y abrieron fuego, causándole la muerte en el lugar. Tras un rápido operativo, la policía logró la detención de 2 sospechosos, quienes ya se encuentran a órdenes de las autoridades competentes. Este hecho se suma a la creciente ola de violencia en la provincia de Santa Elena, que registra 55 muertes violentas en lo que va del año bajo esta modalidad. La Fiscalía y la Policía Nacional ejecutaron 9 allanamientos en Pichincha la madrugada de este martes, 5 de mayo, como parte de una investigación por concusión. Las intervenciones se realizaron en viviendas e incluso en una entidad pública, sin que se haya detallado cuál. El operativo dejó 7 personas detenidas con fines investigativos. Las autoridades recopilaron indicios como teléfonos celulares, documentos, computadoras y dispositivos de almacenamiento. En una de las imágenes difundidas por Fiscalía se observa a un agente revisando documentación en una oficina. Cabe señalar que el delito de concusión es cometido por un funcionario público que, abusando de su cargo, exige dinero o beneficios para su interés o el de terceros. La Policía Nacional aprehendió en Quito a Aldo, alias Guayaco, durante un operativo ejecutado tras labores de investigación e inteligencia. El detenido sería integrante de la estructura delictiva Los Lobos, en la facción vinculada a Colón Pico, y estaría relacionado con delitos como asalto, robo de vehículos, extorsión y tráfico de sustancias sujetas a fiscalización en la capital. Según el informe policial, registra antecedentes por tenencia y porte ilegal de armas de fuego. Las autoridades indicaron que su captura forma parte de las acciones para debilitar a organizaciones criminales en zonas de alta conflictividad. Hasta aquí la información, gracias por su amable sintonía.
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2: Una joven de nacionalidad venezolana fue víctima de un ataque armado la noche del domingo, 3 de mayo, en el Cantón La Libertad. La víctima fue identificada como Miset Hill, de 19 años, quien habría sido atacada al salir de un establecimiento en el barrio Abdón Calderón. Según información preliminar, sujetos armados interceptaron a la joven y abrieron fuego, causándole la muerte en el lugar. Tras un rápido operativo, la policía logró la detención de dos sospechosos, quienes ya se encuentran a órdenes de las autoridades competentes. Este hecho se suma a la creciente ola de violencia en la provincia de Santa Elena, que registra 55 muertes violentas en lo que va del año bajo esta modalidad. La Fiscalía y la Policía Nacional ejecutaron 9 allanamientos en Pichincha la madrugada de este martes, 5 de mayo, como parte de una investigación por concusión. Las intervenciones se realizaron en viviendas e incluso en una entidad pública, sin que se haya detallado cuál. El operativo dejó 7 personas detenidas con fines investigativos. Las autoridades recopilaron indicios como teléfonos celulares, documentos, computadoras y dispositivos de almacenamiento. En una de las imágenes difundidas por Fiscalía se observa a un agente revisando documentación en una oficina. Cabe señalar que el delito de concusión es cometido por un funcionario público que, abusando de su cargo, exige dinero o beneficios para su interés o el de terceros. La Policía Nacional aprehendió en Quito a Aldo, alias Guayaco, durante un operativo ejecutado tras labores de investigación e inteligencia. El detenido sería integrante de la estructura delictiva Los Lobos, en la facción vinculada a Colón Pico, y estaría relacionado con delitos como asalto, robo de vehículos, extorsión y tráfico de sustancias sujetas a fiscalización en la capital. Según el informe policial, registra antecedentes por tenencia y porte ilegal de armas de fuego. Las autoridades indicaron que su captura forma parte de las acciones para debilitar a organizaciones criminales en zonas de alta conflictividad. Hasta aquí la información, gracias por su amable sintonía.
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0: Ya llegué. Ya llegué, ya llegué, ya llegué. Y bien juicioso, por si acaso. Por si acaso, bien juicioso. Tranquiloski. Con buen ánimo, con buena vibra. Para motivar a mi gente, porque yo soy un motivador. Eso es, yo soy un motivador. Si andas por ahí triste, afligida, afligido, melancólica, melancólico. Si andas por ahí bajoneada, bajoneado, comenta, habla conmigo. Yo te voy a levantar el ánimo, en serio. En serio, yo soy un motivador. Ajá, soy un motivador. Eso. Quiero saber cuántos pasajeros están aquí ya listos para subir a esta hora. Yo mismo voy a abrir la puerta. Espérense un ratito, por favor. Vamos acá a abrir la puerta del crucero del amor para que las personas puedan. Vienen corriendo ahí. Ahí veo a mi amigo Lauro que viene corriendo por ahí. Lauro, venga, venga, mi pana Lauro. Trépate ahí de una, suba ahí. Vamos, vamos en el crucero del amor. Muy bien, por acá, ¿quién? La Vivi también dice, vean eso, la Vivi. Hoy también está madrugando. Venga, venga, venga, trépese ahí de una en el crucero del amor. Por acá, Raulín también llegó por aquí. Raulín tempranito, ¿eh? Tempranito llegó Raulín. A ver, pásale el micrófono. Pásale el micrófono ahí, algo quiere decir.
1: Muy buenas tardes, mi querido amigo.
0: ¿Cómo está?
1: Eddie Hamilton.
0: ¿Cómo está, Raulín?
1: Aquí estamos, vea, listos y preparados, sí, para abordar el crucero del amor.
0: Muy bien, muy bien.
1: Pero
0: ¿qué pasó?
1: Pienso que tal vez no esté usted presente.
0: ¿Cómo?
1: Porque como le teme a todo, hoy en día, como hubo un pequeño temblor, capaz se asustó y ya.
0: No, aquí estoy, aquí estoy. Ya, aquí estamos, aquí estamos, aquí estamos.
1: No viene a la radio. Así, mi amigo Teddy. Pero con todo estamos aquí listos y preparados para prestar atención a lo hermosas canciones que nos hacen vivir, nos hacen recordar y a la vez rejuvenecer.
0: Ajá.
1: Así es, bajo.
0: Otra vez, por favor, ahorita no atiendo a nadie. Ahorita no entiendo nada, estoy con este
1: bajo
0: pasajero.
1: La nominación y la creatividad del crucero del amor, aquí con nuestro amigo, si es posible, Teddy Hamilton. Adelante, capitán.
0: Muy bien, Raulín. Hombre de poca fe este, ¿ah? Hombre de poca fe, porque dice, él está pensando que no voy a venir a la trabajación. Aquí estoy yo. Con hacha y machete, por si acaso. Aquí estamos, aquí estamos. A ver, Vivi, dígame, cuénteme.
2: Mano. ¿Me puedo agarrar de la palanca para poder subir? Vaya a ser que me caiga y me vaya a estropear.
0: A ver, que le agarre la palanca. ¿Cómo que le agarre la palanca? ¿Usted tiene palanca? ¿Cómo es eso? ¿Para qué carga palanca? Déjeme escuchar bien, ¿eh?
2: Don Teddy. ¿Me puedo agarrar de la palanca para poder subir? Vaya a ser que me caiga y me vaya a estropear. Me avisa, por favor.
0: Ay, Dios mío, Vivi, por el amor de Dios, Vivi. ¿Qué le sucede? Vean eso. No, en todo caso, le voy a pasar este cabo gruesote que está acá. Tiene un nombre que... No lo voy a decir tampoco. Sí, tiene un nombre medio extraño, ya. A ver, vamos acá. ¿Qué más me dice por acá? Vean, me dice acá mi amigo Lauro. Tuve que aplicar la Fórmula 1 para poder llegar rápido, dice, al crucero del amor. Sí, ¿verdad? Corriendo por ahí. Está bien. De vez en cuando hay que hacer un poquito de ejercicio. Ajá, hay que hacer un poquito de ejercicio. Me voy solo con 5 pasajeros. Sí, porque no hay más. No sé, mis radioescuchas, mis oyentes se han ido. Ya no están. Ya no están aquí. Aquí hay otro, aquí llegó otro, 6. Dice, buenas tardes, mi estimado Teddy. Bendiciones, un saludo especial para mi niño que está de cumpleaños de parte de su mamita desde Villamil Playas. Y el nombre del niño. Ay, qué chistosa, ¿verdad? Escribe, pide un saludo para el hijo y no pone el nombre ni del hijo ni ella. Nos dice de parte de la señora tal, por el amor de Dios. Ay, Dios mío, Dios mío. A ver, aquí. Sí, acá, yo también dice por acá. Tengo 7 pasajeros. 7 pasajeros.
3: Capitán, buenas tardes.
0: ¿Qué pasó?
3: Aquí reportándose el móvil 31.
0: Muy bien.
3: Listo y dispuesto para embarcarme en este viaje maravilloso con el crucero del amor, por supuesto.
0: Ya, bien.
3: En la capitanía de Teddy Hamilton Sarango.
0: Muy bien.
3: Firme.
0: Muy bien.
3: Adelante, mi capi.
0: Muy bien. Ahí está, tengo 7 pasajeros. Ya, la plana que. Como que no quisiera mejor, quisiera quedarme nomás, regresarnos, decirle que bajen nomás los muchachos y yo irme a la casa a descansar. En serio, porque no hay quórum, no hay mayoría para poder zarpar. Claro, no hay mayoría, por lo menos con 10 pasajeros cobrándoles a dólar, ya tengo $10. ¿Sí o no? Con 10. Ah, aquí llegó otra persona, aquí llegó. Don Teddy, buenas tardes. Soy María del Carmen. Con mi abuelito y mi papá le estamos escuchando acá en el retiro. Muy bien, María del Carmen. Muy bien, saludos. Buenas tardes. Por acá llega alguien más. Vean eso. Aquí estoy, capitán. Me dice Yaquito desde Santa Rosa. Yaquito, usted está como pasajero número 9. Sí, pasajero número 9. Muy bien, Yaquito. Saludos, Yaquito, un abrazo. Aquí está el pasajero número 10. A ver, aquí está. Dice, muy buenas tardes, mi estimado Teddy. Bendiciones, un saludo muy especial para mi niño Francisco Gende, que está cumpliendo años. Gende, así es el apellido, Gende. Yo leo lo que está aquí. Francisco Gende, que está cumpliendo años de parte de su mamita linda Tania en General Villamil Playas. Allá están escuchando la radio. Muy bien, saludos. Y Lupercio, pasajero número 11.
4: Claro, como le agarraron la palanca, ya se quiere ir, ¿no? Sinvergüenzas. Buenas tardes con todos.
0: No me dejé. Quiso, pero no me dejé. Vamos a empezar la tarde. Vamos a zarpar en el crucero del amor. ¿Te la sabes?

Para que puedas tener un acercamiento con nosotros, te voy a recordar la línea telefónica. Te voy a recordar el número telefónico para que puedas directamente comunicarte conmigo al Crucero del Amor, ¿ya? Vamos con el número telefónico, el número de la suerte. Yo quiero que tengas siempre este numerito porque en cualquier momento te puede ayudar para algo. Por eso, téngalo ahí presente, grábeselo en la mente, en la memoria. Ajá, ¿sí? Yo creo que mucha gente ya lo tiene grabado, en serio. Yo creo que hay muchas personas que ya lo tienen grabado, el número telefónico, en la mente. ¿Ya? A ver, vamos ahí. Número telefónico, es facilito. 0992 66 14 01. ¿Ya? Se lo repito con mucho gusto. 0992 66 14 01. Ese es el número de la suerte. El número de la suerte. En cualquier rato le va a ser.

ya se verá que en cualquier momentico le va a servir el número telefónico. A ver, por acá, Fabricio. ¿Cómo estás, Fabricio? Por aquí me dice el capitán, buenas tardes. Ya los oyentes casi no quieren viajar en el crucero del amor, porque el capitán se da mucho feriado. Feriado cuando no hay. No, pues, sí hubo feriado. Jueves y viernes sí hubo feriado. El miércoles no vine porque yo el día martes sí vine a trabajar. Lunes también vine a trabajar. Solo que andaba con mi garganta un poquito mal. Y yo sí les dije, estoy haciendo un esfuerzo para estar aquí. Ya me dio ese COVID chiquito que da por ahí que te afecta la garganta nada más. Entonces me quedé en casa, relajado, como el mango, relajado, descansando. Sí, me quedé en casita, descansando. Entonces, ahí está mi justificación. Y como el jueves ya llegó el puente del feriado, entonces ya pues ahí me apegué al feriado y lo disfruté. Mientras me recuperaba de mi garganta. Ya saben que es que mi garganta no es hecha por un carpintero ni por ninguno de esos arquitectos que andan por ahí. No. Mi garganta no es hecha por un carpintero. Por eso que tengo que cuidarla. A ver, vamos a seguir leyendo por aquí los mensajes. Acá me dicen, qué linda melodía. ¿Cuál? ¿Cuál melodía le gustó más? ¿La primera o la segunda? ¿Cuál le gustó más? A ver, por acá, ¿qué más me dice? ¡Jimmy! Aquí está mi pana Jimmy Machuca. Vean eso, ahí está Jimmy Machuca. Me envía una fotito. Ahí está una fotito que está escuchando la radio. Muy bien, Jimmy. Saludos, Jimmy. Saludos, saludos, saludos. A ver, por acá, ¿quién más? Apareció la que andaba perdida. Apareció mi amiga Sarita. Andaba extraviada. Apareció. Ella dice, buenas tardes, capitán. Pasaba por aquí a saludar a la gente bonita del crucero del amor. Cholita, pero educadita. Dice, caramba, muy bien, muy bien, muy bien, muy bien. A ver, ¿quién más por acá? ¡Mayrita! Yo la estaba extrañando, Mayrita. A ver, tenemos que hablar algo serio con usted. ¿Cómo es eso que usted en la mañana si escribe, si escucha la radio y en la tarde de vez en cuando? Hablemos serio, Mayrita. Cuidadito, cuidadito, Mayrita. Cuidadito con andarle pelando los ojos al tenor, ¿ya? Ahí está Mayrita desde Santa Isabel. Saludos, Mayrita, saludos. Bienvenida al crucero del amor, bienvenida. A ver, por acá, ¿quién más? Taniecita, ¿cómo estás? Qué gustazo tenerte aquí en el crucero del amor. Eso es. Vamos a continuar porque la música está pitito, pitito. Voy con un tema que le va a poner la piel de gallina a un amigo y a varias personas. En serio. En serio lo digo yo. Yo cuando digo, pues. Yo como digo una cosa, digo otra, dijo la Chilindrina. Ya, vamos ahí. Pero es una canción que... ¡Ay, Dios mío, esa canción a esta hora! ¡Ay! Ese es un flechazo al corazón, un dardo al corazón.

Yo sí dije que esta canción iba a causar muchas reacciones. Eso es, muchas reacciones, no sé si negativas, positivas, pero mi público iba a reaccionar. Ya, y aquí tengo algunos mensajes. Ve, este dice: Don Teddy me dio en el corazón. Dice: Vean eso, Dios mío. No es mi intención esa. No, para nada, para nada. Por acá, Raulín solamente pone una manito hacia arriba. Algo quiere expresar por ahí. A ver, acá dicen: Qué buena canción, Don Teddy. Ah, ya. Sí, ¿verdad? A ver, Mayrita. Mayrita me dice, todavía me reclama, Mayrita, que yo me doy mucho feriado. Mucho feriado para usted, dice, muchas vacaciones. Eso es lo que me dice Mayrita de Santa Isabel. Y yo le reclamo que por qué en la tarde no me escribe y en las mañanas sí. Dice, porque usted, Don Teddy, no mismo. No mismo, no mismo, dice. No se sabe si viene o no viene. ¡Ay, Dios mío! Mayrita, ¿y usted me extrañó? ¿Ah? Ahí te quiero ver. ¿Ya? Pero dígalo con un mensaje de voz. Ahí te quiero ver. ¿Con un mensaje de voz? Claro, texto no. Con un mensaje de voz. Ahí te quiero ver, Mayrita. Ahí te quiero ver. A ver, vamos por acá. ¿Qué más tengo? Ah, ya, por aquí. Carmita, Carmita Ludeña, bienvenida al Crucero del Amor. Aquí estamos con mi familia disfrutando de esta tarde de bonitos recuerdos. Dice, qué bien. Ajá, muy bien, muy bien. Me gusta eso, me gusta.

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0: Estaba atendiendo a unas comunicaciones, estaba atendiendo las peticiones del público, por acá conversando con el público también. Sí, por acá me escribe mi amigo el doctor Mario Marín, me escribe, me dice, Teddy, tuve que venirme de Piñas a Machala para poder escuchar el Crucero del Amor. Porque allá varios días sin escuchar el Crucero del Amor, Madre Santísima. Ya dije que máximo el día jueves, ya, si Dios quiere, solucionamos ese problema. El aparatito está ya en camino. Ya está en camino el aparatito. Acá tenemos un equipo averiado, ya lo expliqué. Mañana ya llega ese aparatito, inmediatamente el técnico se encargará de colocarlo y listo. Ya tendremos señal para la parte alta, Piñas, Aruma, Portobelo. El día jueves en la tarde creo que ya vamos a tener reportes. Sí, si es que mañana, posiblemente a lo mejor mañana, a esta hora ya tengamos reportes de Piñas, desde la parte alta. A ver, por acá, mi amiga Mirna Aquino a los tiempos me escribe. Ella dice, hola amigo, buenas tardes. ¿Me puede poner una música de Leo Dan? Que Dios te aleje de mí. Y un saludo para la señora Delia de Pilco. Para la señora Delia de Pilco, acá en Santa Elena. Estamos escuchando la radio. Dice, muy bien, muy bien. Excelente. Por acá el Chico Forever. 7-3, mi amigo Teddy.
1: 7-3 cordiales, 7-3 cordiales, mi panita Teddy. Aquí estamos, que nos estamos reportando acá de la...
0: ¿Y dónde es?
1: Península, como siempre, como todos
0: los días. Península, está mi pipo.
1: Queriendo salpar aquí en el Crucero del Amor.
0: ¿Eh? Esa es, mi brother. Aquí estamos subiendo. Tiene candelas.
1: Mi panita Teddy, qué linda música. La plena que ahí me hizo reconciliar con mi tóxica y con esa canción.
0: ¿Eh? Esa nota.
1: Bueno, deseando que tenga una excelente y bendecida... tarde y noche,
0: eso,
1: que,
0: y ya, ya mi llavecitas,
1: activo, 7-3 cordiales,
0: ya mi llavecita, todo bien, sigamos señora, ay, se me estaba pegando eso, a ver, vamos por acá, vamos a ver qué más dice, Angelita Pincay nos escribe también, ¿cómo estás Angelita? Bienvenida al Crucero del Amor, Angelita, bienvenida, por acá. Por acá también está mi amigo Walter, Waltercito Westán. Qué gusto tenerte aquí, Waltercito. Por acá aparece mi amiga Esperancita. Esperancita, ¿cómo estás? ¿Cómo te va? Qué gustazo tenerte aquí en el Crucero del Amor. Ajá. Oiga, ay, Dios mío, les comento un chisme. Les digo que esa amistad entre el susodicho Carlos Panchana y mi amiga Dani Monserrate, esa amistad va viento en popa, en serio. Ya más bien, ya está dejando de ser amistad para transformarse en una relación amorosa. No, sí, no, sí. En serio, en serio. Te creo, eso es, muy bien, ya. Hablando como loco yo aquí solito. En serio les comento, en serio les digo. Dani no me ha dicho nada. Aquí tengo un mensaje que me acaba de enviar. Pero yo sí quisiera, vean. Mensaje de voz, Dani. Ya, pues a ver, diga, ¿qué está pasando ahí? Mensaje de voz. A ver, vamos, anímese. Voy a leer aquí el comentario. Me dice, hola, hola, buenas tardes, amigo Teddy. Un buen martes y saluditos, bendiciones. Ya aquí presente como todos los días, un saludito allá en Salinas. ¡Oh! Para mí, y me manda un corazoncito. Vaya, eso significa para mi amor o para mi corazón, que me tiene latiendo mi corazón a mil. ¡Oh! No. En serio, Dani. ¿En serio que encontró la horma de su zapato que estaba perdida? ¿Qué más dice acá? Y cada día más enamoradita, mi amigo. Con derecho, dice, porque yo ya así se lo digo. Vean eso. La verdad que estoy algo así como estupefacto. Pero está bien, está bien. Los felicito. Felicito, felicitaciones, mi amigo Albertico. Y para usted también, mi amiga Dani, mis felicitaciones. En serio, en serio. Ya, creo que muy pronto vamos a escuchar esa frase que dice: y yo los consagro. Ya saben el resto. Bien, bien, bien, bien. Felicitaciones, felicitaciones. Qué bueno que de aquí, del Crucero del Amor, haya salido esa parejita. Ay, Dios mío. Como dijo Ednita Nazario, lo que son las cosas.

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0: vamos a la segunda parte. A la segunda parte y parte final ya del crucero del amor. A ver, por acá yo sigo atendiendo las comunicaciones del público. Por aquí me envió un mensaje la susodicha. La verdad que vamos a escuchar a ver qué nos dice ella. Aquí está un mensaje todavía. A veces los abro por interno, pero a veces no. A ver, ¿qué me dice? ¿Qué me dice Dani? Dani, buenas tardes.
1: Hola, hola. Buenas tardes, amigo uh-huh. Teddy. Sí, así le escuché lo que dijo. Así ¿ya? le escuché.
0: Ajá.
1: Y sí, todo gracias a usted, parece, ¿no? Todo gracias a usted.
0: ¿En serio?
1: Esta relación parece que va viento en popa.
0: Uy, uy, uy.
1: Todo bien chévere, todo bonito. Y no se preocupe, ajá, que usted va a ser el primer invitado.
0: ¿En serio?
1: A nuestra boda.
0: ¡Uy! Vean eso. Ya creo que ¿para qué nadar tanto ahí? Ya. ¿Para qué estar escudriñando en más explicaciones? Ya lo dijo ella. Ella ya fue bien clara. El mensaje que envió ya ratificó ella, porque yo dije a lo mejor escribió así de solo, ¿cómo dicen? Solo de chacota. Pero no, ya fue. Ahí con eso, todos convencidos. Bárbaro la fuerza que tiene el crucero del amor. Bárbaro. A ver, Vivi, coménteme, Vivi.
2: Ay, ya me estaba asustando. Yo dije, ¿qué pasó?
0: No, todo bien, Vivi, todo bien acá.
2: Yo dije, se la ganaron, ¿qué pasó?
0: todo bien, Vivi, acá. La parejita está, pues, viento en popa, está bien, chévere. Mi pana Panchana, saludos. Debe estar contento, mi pana Panchana, en serio. A ver. Voy por acá con saludos. Por acá está un gran amigo mío, mi amigo Charles Barresueta. ¡Charles! Ahí está mi pana Charles, escuchando la radio, y toda la gente de Cenel. Ahí están escuchando la radio. Ahí está el pana Darwin. Ahí está el pana Darwin. Me decía mi amigo Charles el otro día: Oye, Teddy, mi amigo Darwin, todos los días escucha tu programa. Ya, pues digo, dígale que me escriba, ya. No, ya le voy a decir, dice que él mismo escriba. Bien, Darwin, bien. Y toda la gente de Cenel, toda la gente que trabaja por ahí debe estar también mi compadre Carlitos Parrales también. Saludos para mi linda gente de Cenel. Saludos, mi linda gente. Nosotros vamos a continuar acá con música que nos llega al chungo.

Nosotros viajando en el crucero del amor, eso es, con todo este ramillete de canciones. ¿Y tú? ¿Dónde te encuentras? ¿Qué haces? ¿Ah? ¿Qué tal? ¿Cómo te va? A ver, vamos por acá. Acá me dicen, don Teddy, buenas. ¿Es cierto que esta noche también habrá crucero del amor en TikTok? Sí, es cierto. Tiene toda la razón, sí, es cierto. Anoche perdí una apuesta y... No propiamente una apuesta, pero un reto más bien. Un reto, perdimos un reto y tenemos que trabajar toda la semana. ¿Ya? Sí, trabajar toda la semana. A ver, por acá, ¿qué me dicen por aquí? Buenas tardes, capitán. Buenas tardes, capitán del crucero del amor. Javier Bravo desde Santa Rosa le saluda. Por favor, la canción Cuando Agosto Era 21. Ay, qué buen tema. Qué buen tema ese de Fernando Ubiergo. Ya lo busco. Deja ver si lo tengo por aquí. Si está por aquí cerquita, de una. A ver, aquí está. Aquí lo tengo. Ahí lo tengo. De una. ¿Para qué dejar para mañana lo que se puede hacer ahora? Ahí está. Cuando agosto era 21.

Permítame saludar a la gente del Bicentenario. Allá en el Bicentenario. Ahí está mi pana, Carlitos Belicela, en la Plaza Bicentenario, aquí en Machala. Saludos en la Plaza Bicentenario. 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A ver, vamos ahí, vamos a continuar, vamos a continuar. Acá me dice Don Teddy, buenas tardes. Por favor, si es tan amable, una canción, Pronto te arrepentirás. ¿Ya? Ya, ya, ya, ya. Ya la buscamos, la buscamos. La buscamos y enseguida, con mucho gusto, para mi amigo Carlos Charles, Charles Barrezueta. Ahí está Charles Barrezueta y su pana, su yunta, su llavecita, Don Darwin. Ahí está la gente allá, la gente de Cenel, pendientes de la radio. Un grupo de amigos está viajando, me dicen, rumbo a Ponce Enríquez. Estamos viajando en este momento. Qué buena música, dice ya. Muy bien, muy bien, muy bien. Es hora. Ya, pues a esta hora provoca un cafecito, ¿sí o no? Un cafecito, una tacita de café a esta hora. Una tacita de café. Y si yo estuviera en pasaje, nada de café, ni morocho. No, nada de eso. ¿Saben qué? Una tripa mishki, pues. ¿Sí o no? Una tripa mishki en pasaje. Oiga, yo quisiera... lo que pasa es que yo salgo de aquí 6 de la tarde. Ya no hay tiempo para ir. Ya a las 6 de la tarde ya todo se ha terminado. 3, 4, 5 de la tarde. ¡Ay, Dios mío! Para chuparse los dedos ahí en pasaje. ¿Sí o no? Con esa rica tripa mishki. ¡Uf! ¿Ya? Sí, pues claro. ¿Y a quién no le encanta la tripa mishki?

Diga, diga. Alguien que diga por ahí, no, a mí no me gusta la tripa mishke, ya no me vas a decir. Si solamente llegas allá y el olor te atrae, el olor te lleva ahí a comer esa tripa mishke con esos juguitos de tamarindo. Ay, Dios mío. Vamos a continuar. ¿Sí? Vamos. Me pidieron un tema, ¿dónde está? Me pidieron el tema, ya, aquí lo tengo. Ahí está, escúchelo.

La familia Guajala me dicen, estamos escuchando la radio muy bien. Oiga, parece mentira, pero algunas llamadas, algunos mensajes de la parte alta. Qué pena por esta cuestión de que tenemos el equipo averiado. Tuvimos que suspender nuestra transmisión allá en la parte alta. Nos da mucha pena, pero estamos confiados, seguros de que mañana vamos a solucionar este inconveniente. Y para el día lunes, para el día jueves, ya estamos con la señal en la parte alta. Muy bien. A ver, acá, la bienvenida para nuestro gran amigo a los tiempos. Aparece por aquí mi gran amigo Miguel Ángel. ¿Cómo estás, hermano del alma? Saludos. Un abrazote, hermano del alma. No sé dónde te encuentras, pero en todo caso, pues, deseo que la estés pasando súper bien en nuestra compañía. Para, a ver, por acá. Allá. Rosaura, ¿cómo estás? Rosaura Jiménez. También llega por aquí Rosaura Jiménez. ¿Cómo estás, mi amiga Rosaura? Bienvenida al Crucero del Amor. Hay un grupo de amigas y amigos en Pasaje, en Loma de Franco. Allá nos están escuchando. Me pidieron un tema de los Iracundos.

0: Muy bien, muy bien, muy bien, muy bien. Permítame felicitar, saludar a la gente de Frío Jazz. ¡Eso! Ahí está mi gente linda de Frío Jazz en la Florida, sector 5. Allá están escuchándonos en este instante. A ver, por acá también saludos para los amigos taxistas. Me dicen, hola, don Teddy, buenas tardes. Les saluda Jorge Supana, el taxista. Vean eso. Tengo algunos amigos taxistas y algunos de ellos con ese nombre, Jorge. Póngame el apellido también, ¿ya? Ya que estamos aquí, a ver, un ratito. Ya, ahora sí, ya. Permítame saludar, ya que hablamos de Jorge, me dice, te escucho en el taxi. A todos los amigos taxistas, saludos. A todos los amigos taxistas a esta hora, saludos. La Fuerza Amarilla. La Fuerza Amarilla. Eso es. A ver, acá me dicen, estamos viajando en el crucero del amor. Le escuchamos acá en la Unión Colombiana. ¡Saludos! Saludos, mi linda gente allá en la Unión Colombiana. Saludos. Don Teddy, buenas tardes. Si es tan amable, por favor, un tema de los Galos. Un minuto de tu amor. ¿Ese tema quiere? Déjeme buscarlo, por favor. Lo encontramos y de una. A ver, por acá me envió un audio, Raulín.
1: Teddy.
0: ¿Ah?
1: Ponte piel canela.
0: Piel canela.
1: Y también te pones este paisaje.
0: Paisaje.
1: Haz el favor.
0: Ya, muy bien. Piel canela y paisaje. Anote, por favor, secretaria. Anote y apunte los temas. Mientras escuchamos a los Galos. Un minuto. Solo un minuto de tu amor.

Señores, mi tiempo se terminó. Gracias por el de ustedes. Me voy con la esperanza, con la ilusión de volver mañana, hora de costumbre. Mañana es miércoles. Y tenemos miércoles de doblete mañana. Uh-huh. Sí. Mañana tenemos miércoles de doblete. Uh-huh. Ya saben. Esta noche estamos también en TikTok. 20 horas. Por eso voy. No me voy a quitar para nada el uniforme. No me voy a quitar el uniforme. ¿Ya? Directo allá a la otra cabina. Para estar listo 20 horas, zarpar en el crucero del amor. Nos vamos de acá. Ya saben que no me puedo ir. Ah, permítanme saludar acá. Dos personas que llegaron en la parte final. Saludos para mi amiga Luchita. Doña Luchita, dice Don Teddy, al fin lo escuché en la radio. Muy bien, Doña Luchita, muy bien. A ver, por acá, Griselda. Siempre llega a esta hora, siempre llega a la despedida ella. Saludos, Griselda. Un abrazo, nos vamos. Ya saben que no nos podemos ir de acá sin antes darle gracias a nuestro Creador. Hay que darle gracias a nuestro Creador. Saben que no nos podemos ir de acá sin antes darle gracias a nuestro Creador. Hay que darle gracias a nuestro Creador por todas las bendiciones que recibimos de Él. En serio, muchas personas, a lo mejor, como decía el día de ayer, andan un poquito desilusionadas, decepcionadas. Hacen oración y no reciben ninguna respuesta. Pero analízate. No es cuestión de hacer oración por hacerla nada más. No. ¿Para qué? Para recibir hay que dar. Y ahí está la clave. Para recibir hay que dar. Analízate, hazte una auditoría tú mismo, una autoauditoría. ¿Qué estás dando? ¿Qué estás entregando? Sí, para que puedas recibir. Eso. Hay una bonita frase que siempre la escuchamos, nos la repiten. Dios dice: yo soy el camino y la verdad. Yo soy el camino. Yo soy el camino. Solo en esa parte quédate. Yo soy el camino. Es que tienes que caminar por ahí. Ajá. Tienes que aprender a caminar por ese camino. Lúcete. Lúcete. Ajá. Y ese camino, me imagino yo, y esta es una idea mía ya, me imagino que ese camino para muchos va a ser pedregoso, espinoso, a lo mejor lleno de fango, a lo mejor para otros es un camino como una calle bien asfaltadita. A lo mejor.

para otros es una calle, es un camino alfombrado. Piensa en eso. ¿Qué camino te mereces? ¿Qué camino te mereces para que llegues a Él? Ahí te la dejo. Ya sabes que no hay nada más importante en esta vida. No hay nada más importante que ser seguidor de Cristo Jesús.

0: tengas miedo porque has hallado gracia ante Dios. Vas a concebir un hijo y su nombre es Jesús.
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2: Eran las 9 de la noche, mientras decenas de militares y policías se alistaban para iniciar los primeros operativos del toque de queda. En Machala, El Oro, se reportaba una fuerte explosión en el barrio 8 de noviembre. No hubo heridos, pero sí daños materiales en una vivienda. Y en Santa Elena se registró un sicariato. Una mujer fue asesinada por dos hombres en moto en el cantón La Libertad. Hubo un cruce de balas entre criminales y policías, pero al final los sujetos fueron detenidos. Mientras tanto, en Guayaquil, el movimiento en las calles del norte de la ciudad se iba apagando. En los negocios, los empleados comenzaron a recoger las sillas y mesas. Pese a que era el último día del feriado, no les quedaba otra opción más que cerrar temprano. De hecho, este sector ha cambiado su horario de atención hasta el 18 de mayo. Ya pasada las 11 de la noche, comenzaron los allanamientos y no solo en Guayaquil. En Durán se desplegaron 1,000 uniformados de las Fuerzas Armadas, apoyados con tanquetas y un helicóptero.
3: Estamos utilizando vehículos no tripulados que tienen cámaras, sensores, que pasan información directamente al puesto de mando y en función de eso se toman las decisiones.
2: En Esmeraldas, al menos 19 personas fueron detenidas por incumplir la restricción de movilidad. El comando de la subzona Esmeraldas recalcó que habrá 1,786 policías y 600 militares para ejecutar los controles.
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4: Mediante el decreto ejecutivo 370, el presidente Daniel Noboa dispuso el toque de queda del 3 al 18 de mayo en 9 provincias y 4 cantones del país. Desde el comando de policía se coordinaron las acciones del bloque de seguridad integrado por efectivos policiales, militares y agentes de tránsito, quienes iniciaron operativos de control y patrullaje en los cantones de La Libertad, Salinas y Santa Elena. En estas importantes acciones también estuvo acompañado por el señor gobernador Javier Negrete.
5: Todas las personas van a ser detenidas inmediatamente a las autoridades competentes al que se inicie el proceso de vulneración del artículo 282 del COIP y que se inicie la judicialización.
4: Durante los recorridos se registraron novedades en varios barrios donde ciudadanos fueron encontrados en la vía pública consumiendo bebidas alcohólicas, incumpliendo la normativa vigente. Ante estas infracciones, las autoridades procedieron con su aprehensión y traslado al centro de detención provisional, donde serán puestos a órdenes de la justicia. En total, 30 personas fueron detenidas, entre ellas dos individuos que ya eran considerados objetivos por la policía debido a su presunta participación en un hecho violento ocurrido el pasado fin de semana.
6: Tenemos un ciudadano detenido por boleta. Tenemos otro ciudadano detenido por arma de fuego y dos ciudadanos detenidos vinculados a la muerte violenta que se suscitó el día de ayer. Estas dos personas son de perfil penal relevante y eran dos de los objetivos que nosotros teníamos planteados identificar y capturar durante este toque de queda. Ante un enfrentamiento valiente de servidores policiales de la Dirección de Inteligencia, se logra la detención de estos dos ciudadanos.
4: La Policía Nacional hace un llamado a la ciudadanía a colaborar mediante los canales oficiales de información, reportando cualquier novedad en sus sectores mientras dure el toque de queda. El objetivo es fortalecer y garantizar el cumplimiento de la ley en beneficio de toda la población.
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2: Filas, empujones, correteos y tráfico vehicular vivió Quito su primer día de racionalización del transporte público. Antes de las 6 de la mañana, decenas de personas salieron a las calles en busca de un bus urbano que lo lleve a su destino, pero hasta las 8 de la mañana no encontraron ninguno. Calles llenas de gente que, por ejemplo, en la entrada de Carapungo, en el norte de Quito, tuvo que esperar más de una hora para encontrar un medio de transporte.
7: De las 5 salí y hasta ahora sigo aquí parado.
8: Ya estoy aquí desde las
7: 6:30 de la mañana y no he encontrado ningún medio de transporte. Me tocó salir en una buseta.
8: En el playón de La Marín, punto estratégico donde confluyen paradas de distintas cooperativas, la desesperación de la ciudadanía fue evidente. Largas filas para ingresar a la estación de Ecovía y trolebús. Incluso los taxis estaban en disputa.
9: Nos tocó coger taxi, la verdad, para poder llegar a un bus que nos ayude a llegar a nuestro trabajo.
8: Y claro, ante la falta de buses públicos, el sistema de transporte municipal, aunque desbordado, fue clave para acercar a los usuarios a su destino.
10: Estamos que subimos a un bus, nos subimos a otro bus, pero lo que da el municipio, pero los otros transportes no hay, prácticamente está cerrado.
8: Por ejemplo, usted va con sus nenas a la escuelita, ¿de dónde viene y qué le ha tocado hacer?
10: Vengo desde Quitumbe, imagínese, yo hay una cola inmensa ahí para coger el transporte.
8: Sin embargo, la desesperación y molestia de los usuarios se extendió prácticamente toda la mañana, pues aunque el servicio se retomó a las 8, gran demanda y lejanas rutas complicaron la movilidad de la capital hasta casi las 11 de la mañana.
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11: Citaciones del Consejo de la Judicatura ubicadas en el Complejo Judicial del Norte de Quito y en el Cantón Mejía fueron allanadas esta madrugada por la Fiscalía y la Unidad de Delitos contra la Eficiencia en la Administración Pública de la Policía UCAP. También los domicilios de 7 citadores que fueron detenidos con fines investigativos, es decir, podrían ser liberados luego de rendir su versión en la Fiscalía General. La investigación por el delito de concusión se originó, según la policía, luego de una llamada al 1-800 delitos, donde se denunció a una supuesta red de funcionarios públicos de la Judicatura que pedía dinero a cambio de agilizar los trámites de notificación legal. Usaban los alias de Mono, Cesarín, Andy, Marquiño, Sambo, Dani, Lucho, Rodrigo y Don Enrique. Entre lo incautado están celulares, dispositivos de almacenamiento, documentos y otros equipos tecnológicos. El proceso seguirá en etapa de investigación previa bajo reserva en tanto se extrae.
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12: La presunta trama de corrupción en CENEL ahora también es investigada en la Asamblea. La Comisión de Desarrollo Económico inició el proceso de fiscalización con pedidos de información y un cronograma de comparecencias. El asambleísta oficialista Alex Morán es quien tuvo la iniciativa.
13: Creo que no podemos normalizar que se pierdan más de 300 millones de dólares mientras los ecuatorianos pagan sus planillas eléctricas con esfuerzo. Por estas razones, señora presidenta, solicito se apruebe el cambio de orden del día y que se dé paso al inicio del proceso de fiscalización conforme lo establece nuestra competencia constitucional.
12: El objetivo, determinar responsabilidades dentro de una empresa pública donde, según las investigaciones, habría operado una estructura que manipulaba procesos internos, como el cobro de planillas, para beneficiar de forma irregular a terceros, generando millonarias pérdidas para el Estado.
14: Queremos establecer las responsabilidades no solo políticas, que es parte del proceso como tal, sino también jurisdiccionales. ¿Para qué? Para enviar, en este caso, la información a Fiscalía, la información que sea necesaria, la que salga de estas investigaciones y esclarecer todo lo que ha venido pasando en una de las empresas más grandes y en este caso con mayores índices de corrupción.
12: Este proceso se activa tras los operativos ejecutados la semana anterior, cuando el gobierno denunció la existencia de una estructura que habría operado durante más de una década.
15: Hay una red, hay una mafia que está manejando y manipulando los temas de facturación de las diferentes oficinas de CENEL, donde se estarían beneficiando en grandes cantidades. Es un poco para la información, y gracias al trabajo establecido por la UAFE y el Centro Nacional de Inteligencia, hemos obtenido de que hay ciudadanos que trabajan en algunas dependencias que ganan sueldos mínimos, pero tienen patrimonio superior a los 3 millones de dólares.
12: En un plazo inicial de 2 semanas, la comisión asegura a uno de sus miembros, el asambleísta independiente Sergio Peña, abarcará a todos los involucrados.
14: Nosotros estamos apuntando a todos los responsables, no importa si es pez gordo, pez flaco, toda la estructura tiene que ser, en este caso, pues investigada. Caiga quien caiga, y lo repetimos dentro de la comisión. Así lo vamos a hacer y va a ser el ejemplo para que todos los ecuatorianos entiendan que aquí no estamos solapando a nadie, y caiga quien caiga, será determinado dentro de esta presente investigación.
12: El primero en comparecer, entre miércoles y jueves, será el actual gerente de CENEL, Juan Carlos Blum.
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12: En medio de expectativas y hermetismo, el municipio de Guayaquil mantuvo la mañana de este martes una reunión reservada para tratar el posible aumento del pasaje en el transporte urbano. Reuniones y encuentros que no son nuevos. Desde la Federación de Transportistas Urbanos del Guayas, FETUC, se señala que desde el inicio de la administración de Álvarez ya se habían organizado mesas de diálogo, de las cuales se ha obtenido un informe técnico que contempla un incremento progresivo en la tarifa.
16: Con 40 centavos arrancamos, así está determinado el acuerdo que se ha llegado con los transportistas, porque esto ya se socializó con los transportistas. En consecuencia, eso ya no hay nada que hablar.
12: Según el documento expuesto entre las partes, es decir, municipio, ATM y también FETUC, para el incremento de los 40 centavos, se habla del cumplimiento de 10 puntos, que va desde la implementación de uniformes para los choferes hasta un sistema de vigilancia que no permita andar a los buses si no tienen cerradas las puertas.
16: La señorita alcaldesa tiene que ubicarlo en la próxima sesión del Consejo Cantonal, que entiendo que no va a ser esta semana, porque deben de estar socializando con los sectores sociales.
12: Sí, etapa intermedia dentro de este proceso de incremento del pasaje urbano, que para la concejal Ana Choez ya genera dudas.
17: ¿Por qué hacen la socialización digital en el portal del sitio web del municipio en feriado? Parecería que esta conversación que han tenido con el gremio de los transportistas realmente lo que busca es afectar directamente el bolsillo de los ciudadanos.
12: Pero esto solamente se trataría de una primera fase de un aumento progresivo que iría de 45 a 50 centavos.
16: La otra etapa es el tema del aire acondicionado y el tema del recaudo electrónico.
17: Las revisiones de tarifa se deben hacer luego de que hay mejoras, no al revés, ya de cara a que puede venir el debate de esta ordenanza.
12: Mientras tanto, Tatiana Coronel, como alcaldesa subrogante, aclaró en sus cuentas de redes sociales que el Consejo Cantonal es el único cuerpo colegiado que puede aprobar las subidas de tarifas del transporte urbano, descartando así, de momento, alguna decisión definitiva.
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18: Una tarde de domingo que parecía tranquila se transformó en emergencia. Un aluvión sorprendió a los moradores del sector Nueva Aurora en la parroquia de Guamaní, al sur de Quito, tras una intensa lluvia que azotó la capital por más de 2 horas continuas. De acuerdo al COE metropolitano, el fenómeno fue desencadenado por la obstrucción de una quebradilla en la parte alta de la zona, debido a la acumulación de aguas en las laderas altas. Esta situación derivó en un desbordamiento que desplazó material pétreo a lo largo de la vía, arrastró piedras, lodo y escombros.
19: No es poco el agua que baja aquí, baja con piedras palizadas y como usted verá, y es un peligro para los niños, para las personas mayores, porque el agua que baja no es poco, es demasiado grande.
18: Según los informes de la Secretaría de Riesgos, la tormenta eléctrica que acompañó el aguacero agravó la situación en la zona. A pesar que el movimiento en masa cubrió calles dificultando el tránsito, no se registraron heridos ni fallecidos. Los equipos de emergencia, incluyendo al cuerpo de bomberos, se desplegaron rápidamente para realizar tareas de limpieza con maquinaria pesada y despejar sumideros afectados por el sedimento. Al momento, la zona se encuentra bajo monitoreo constante. Las autoridades locales han pedido a la ciudadanía mantenerse alerta ante eventuales desbordamientos de quebradas en el área metropolitana. En otro punto del país, en el sector de Cumbaratza, en Zamora Chinchipe, las intensas precipitaciones causaron el ingreso de agua a viviendas y el desbordamiento del río. Entidades de socorro dieron soporte a 3 familias que resultaron afectadas. No se registraron heridos. Al momento, bombas de succión trabajan en la zona para aminorar el impacto. Las cifras son alarmantes. Según el último reporte de la Secretaría Nacional de Gestión de Riesgos, se registran 2.682 eventos adversos en todo el territorio, dejando un saldo trágico de 17 fallecidos y más de 110.000 personas afectadas. Las provincias de Guayas, Los Ríos y Esmeraldas encabezan la lista con mayor impacto. La infraestructura también sufre. 278 viviendas resultaron destruidas y más de 67 kilómetros de vías dañadas. Ante la situación, se mantiene la emergencia nacional y la alerta roja en provincias como Pichincha, Guayas y Loja.
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11: El exministro de Energía y Minas, Antonio González, rechazó la decisión de la Fiscalía de procesarlo penalmente por peculado en el denominado caso Apagón. En una carta pública dijo que no hay documento que lo vincule y que su nombre no aparece en testimonios, suscripciones, pagos, recepción de equipos, ni en los informes de Contraloría sobre el fallido contrato de generación eléctrica entre SELEC y PROGEN, que dejó un perjuicio de más de 100 millones de dólares, y que tampoco impartió instrucciones para favorecer a esa ni a otra empresa.
20: No conozco ni tuve contacto con ningún funcionario de PROGEN. No visité las instalaciones de dicha empresa, ni las ubicaciones de los proyectos. No recibí reportes técnicos específicos de SELEC-EP sobre esos procesos, y no tengo conocimiento alguno del supuesto ilícito que se investiga.
11: González se refiere a la visita que en mayo de 2024 encabezó su antecesor por encargo y actual ministro de Transporte, Roberto Luque, su asesor Peter Dreher y el exgerente de SELEC, Fabián Calero, entre otros, a las instalaciones de PROGEN en Estados Unidos. En su carta agregó:
20: exhorto a la Fiscalía General del Estado a que, mediante los mecanismos de asistencia penal internacional con Estados Unidos, investigue la trazabilidad del pago de 110 millones recibido por la compañía PROGEN en su cuenta de Regions Bank en Miami, así como el destino de dichos recursos.
11: Calero y González integran la lista de los 21 investigados a los que la Fiscalía les formulará cargos. Luque y su asesor quedaron fuera. En este caso, el 16 de abril de 2024, Luque declaró la emergencia en el sector eléctrico. El 26, PROGEN, mediante Carla Saúd, envió la propuesta de instalación de energía termoeléctrica por 150 megavatios, según lo pedido por el Ministerio de Energía. El 13 de mayo de ese año, Luque dispuso el viaje de una comisión del Ministerio a las instalaciones de PROGEN en Florida que él integró. Al día siguiente solicitó la reactivación del pasaporte de Calero y el viaje se concretó entre el 15 y 18 de mayo.

0: junio de 2024.
1: Yo salgo el 2 de julio, los contratos de Progen, que fueron los que primero se firmaron, se firman el 2 de agosto.
2: Un mes después.
1: Sí.
0: De momento, en el caso se espera fecha para la audiencia de formulación de cargos, donde se dictarán medidas cautelares como la prisión preventiva.
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4: Ecuador anunció la reducción de la tasa de seguridad aplicada a productos colombianos, que pasará del 100% al 75% a partir de junio. La medida busca impulsar la cooperación bilateral con el vecino país y promover el desarrollo de la zona fronteriza. Las tensiones comerciales entre ambos países, presentes desde inicios de año, genera una creciente preocupación en los sectores productivos y entre los transportistas, tanto del lado ecuatoriano como del colombiano de la frontera.
5: Estamos considerando y analizando medidas para poder ayudar a la población de frontera.
4: Y ante la reducción de los aranceles como una de las medidas destinadas a respaldar a la población fronteriza, el gobierno colombiano abrió la puerta a un diálogo con Ecuador.
6: Buscaremos nuevamente hablar con ellos para ojalá pues poder restablecer las relaciones, reducir estos aranceles y volver pues al flujo comercial que teníamos.
4: Mientras, la candidata de oposición a la presidencia de Colombia, Paloma Valencia, reveló que antes de que el presidente Noboa anunciara la decisión, mantuvieron una conversación.
7: Le expresé que si llegaba a ser elegida presidente de Colombia, teníamos toda la voluntad de cooperar con él. Le expliqué el enorme dolor que ha causado esos aranceles. Es una muestra de buena voluntad del presidente Noboa y la certeza de que en el próximo gobierno arreglaremos ese problema.
4: Y en su red social X, la candidata señaló al presidente de Colombia, Gustavo Petro, de ser incapaz de resolver el impasse con Ecuador.
5: Esperamos de que este tema se resuelva ahora ya con el nuevo gobierno en Colombia.
4: Sin embargo, el gobierno ecuatoriano asegura que hay otras medidas con las que se ayudará a la frontera.
5: Son temas que está analizando la presidencia de la República. Mejor esperemos de verdad de que hagan los anuncios de manera oportuna.
4: Desde el inicio de la imposición de tasas arancelarias en febrero, justificadas en una falta de cooperación en seguridad, bienes colombianos se han encarecido en Ecuador y se ha advertido un aumento de contrabando.
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8: Con el propósito de blindar la economía de las familias campesinas y asegurar la estabilidad del mercado nacional, el Ministerio de Agricultura anunció que este 4 de mayo arranca formalmente la fase de compra pública de arroz en cáscara. Esta intervención estatal, que prioriza a los cerca de 7.000 pequeños y medianos productores ya registrados, busca neutralizar las distorsiones de precios y garantizar una comercialización transparente durante el pico de la cosecha.
9: Tenemos ya 4 sitios para recibir el arroz en cáscara directamente a los pequeños productores.
8: La ejecución de este plan se adelantó por disposición directa del ministro del ramo, Juan Carlos Vega, quien resolvió ajustar el cronograma oficial para ofrecer una respuesta ágil y oportuna a la coyuntura del sector.
9: Queremos reafirmar nuestro compromiso con los pequeños productores de arroz, a pesar de que los intermediarios y los pseudodirigentes sigan queriendo bajarse este proceso a este ministro y a este ministerio.
8: Para asegurar la cobertura logística, la cartera de Estado ha habilitado estratégicamente 4 centros de acopio especializados en la provincia del Guayas: Arrocesa, ubicada en Yaguachi, kilómetro 19 de la vía Durán; Agroindustrias, situada en Durán, en el kilómetro 6.5 de la vía Durán-Tambo; finalmente, Indu Agrícola Burgos, localizada en Santa Lucía, en el kilómetro 66 de la vía Santa Lucía-Palestina. Mientras que en la provincia de Los Ríos funcionará Ecuagranos Mejía Coca, ubicada en Babahoyo, kilómetro 1.5 de la vía Montalvo-Babahoyo. Esta política pública ratifica el cumplimiento estricto del precio mínimo de sustentación vigente. Según el comunicado oficial, el Estado pagará $34 por la saca de 205 libras de arroz de grano corto y $36 la de grano largo. Con esta gestión, el Ministerio no solo garantiza un retorno justo para el productor, sino que también fortalece la soberanía alimentaria del país.
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10: ADN y Revolución Ciudadana mantienen otra pugna en la Asamblea Nacional, esta vez por la creación de nuevos feriados nacionales en Ecuador. Mientras el oficialismo impulsa una nueva fecha cívica para conmemorar el Día de la Constitución, el correísmo busca que la independencia de Loja se convierta en una fecha de celebración nacional. De hecho, este martes el Pleno discutirá en primer debate la ley reformatoria al Código del Trabajo para determinar que el 18 de noviembre de cada año sea feriado nacional a propósito de la independencia de Loja. El correísmo, que impulsa esta propuesta, denunció que la Comisión de Trabajo presidida por ADN

0: Recomendó archivar la ley, argumentando que los feriados locales no deberían tener alcance nacional. Mientras ADN intenta archivar esta normativa, también impulsa una por cuerda separada. Con ella se busca crear un nuevo feriado nacional en conmemoración de la aprobación de la primera constitución que dio nacimiento a la República de Ecuador en 1830. El proyecto presentado por los legisladores Kevin Gallardo y Michelle Mancheno menciona que la conmemoración de esta fecha sí es de alcance nacional y fortalecerá la identidad ecuatoriana. La iniciativa también plantea que el Pleno de la Asamblea sesione cada 11 de septiembre en Riobamba y que escuelas y colegios rindan un homenaje a la Constitución.
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2: El proyecto supera los 47.1 millones de dólares y busca fortalecer el sistema de transmisión como complemento a la posible nueva generación eléctrica, que tampoco ha sido concretada. La subestación Puerto Inca está en el Cantón Naranjal, en Guayas, y serviría para el abastecimiento en la costa. San Ildefonso es también una infraestructura clave en la transmisión ubicada en El Guabo, provincia de El Oro. Importantes proyectos, dice Marco Acuña de la Cámara de Electricidad, Energía Renovable y Eficiencia Energética, pero hay que concretar la generación primero.
3: Que son necesarias para reforzar justamente el sistema eléctrico, inclusive para que en una eventual incorporación de nueva generación, el sistema de subestaciones y de transmisión pueda soportar esta entrada de energía y que también pueda reforzarse la entrega de la energía a las diferentes áreas y sectores.
2: El proceso de adjudicación está en la recta final y hay varias oferentes. Llama la atención la que mejores calificaciones ha recibido: un consorcio chino integrado por la firma Xi'an Engineering y la empresa Railway. Esta última imposible de ubicar a través de la información registrada en la Superintendencia de Compañías. No responden a los teléfonos y la dirección se ubica en un hotel, en donde nadie da razón por el representante. Indagando más sobre esta firma, parte del consorcio mejor puntuado hasta aquí, identificamos que se trata de Railway Bureau Group, contratista fallida en 2015. En 2024 logró una indemnización de más de 85 millones de dólares por parte del Estado ecuatoriano. Debía construir 200 escuelas del milenio y solo entregaron 50. La Contraloría la agrosó en 2022. En 2025 el portal Primicia reportaba a detalle los problemas con la China Railway: escuelas mal hechas y abandonadas, contratadas a dedo, fallas en la construcción, terminación unilateral con perjuicio para el Estado y una deuda millonaria a favor de la firma china. Y es ahora la firma que en consorcio está liderando la lista de las calificadas para el proyecto Puerto Inca San Ildefonso. Es la oferta más cara, con varios millones de dólares por encima del resto. Y es la empresa que enfrenta varias investigaciones en fiscalía. La apuesta por ejecutar las obras en esta licitación internacional para la construcción del sistema de transmisión eléctrica de Puerto Inca y San Ildefonso, dice Marco Acuña, debe observarse con detenimiento. Las experiencias con Progen, ATM e incluso Sinohidro nos llevan a la duda.
3: Inclusive a través de nuevos consorcios se insertan y tratan de captar nuevos contratos. Ahora, en este caso, que es la contratación de nueva infraestructura para transmisión, distribución, también hay empresas que intervienen a través de consorcios que deberían ser bien calificadas, debería hacerse un filtro, de tal manera de que no vuelva al país a ocurrir grandes pérdidas con las contrataciones que ya hemos sufrido.
2: Se conoce que el proceso está listo para la adjudicación y nuevamente el sector eléctrico en disputa. Solicitamos más información sobre este proceso en SELEC, no obstante, no hemos recibido respuesta.
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4: Se sospecha que el hantavirus, una enfermedad rara causada generalmente por la exposición a la orina o las heces de roedores infectados, es la causa de la muerte de personas a bordo de un crucero en el Océano Atlántico. Eso pone en alerta a la Organización Mundial de la Salud.
5: Dentro de este crucero hubieron alrededor de 7 u 8 personas infectadas. De las 7 u 8, 3 fallecieron. 2 están en observación con sintomatología y los otros fueron asintomáticos. ¿Qué nos indica esto? Que puede usted estar expuesto al virus y hay ciertas personas que lo pueden adquirir y ciertas que no. Pero consideramos que hay regiones más endémicas de este virus, o sea, donde se puede propagar más, que están en ciertas áreas de Argentina, Brasil, Bolivia.
4: Y aunque no se hayan reportado casos en Ecuador, se deben tomar precauciones. Y es que la población en general, luego del COVID-19, tiene más conciencia y se cuida más.
6: Nosotros tenemos que cuidarnos, principalmente la ¿cómo es que se llama? Mascarilla.
7: Eso, mascarilla, ponernos alcohol.
6: Claro.
8: Tomando jugos naturales, comiendo verde. Naturales, verdes, jugos, naranja, zanahoria.
7: No hay que decir otra cosa que la alimentación refuerza nuestro sistema inmune.
8: Lógico, lógico. Y el deporte.
4: El antivirus puede manifestarse como una gripe normal, con síntomas como fatiga, fiebre, escalofríos y dolores musculares. Sin embargo, con el tiempo, a medida que el virus va aumentando su potencia, puede dañar órganos e incluso causar la muerte. Para el médico internista Alberto Campodónico, es indispensable que en la ciudad, en el país, se realicen más campañas de desratización.
5: Y aquí, con mayor facilidad, precisamente por el mismo mecanismo de absorción, que es por el polvo de las heces roedores y la orina, puede dar altos niveles de leptospirosis, es decir, la enfermedad conocida como leptospirosis, que involucra fiebre, igualmente que este otro virus, involucra fallo hepático.
4: Hasta el momento no existe un tratamiento específico para el antivirus. Los pacientes pueden ser tratados con hidratación, reposo y tratar los síntomas específicos.
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9: En medio de los respectivos saludos de honor por parte de miembros de la Policía Nacional, Mercedes Caicedo ingresó por primera vez al Consejo de la Judicatura como presidenta del organismo, tras ser posesionada por la Asamblea Nacional el pasado 29 de abril. En el ingreso le esperaban los vocales Magali Ruiz y Fabián Favara y el director nacional Jorge Maruri.
10: Presidenta, ¿cómo le va? Buenos días. ¿Sí nos va a regalar dos minutitos?
11: Claro que sí, más
12: tarde. ¿Va a haber rueda de prensa?
9: Lo que no ocurrió. Los representantes de los medios de comunicación nos quedamos con varias inquietudes. Sin embargo, Caicedo ya participó en una reunión virtual de la Judicatura este domingo, donde se ratificó la destitución de un juez de la Unidad Judicial contra la Violencia a la Mujer o miembros del núcleo familiar del Guayas. Así también, se sancionó económicamente a otra magistrada. El reto es lo que se le viene, como lo advierten sus compañeros.
13: Están centrados en la organización y ejecución de los concursos para llenar las vacantes de Corte Nacional de Justicia, el concurso para llenar aquellas plazas de jueces de garantías jurisdiccionales o constitucionales, tanto a nivel de unidad cuanto a nivel de salas provinciales. Y finalmente creo que la evaluación de jueces, fiscales y defensores públicos que no se ha efectuado desde muchos años atrás.
9: Para lo que será necesario el apoyo económico del gobierno nacional.
13: Porque la institución atraviesa un déficit presupuestario que nos ha inducido a no llenar aquellas vacantes que son necesarias, especialmente de jueces, secretarios, ayudantes y demás personal operativo, que bordea alrededor de 700 jueces a nivel nacional, con sus respectivos equipos de trabajo.
9: Así arranca una nueva fase en la historia del Consejo de la Judicatura, cuya entidad se ha visto manchada por la mala actuación de algunos de sus titulares.
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14: Estos hechos evidencian un mecanismo de sometimiento violento y degradante. Las víctimas no solo son privadas de su libertad, son expuestas a condiciones extremas. En las imágenes se observa el momento en que los equipos de la UNAS ingresan al sector intervenido. Avanzan por la maleza hasta ubicar el punto exacto.
15: ¡Aviso! ¡Aviso!
14: La víctima se encontraba en estado de vulnerabilidad, llorando y pidiendo ayuda. Este procedimiento forma parte del operativo Fénix 209, ejecutado en el cantón Mocache, en la provincia de Los Ríos. Un caso similar se registró en Guayaquil, en el sector de Flor de Bastión. Un ciudadano de 57 años fue retenido mientras su familia recibía exigencias económicas bajo amenazas. El ciudadano fue localizado en un espacio acondicionado tipo búnker, donde permaneció retenido por más de 24 horas, sin acceso a alimentos ni agua, bajo condiciones que comprometían su integridad.
16: ¡Liberado!
17: La UNAS se ha devuelto la libertad.
14: Estos son los rostros de los más de 20 sujetos atrapados por los equipos de la UNACE en el marco de intervenciones contra el secuestro extorsivo en varias zonas del país. A propósito de estos operativos, el ministro del Interior cuestionó decisiones judiciales en casos de extorsión. Se refirió específicamente a lo ocurrido tras el operativo Libertad 526, ejecutado el pasado 2 de mayo en el Cantón Pasaje, provincia del Oro.
11: Salo Fabricio Prado Falconín, juez de la Unidad Judicial Penal con sede en Pasaje, otorgó medidas sustitutivas, de paso ridículas, a todos los involucrados. Los ecuatorianos estamos cansados que la justicia esté al servicio de los delincuentes.
14: El problema no termina con las capturas, cuando las decisiones judiciales permiten que los implicados recuperen su libertad.
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16: Un nuevo caso de estafa digital se registró este fin de semana, cuando delincuentes lograron vulnerar una cuenta de WhatsApp para pedir dinero a nombre de su propietario. La víctima relata que todo ocurrió mientras él no se encontraba en casa. Su teléfono permanecía en su domicilio mientras había salido a realizar deportes.
17: Había dejado el teléfono en casa. Al regresar, me encuentro con la novedad de que un familiar mío me manifiesta que había hecho un depósito de $500 en el cual yo supuestamente había solicitado y que le pagaba el siguiente día. Cosa que a mí me sorprendió el caso, me sorprendió. Y pues bueno, yo le dije que no. Y ella me enseña el audio, supuestamente con mi voz. Obviamente estaba distorsionado. Y manifestaron que debía depositar a esa cuenta que era urgente. Pasaron los minutos, un amigo se comunica conmigo y me dice que ya también ya hizo varios depósitos.
16: Los delincuentes escribieron a varios de sus contactos, haciéndose pasar por él y argumentando que atravesaba una emergencia económica. En total se registraron al menos 5 depósitos, que suman unos $3,100. Tras percatarse de lo ocurrido, el afectado alertó de inmediato sus contactos para evitar que más personas cayeran en el engaño.
17: Tuvieron como 5 horas para hacer eso. Entonces, a lo que yo llego, me alertan, reviso WhatsApp y comienzo a enviar a las personas más de mi confianza y pongo en el estado. A lo que yo pongo eso, se bloquea automáticamente el WhatsApp. Me bloquearon en segundos. Se inhabilitó la red social.
16: Posteriormente acudió a la fiscalía para presentar la denuncia, en la que detalla el nombre y el número de cuenta de la persona. Las investigaciones permitieron identificar que la cuenta bancaria a la que se transfirió el dinero está a nombre de Gabriel Humberto BM, una persona que ya registra múltiples denuncias en el sistema judicial. Se trata de al menos 6 procesos en distintas provincias del país por delitos como apropiación fraudulenta por medios electrónicos y estafa.
17: El tipo vive en el noroeste de la ciudad y sí, está todo registrado a ese número.
16: Las autoridades recomiendan verificar siempre cualquier solicitud de dinero, incluso si proviene de familiares o amigos, y evitar realizar transferencias sin confirmar la información por otra vía.
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18: Y arrancamos en este tramo vial del Cantón Salitre. El tránsito se vio interrumpido en horas de la noche tras un choque que protagonizaron varios vehículos. En videos de redes sociales se observa a una camioneta con la parte delantera en mal estado, mientras presuntos dueños de los automotores discuten en medio de la vía. Siguiente parada, el Cantón El Carmen. Una unidad de la cooperativa Transmave y un carro plomo obstaculizaron el paso en la vía. El vehículo pequeño no solo apuntó daños materiales, también la copiloto tuvo que ser asistida tras el incidente registrado en la provincia de Manabí.
19: Accidente de la costa.
18: Cambiamos de escenario, esta vez en la urbe porteña, donde un camión comercial terminó a la deriva tras impactar contra una zanja ubicada en la vía de la costa. Miembros del cuerpo de bomberos acudieron al lugar para socorrer a las personas que quedaron atrapadas en la cabina del vehículo pesado. En esta labor, los casacas rojas
20: necesitaron la ayuda de dos vehículos de rescate, una unidad de combate y una ambulancia. Tres personas heridas fueron atendidas y llevadas hasta una casa de salud. Y culminamos con este bus de transporte público cubierto en llamas.
21: Transporte incendiado, parece ser una 63. Precauciones en la Francisco Orellana.
20: El siniestro alarmó a quienes transitaban por la avenida Francisco de Orellana, norte de Guayaquil. Tres unidades de combate,

0: encontró trabajo, estaba incinerada e irreconocible.
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2: Interrumpir el narcotráfico, limitar la cadena de logística y disminuir la economía criminal son parte de los objetivos del fortalecimiento a las Fuerzas Armadas. Y bajo ese contexto de cooperación internacional con Estados Unidos, este país realizó la entrega de 3 de las 12 lanchas interceptoras Eduardo Ño a la Armada del Ecuador.
3: Hoy la Armada del Ecuador sostiene una de las líneas más importantes de esta lucha, una línea donde se disputan rutas, donde se define el control.
2: Las embarcaciones estarán designadas a las operaciones contra el narcotráfico y pesca ilegal en puntos estratégicos.
4: 2 para la provincia de Manabí y 1 para el Golfo de Guayaquil.
2: Asimismo, Vanessa Acker, jefa de misión encargada de la Embajada de los Estados Unidos en Ecuador, anticipó que en este 2026 Estados Unidos entregará más equipamiento a Ecuador.
5: A esta contribución se sumarán en un futuro cercano drones de largo alcance que van a fortalecer la capacidad de Ecuador para combatir el narcotráfico en alta mar y la pesca ilegal.
2: Las 3 unidades navales denominadas Río Tiputini 127, Río Verde 134 y Río Napo 135 tienen capacidad de tripulación de hasta 5 personas y 3 motores de 250 caballos de fuerza. Esto les permitirá mayor velocidad en las operaciones. Las 9 lanchas interceptoras restantes llegarán en 2 grupos, 4 en julio y 5 en septiembre. Por otro lado, la Armada del Ecuador anticipa la llegada para el jueves 7 de mayo del buque Bae Jambelí a Puerto Bolívar. Esta embarcación es donación de Corea del Sur.
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6: Secuestraban a sus víctimas, las extorsionaban y luego trataban de vender el vehículo de los afectados a miembros de bandas delictivas. Así operaba esta red, que fue desarticulada por la Policía Nacional. Uno de los últimos perjudicados fue un taxista raptado en el centro de Guayaquil. El general Walter Villarroel, comandante de la zona 8, señaló que el hombre fue contactado a través de una aplicación de carreras. Sin embargo, en medio del trayecto, lo sometieron y se lo llevaron.
7: Lo secuestran y le hacen el paseo por toda la ciudad de Guayaquil en diferentes sectores, realizando transacciones bancarias, retiros de cajeros automáticos.
6: Tras investigaciones, los uniformados capturaron a los sospechosos cerca de un centro comercial ubicado en la parroquia La Aurora del cantón Daule.
7: Perfilaban a personas que las podían someter, no operaban en un sector en particular. Eso sí, planificaban para articular sus acciones delictivas en diferentes sectores de la ciudad. No solamente ya hicieron el tema del secuestro, sino que también ellos estaban con la intención de solicitar rescate a sus familiares.
6: Entre los detenidos hay 4 adultos y 2 menores aislados. Los agentes agregaron que decomisaron un arma de fuego, 5 balas, 4 celulares y un carro azul.
7: Incluso estos delincuentes lo que hacían es que este carro ya sometido, que ya estaba prácticamente robado, vendían a miembros de GDOs para que estos vehículos ya de manera fraudulenta sean vendidos como accesorios o sean matriculados, obtenían un carro gemelo con la finalidad de poder defraudar a personas.
6: Asimismo, los policías señalaron que uno de los capturados posee antecedentes por robo y tenencia ilegal de armas y explosivos.
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9: Elon Musk acordó pagar el lunes un pequeño monto para poner fin a una demanda gubernamental que lo acusaba de violar normas del mercado al comprar secretamente acciones de Twitter antes de adquirir la plataforma por $44 mil millones en 2022. El fideicomiso de Musk pagará una multa de $1.5 millones tras el acuerdo, que fue presentado ante una corte federal en Washington y debe ser aprobado por un juez. El caso giraba en torno a una regla sencilla. Cuando un inversor adquiere más del 5% de una empresa que cotiza en la bolsa, está obligado por ley a revelar esa participación en un plazo de 10 días. La Comisión de Bolsa de Valores afirmó en enero de 2015 que Musk se saltó ese plazo por 11 días, mientras iba construyendo su posición en Twitter a comienzos de 2022. El abogado de Musk, Alex Spiro, presentó el resultado como una reivindicación, afirmando que su cliente ha quedado ahora exonerado de todos los problemas relacionados con la presentación tardía de formularios en la adquisición de Twitter. En un correo electrónico a la France Press, Spiro añadió que el acuerdo con el gobierno estadounidense no es un arreglo, porque Musk no hizo nada malo y que el caso en su contra fue desestimado. Según la SEC, la demora de Musk le permitió seguir comprando a precios de ganga, ahorrándose una cifra estimada en $150 millones, a costa de otros accionistas que vendieron sin saber lo que estaba ocurriendo. El acuerdo no obliga a Musk a devolver el dinero que se ahorró.
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10: Este es el crucero en el Océano Atlántico con 7 casos confirmados o sospechosos de portar el antivirus. 3 pasajeros ya han muerto producto de su propagación, por lo que la Organización Mundial de la Salud baraja diversas hipótesis sobre la transmisión del virus.
11: Nuestra hipótesis de trabajo, dada la cronología, los casos sospechosos que son 6 o 7, el paciente inicial, el caso inicial y su esposa que embarcaron en Argentina, y considerando el periodo de incubación del antivirus, que puede ser de 1 a 6 semanas, suponemos que se infectaron fuera del barco. Sin embargo, creemos que puede haber transmisión de persona a persona entre los contactos muy cercanos, el esposo y la esposa, personas que compartieron camarote, etc.
10: Sin embargo, según la OMS, el antivirus se transmite principalmente por roedores, pero en raras ocasiones puede transmitirse entre personas. Este virus causa 2 afecciones, una que involucra principalmente a los pulmones y otra que ataca a los riñones. La primera es la que recibe mayor atención debido a su alta tasa de mortalidad, cercana al 40%. Este crucero de la compañía turística Oceanwide zarpó desde el sur de Argentina el mes pasado. Siguió una ruta en ascenso por el Atlántico, pasando por el país africano Cabo Verde. España dudó si brindarle socorro.
12: En relación con el antivirus, yo quiero lanzar un mensaje de tranquilidad. Se está evaluando la situación junto a la Organización Mundial de la Salud, junto a la OMS. Se van a tomar las medidas necesarias para abordar esta situación. Le diré que está todo dispuesto para la atención, para la evaluación, para, en su caso, la desinfección, si así lo requiere la OMS.
10: Finalmente, el Ministerio de Sanidad español propuso que se evacúe en Cabo Verde a los casos sintomáticos y los contactos de alto riesgo por antivirus que viajan en el crucero afectado, y que el barco continúe sin efectuar escala en
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9: 12 personas están atrapadas tras la explosión de una mina ilegal de carbón el lunes en Satatauza, en el centro de Colombia, un municipio a unos 74 kilómetros al norte de Bogotá.
13: Al parecer, por acumulación de gases, se presenta una explosión. Al momento se reportan que 15 mineros se encontraban laborando en el sitio, 3 de los cuales salieron por sus propios medios, uno de ellos, pues, debido a la magnitud del incidente, remitido a los centros asistenciales.
9: Los mineros están a unos 600 metros de profundidad.
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14: El centro de la ciudad alemana de Leipzig ha amanecido este martes desangelado tras el atropello múltiple intencionado que el lunes dejó 2 muertos y una veintena de heridos. Mientras los investigadores buscan pistas tras un cordón policial, los comerciantes del mercado intentan recuperar una normalidad que califican de extraña. El presunto autor, un alemán de 33 años, fue detenido poco después del ataque. Aunque se descartan motivaciones políticas o religiosas, se sabe que el sospechoso se encontraba en un centro psiquiátrico apenas un día antes de la tragedia. El impacto emocional es evidente. Flores y velas descansan ya frente a la Universidad de Leipzig en homenaje a las víctimas, mientras crece el debate sobre la seguridad. Y es que el vehículo pudo entrar en la zona peatonal sin impedimentos al no existir bolardos, una vulnerabilidad que el ayuntamiento ya ha prometido revisar. Entre los vecinos, el sentimiento es unánime: horror ante la repetición de este tipo de ataques y el miedo a que el efecto imitador perpetúe la inseguridad en las calles de Alemania.
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15: Una avioneta se estrelló el lunes contra un edificio residencial en Belo Horizonte, una importante ciudad del sureste de Brasil, y dejó 3 muertos y 2 heridos graves, informaron las autoridades.
16: El vuelo partió de Teófilo Otoni y aterrizó aquí en Pampula. Dos pasajeras se bajaron y una más subió. Iba rumbo a Sao Paulo. La información que tenemos de un testigo es que aquí en el aeropuerto de Pampula algo salió mal en el despegue y ya venía perdiendo altitud.
17: Aquí en Pampula.
15: La muerte del piloto y copiloto ocurrió en el momento del accidente, mientras otros tres ocupantes fueron rescatados y trasladados al hospital, dijo el Cuerpo de Bomberos del Estado de Minas Gerais. En la noche uno de ellos falleció y los otros dos permanecían internados estables, informó la fundación responsable de la red de hospitales de Minas Gerais. La avioneta Embraer chocó la parte superior de un edificio residencial de tres plantas antes de caer sobre el estacionamiento. Nadie resultó herido, señalaron los bomberos.
17: Estaba dentro de mi apartamento.
16: Yo estaba dentro de mi apartamento cuando vi que venía el avión. Escuché un ruido muy fuerte. Entonces pensé que un ala o algo así podría haber chocado con algo. Luego escuché un ruido aún más fuerte y cuando miré de nuevo por la ventana, el avión ya se había estrellado entre mi edificio y el estacionamiento.
15: Según estadísticas del Centro de Investigación y Prevención de Accidentes Aéreos, en Brasil se registraron 153 accidentes aéreos en 2025, con un saldo de 62 fallecidos.
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18: El canciller alemán Friedrich Merz cumple este miércoles un año al frente del Ejecutivo germano en un clima de creciente insatisfacción. Se ha convertido, de hecho, en el jefe de gobierno más impopular que se recuerda en Alemania, en medio de críticas por sus promesas incumplidas de cambio y por los continuos roces dentro de la coalición. Y es que Merz llegó al poder prometiendo un cambio político en un país necesitado de reformas para relanzar su economía tras dos años consecutivos de recesión en 2023 y 2024. Sin embargo, 12 meses después, no hay señales de transformación profunda. Una falta de resultados que también subrayan los medios. El diario económico Handelsblatt ha calificado en un reciente editorial este primer año como un año perdido para el líder conservador, al frente de la mayor economía de Europa y la tercera del mundo, cuyo PIB apenas creció un 0,2% en 2025. Todo ello en un contexto aún más complicado, ya que el propio gobierno prevé que la economía alemana se vea lastrada este año por el impacto de la guerra de Estados Unidos en Irán, lo que ha obligado a recortar a la mitad las previsiones de crecimiento, hasta el 0,5%. Pese a este escenario, el ejecutivo de Merz ha marcado como prioridad reforzar su papel en materia de defensa. Alemania se ha fijado el objetivo de contar con el mayor ejército convencional de Europa y se ha comprometido a elevar el gasto militar hasta el 3,5% del PIB en 2029, 5 años antes de lo acordado en la cumbre de La Haya. Con todo, los analistas advierten de que la falta de resultados también está pasando factura a la coalición de gobierno. De hecho, se han vuelto habituales los choques entre el canciller y figuras de su partido, la Unión Cristiano-Demócrata, y sus socios, el Partido Socialdemócrata de Alemania.
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16: El presidente de República Dominicana anunció el lunes la suspensión de un proyecto minero de la empresa canadiense Gold Quest, después de que cientos de ciudadanos protestaran el domingo contra la iniciativa por su impacto ambiental.
19: Y cuando la ciudadanía expresa inquietudes y preocupaciones, nuestro deber es actuar con prudencia y transparencia. Por eso he dispuesto la detención inmediata de cualquier actividad relacionada con el proyecto minero Romero en la provincia de San Juan de la Maguana.
16: El oro es el principal rubro de exportación de esta isla caribeña, conocida principalmente por el turismo. La minería representa alrededor del 2% de su Producto Interno Bruto. El proyecto Romero giraba en torno a un yacimiento de oro, plata y cobre, con reservas equivalentes a 1.100.000 onzas valoradas en unos 5.000 millones de dólares, a precios actuales, según la compañía canadiense.
19: En la etapa actual, bajo nuestra gestión, la iniciativa solo ha estado en fase de evaluación ambiental sin que exista autorización alguna para su explotación.
16: Cientos de personas marcharon el domingo en contra del proyecto, ante la preocupación de que la actividad dañe los suelos y el agua de la que dependen unos 130.000 habitantes de la provincia agrícola de San Juan, al sur de la isla, cercana a la zona de explotación. La protesta estaba prevista en varios puntos de San Juan, hasta la localidad de Sabaneta, pero fue dispersada con gases lacrimógenos y acabó con 4 uniformados heridos, producto de enfrentamientos con los manifestantes. Unas 20 personas fueron arrestadas. En Sabaneta se encuentra la principal presa de la provincia, abastece de riego a más de 30.000 hectáreas de cultivo y produce energía hidroeléctrica. Es el agua que la población de San Juan temía que fuera afectada por el proyecto.
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20: La tregua sigue en pie, afirma Pete Hegseth. El secretario de Guerra anunció una operación que afirma es defensiva y busca proteger la navegación civil y comercial en el Estrecho de Hormuz, una misión que describió como un regalo de Estados Unidos al mundo.
21: Project Freedom is defensive. El proyecto Libertad es de carácter defensivo, de alcance limitado y de duración temporal, con una única misión: proteger el transporte marítimo comercial inocente de la agresión iraní. No buscamos un conflicto, pero tampoco se puede permitir que Irán bloquee el paso de países inocentes y sus mercancías por una vía marítima internacional.
20: El proyecto busca forzar la apertura de la vía marítima bloqueada por Teherán tras los ataques de Estados Unidos e Israel. Hegseth dice que Estados Unidos desplegó una cúpula o domo protector con destructores con capacidad de defensa antiaérea, un regalo o papa caliente que será pasada de manos a los aliados.
21: A nuestros socios, aliados y al resto del mundo les informamos que esta es una misión temporal. El mundo necesita esta vía fluvial mucho más que nosotros. Pero esperamos que el mundo asuma su responsabilidad.
20: Mientras Irán reitera el bloqueo del estrecho y juega, según ellos, su mejor carta en el conflicto.
22: La seguridad del transporte marítimo y del transporte energético se ha visto amenazada por Estados Unidos y sus aliados tras la violación del cese al fuego y a la imposición de un bloqueo. Sabemos que mantener el statu quo es intolerable para Estados Unidos y ni siquiera hemos comenzado.
20: Mientras los precios del crudo retrocedieron el martes tras el fuerte repunte registrado el lunes, y Washington, que inició la guerra, pide a China, Corea del Sur y a la OTAN que ayuden a reabrir el pasaje marítimo.
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23: ¿Existe un asteroide dirigiéndose a la Tierra? Si pensabas que solo pasaba en las películas, ¿esto te interesará? La NASA activó protocolos de vigilancia tras detectar el asteroide 2024 YR4, un objeto clasificado como potencialmente peligroso debido a su trayectoria cercana a nuestro planeta. Aunque el riesgo es bajo, aún existe incertidumbre sobre la fecha exacta de su aproximación. Este cuerpo celeste, identificado a finales de 2024, tiene un diámetro estimado de entre 40 y 90 metros, tamaño suficiente para causar daños a nivel local en caso de impacto. Por ahora, los científicos mantienen un monitoreo constante para precisar su órbita. Los primeros cálculos de la NASA apuntan al 22 de diciembre de 2032 como una fecha clave para su posible acercamiento a la Tierra. Sin embargo, esa proyección puede cambiar conforme se obtengan nuevos datos, lo que incluso podría reducir aún más la probabilidad de colisión. Especialistas insisten en que el riesgo actual es bajo y podría disminuir con el tiempo. En caso de que 2024 YR4 se dirija hacia el planeta, lo más probable es que se desintegre en la atmósfera antes de impactar la superficie. Este fenómeno, conocido como explosión aérea, podría provocar ondas de choque capaces de romper ventanas, vibraciones que afecten estructuras ligeras y destellos visibles en el cielo. El nivel de daño dependería del tamaño final del fragmento y del lugar donde ocurre el evento. La activación de protocolos no significa que exista un impacto inminente. Se trata de una medida preventiva que se aplica cuando la probabilidad de colisión supera ciertos umbrales, generalmente por encima del 1%. Esto permite a las agencias espaciales coordinar acciones como seguimiento detallado del objeto, simulaciones de impacto y evaluación de posibles estrategias de desvío. Estas acciones forman parte de la llamada defensa planetaria, un sistema diseñado para anticipar riesgos y evitar escenarios mayores. Por ahora, la comunidad científica coincide en algo: no hay motivo de alarma. El monitoreo continuo permitirá afinar la trayectoria del asteroide en los próximos años y todo indica que el riesgo podría seguir disminuyendo conforme avanza la investigación.
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24: La cantante estadounidense Britney Spears reconoció su culpabilidad por conducción imprudente en un acuerdo con la justicia en California, tras haber sido detenida en marzo bajo sospecha de manejar en estado de ebriedad. En virtud del acuerdo con la Fiscalía del Condado de Ventura, el cargo para la intérprete